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8: ¡Hey! ¿Qué tal? ¿Cómo están? Muy buenas tardes. Comienza Rockeando con Andy en esta frecuencia 1130 de amplitud modulada. Muchísimas gracias por sintonizar Rockeando con Andy en este por fin es viernes. Por fin, ¿no? Ya el desestrés de toda la semana. Y bueno, pues para todos aquellos que me siguen en las redes sociales, Facebook e Instagram, así como Rockeando con Andy, el día de hoy, viernes, voy a tener un programa dedicado en homenaje al buen David.

0: Lerma, mejor conocido como El Guadaña. Sí, vamos a escuchar rolísimas de la banda Bostik. El Guadaña, fundador y vocalista de la banda Bostik, quien falleció a los 61 años de edad el pasado 18 de mayo de este año. Con su voz y presencia en el escenario, se convirtió en un símbolo de rebeldía, de lucha social dentro de este movimiento del rock nacional. Su vida y obra están profundamente ligadas a la historia social y musical de los barrios populares del país. Su legado incluye álbumes icónicos como Abran esa puerta del 87 y En pie de guerra de 1989. Estos discos marcaron toda una época en el rock mexicano. David Lerma nació un primero de febrero de 1964 en Tlalnepantla, Estado de México. Ya desde los 14 años mostraba su inquietud artística, convirtiéndose en un músico, poeta callejero y cronista del dolor urbano. No solo fue la voz de banda Bostik, sino también una figura representativa del rock de barrio, ese que se forjó en tocadas, ferias, tianguis y unidades habitacionales. Su apodo, El Guadaña, surgió en la infancia, cuando, pues en una anécdota familiar, él confundió la palabra araña con guadaña, y a partir de ese momento, ese nombre artístico lo acompañó durante toda su trayectoria. Desde muy joven se identificó con la rebeldía del rock y la necesidad de gritar las injusticias. Esa voz no solo era suya, sino que era de los obreros, de los migrantes, de los presos, de las madres dolidas y de los jóvenes que pensaban no tener un futuro. El Guadaña creció en un entorno duro, de clase trabajadora, lo cual pues lo marcó profundamente, pues su forma de ver la vida. Lerma creció entre los sonidos del barrio y el espíritu rebelde del rock and roll. Esto se llama exceso de drogas. Aquí, en Rockeando con Andy, homenaje al buen maestro Guadaña.
1: ¿Cómo se llena la banda del barrio?

exceso de drogas, la banda Bostik, enroqueando con Andy en esta frecuencia 1130 de amplitud modulada. Y si ustedes son fan de la Bostik, del Guadaña, quédense conmigo. De verdad, me costó muchísimo escoger las canciones. Tiene una larga trayectoria la banda Bostik, 40 años de buen rock and roll. Así que me doy prisa. En los años 80, la escena musical en México estuvo marcada por bandas y cantantes que promovían las grandes disqueras. Grupos como Timbiriche, Flans, Menudo, artistas como Emmanuel y Mijares, Luis Miguel. Bueno, pues todos ellos gozaban de gran popularidad en las estaciones de radio y en los programas de televisión. Pero al mismo tiempo y sin la atención mediática que recibían estas bandas y músicos poperos, el rock mexicano se consolidaba como un movimiento con propuestas alternativas que poco a poco crecía y ganaba adeptos, principalmente en la Ciudad de México, pero también en el Estado de México, como en Nesa, Ecatepec, Tlalnepantla y Chimalhuacán. El rock mexicano dio voz a los sectores populares a través de letras que reflejan desigualdad, migración, marginación, vida cotidiana, algo que la banda Bostik, que David Lerma lideró por más de 40 años y que logró con canciones como Viajero, Tlatelolco y Abran esa puerta. Con grabaciones quizás deficientes debido a la carencia de recursos técnicos, pues que les permitieran elaborar materiales óptimos, pero con letras y música de calidad. Las bandas así fueron ganando seguidores. Nos vamos al año de 1983, donde Carlos Godínez, que era Charlie Bostik, Eduardo Cruz, Lalo Blues, David Lerma, El Guadaña, y Fernando Mendoza, El Fer, pues acordaron salir de sus respectivas bandas para formar una agrupación nueva que representara lo que ellos vivían en aquel barrio de Tlalnepantla. Era La Blanca, ubicado en la periferia de la ciudad, que en lo general era un espacio industrial en donde la gente iba de paso, lo que acarreaba la inseguridad en esas calles, pues no existían muchos vínculos hacia el entorno. Esto es de la banda Bostik y se llama Con el puño arriba.

0: con el puño arriba, la banda Bostik enroqueando con Andy en esta frecuencia 1130 de amplitud modulada. Bandota, ¿no? Recordando viejos tiempos. Y es que estos cuatro jóvenes músicos encontraron una bodega en donde ensayar por las noches, en donde además reunían a los amigos de ese mismo barrio, quienes siempre escuchaban música en aquel local de impermeabilizantes, abarrotando pues la cuadra. Con instrumentos que guardaban en la casa de Tomás, que era un amigo que también tocaba la batería con ellos, en esa casa había almacenados unos tambos de adhesivos Bostik, que era lo primero que se veía cuando te asomabas por las rendijas que daban a ese patio donde estos jóvenes estaban con sus instrumentos. Así que la banda, en busca de un nombre, tomaron la palabra que a menudo veían en estos contenedores de impermeabilizantes donde ensayaban, Bostik de Adhesive Company. Además, que la propia banda o los mismos amigos que iban a escucharlos ya los apodaban así. Entre ellos decían: vamos a ver a los de la banda de la Bostik. Y desde el principio, pues esta banda se plantó como una agrupación sin concesiones, cruda, directa, callejera, con letras que hablan de represión policial, adicciones, amor perdido, migración, pobreza, pero también de orgullo de barrio. El Guadaña creó un universo que dialogaba directamente con las vivencias de miles de los jóvenes. Esto se llama Al Diablo con Mi Suerte.
1: Me siento orgulloso de ser de Tlalnepantla por tener una banda tan rock and rollera como ustedes. Tal parece que ya me puse hasta la madre. Pero quisiera saber si la banda que está aquí se siente a toda madre. Se dice a huevo. ¿Cómo se sienten a toda madre? Un saludo a Televisa. ¿Pero cómo se siente la banda? Esta canción, banda, es cuando uno se levanta y dice: banda, me levanto y empiezan a chingar que tengo que trabajar. Puras pinches malas noticias, banda. Banda, y dice uno: ¿sabes qué? Mejor

0: La canción es Al Diablo con Mi Suerte, rockeando con Andy aquí en Radio Chapingo. La banda Bostik rápidamente se consolidó como una de las más influyentes del rock nacional. Con esa voz rasposa, letras directas y esta presencia cruda en el escenario, el Guadaña se convirtió en un ícono de la contracultura mexicana. Desde sus primeros acordes, la banda Bostik retrató la vida cotidiana de las colonias populares, con canciones que hablaban de injusticia, represión, migración y sueños rotos. Lograron una conexión genuina con miles de personas que no se sentían representadas por la música comercial. Pues el Guadaña no solo cantaba, narraba la historia de los olvidados. Temas como Viajero, Déjala Ser y Tlatelolco se volvieron himnos callejeros, reflejo de una realidad dura pero digna. Su legado no está solo en los discos, sino en cada tocada, cada protesta y cada joven que encontró identidad en su voz. El Guadaña era un personaje rudo que integraba una pandilla en La Blanca, una de las zonas más peligrosas de Tlanepantla. Era un chavo banda, rudo, siempre defendiendo su zona, a sus valedores, y que desde pequeño le gustaba escribir de lo que veía y vivía. Le gustaba hacer reflexión de las cosas. Es por eso que escribe su primera canción antes de los 15 años, la cual después fue retomada por la banda Bostik, donde la música fue arreglada por Lalo Blues, y esta canción llevó el nombre de Falsa Sociedad. Una rola que se hizo como un tema fundamental del rock mexicano de finales de los años 80. Y conforme iban juntando más gente del barrio a los ensayos, la banda se hacía cada vez más conocida, pues la influencia del blues con letras muy contundentes y rasposas hacen que la banda comience la difusión de su música en otros barrios, en donde definitivamente el sonido de la banda engancha rápidamente a los jóvenes. Calles cerradas, pequeños bares, deportivos y en general en donde se pudiera conectar los equipos eran los escenarios en donde día a día David Lerma se pulía con la actitud que tenía al tomar el micrófono y controlar a la banda asistente para hacer de cualquier esquina un buen rock. Esto se llama Falsa Sociedad.
1: ¿Cómo se siente la banda? Banda siempre se nos ha criticado por nuestra manera de vestir, por nuestro modo de ser. Esa pinche gente no entiende que somos seres humanos, que sentimos, que lloramos, que reímos, porque detrás de esta facha rocanrolera que es un gran corazón. Banda, eso se llama
2: Falsa Sociedad.

0: falsa sociedad. Es la banda Bostik en Rockeando con Andy. Muchísimas gracias por rockear este viernes conmigo. Y qué mejor con esta bandota. En el año 85, la banda Bostik fue invitada a dar el grito rockero en Tlanepantla, justo a un lado del Palacio Municipal. Es aquí cuando la banda da el primer impacto masivo a los chavos banda y punks que ya se congregaban en ese evento, que venían de otros lugares como Ciudad Neza o Ecatepec. Y aquí es donde comienza la expansión de boca a boca de su música. En el 88 sale a la venta su segundo disco, Rock de la Banda para la Banda, con el cual pues se consolidaron como uno de los grupos más representativos del rock en México. Antes de concluir la década de los 80s, en el penal de Barrientos, en el Estado de México, la banda Bostik grabó su disco Capturados y a inicios de los años 90 lanzaron Del Barrio, una producción que refleja su inspiración en la vida de las zonas marginales de la ciudad, que fue la esencia de muchas de las bandas del movimiento. Este es un rolón y se llama Rateros con Placa.
1: Banda, de aquí no nos movemos hasta que nos corran. Resulta, banda, que acaban de llegar las autoridades aquí a la puerta del evento y dicen que en esta tocada vino puro marihuano, vicioso, mandoso. Una mentada de madre de la banda que está aquí adentro para la tira que está allá afuera. Banda, eso es para... Un saludo a la policía judicial. A la policía federal. A los pinches polizotes de mierda. Esto se llama Rateros con Placa.

Eso se llama Rateros con Placa, la banda Bostik, aquí en Roqueando con Andy en esta frecuencia 1130 de amplitud modulada. Un pequeño homenaje al buen Guadaña. Y me doy prisa porque todavía faltan muy buenas rolas, buenos clásicos. En el año 87, cuando la banda estaba grabando su primer material discográfico, Abran Esa Puerta, con ediciones Pentagrama, grabado en los estudios Rack de Rafael Acosta, baterista mexicano de bandas como Los Tin Tops. Un disco con un alto contenido de protesta, con letras crudas y con música potente que definitivamente marcaban un parteaguas entre todo lo que se había editado. Este disco está considerado como uno de los más vendidos del rock mexicano, así como su inclusión entre los 25 discos que determinaron el rumbo del rock en México, según el curador de la Fonoteca y periodista especialista del rock mexicano Ricardo Bravo. Con este material, la banda Bostik comienza un recorrer por todos los espacios existentes hasta aquel momento, todos los hoyos funkis y locales como Rocotitlán, en donde alternaba con bandas como Mara, El Tri o Botellita de Jerez. El Guadaña y la banda Bostik mantuvieron una relación constante con la prepa popular Fresno, un semillero cultural alternativo. Ahí se celebraron tocadas históricas, con el Guadaña como parte de una generación de músicos que usó el escenario como trinchera. Fresno no era solo una escuela, era un bastión de contracultura, de expresión libre. El Guadaña fue parte viva de esa tradición. Musicalmente, no era un cantante virtuoso, pero lo suyo era esta autenticidad. No impostaba, no adornaba, escupía verdades. Su estilo, pues, se comparó incluso con los de los bluesmen del sur de Estados Unidos, hombres golpeados por la vida que cantaban desde las entrañas. Vestía con chalecos de mezclilla, paliacates, pantalones de mezclilla, gafas oscuras, botas, pero no era pose, era el barrio. Esto se llama Abran Esa Puerta, la banda Bostik, enroqueando con Andy.

0: Regresamos a Rockeando con Andy en esta frecuencia 1130 de amplitud modulada. Y en 1988 sale el disco De la Banda pa' la Banda, editado por Discos y Cintas Denver, una disquera netamente de rock mexicano que apuesta en ellos y que los hace líderes del mercado, alternándolos con bandas ya consolidadas en la escena y con quienes tienen oportunidad de viajar a diferentes estados de la República. Este disco es editado también en los Estados Unidos, lo que comienza a ser un producto de exportación con grandes oportunidades para la banda. Estados Unidos se convierte en un gran escenario para la banda Bostik, para esos amantes del rock que cruzaron la frontera. La primera vez que la banda viaja hacia aquel país del norte, a nuestros vecinos de arriba, pues son rechazados en la frontera porque no cuentan con visa de trabajo. Así que preocupados, pues ya tenían pactadas varias presentaciones. Así que Charlie y David Lerma se cruzan como indocumentados para poder cumplir con el compromiso, pues ya pactado. Este disco, En el Camino, sale a la luz hasta 1996, también abriéndole las puertas a un mercado que la banda pues aún no dominaba. Es así donde la banda Bostik, pues en el año 2000, graba un nuevo disco de nombre Hipotecados, de regreso en su casa, discográfica Discos y Cintas Denver, pues quizás ya con un sonido más crudo, más actual. La banda ya es reconocida en toda la escena como fundadora de este mal llamado movimiento rock urbano. La banda Bostik es invitada a participar en el festival Vive Latino por primera vez, en donde el escenario se abarrotó para ver a la banda Bostik, quienes dieron un gran show y quienes fueron uno de los más mencionados del festival. Este es un rolón, como todas, y se llama Así Está Bien.
1: Dicen que no le pueden subir las bocinas que porque se no. Qué chingón. ¿Cuál quieren? Nos dieron 2 horas para tocar. Dicen que tocan esos güeyes mientras está lloviendo porque los artistas no se pueden mojar. Está bien como son esos pisos musiquitos, ¿no? Culeros. No son del barrio. No son de la banda nace. Chamaquitos malvaviscos de canela dulce. Orgullosamente la banda Bostik, que es del barrio. Clase humilde, ¿no? De ahí salimos todos los mejores rocanroleros, los que decimos la neta, la verdad. No la andamos haciendo el pendejo. Banda, si tu chava se te está cambiando de parecer. Y dices, ¿sabes qué buena onda? Yo me voy a volver. Es una buena onda, yo, su ideología, su pedo, su modo de pensar, es lo que me late. Quédate de vivir fijamente a los ojos y ¿sabe qué? Es pinche madre. Pues yo toda la vida voy a ser rocanrolero. Y no quiero tener un hijo, puto, ¿verdad de Dios? Que levante la mano los que son rocanroleros. Pues aunque la quieras mucho, te agarras el corazón. Agárrense el corazón, a ver, brincando con el corazón en la mano. Vamos, vamos. El que no brinca es que no tiene corazón. Se agarran el corazón y le dicen, ¿sabes qué? Mejor, la neta ya lo pensé bien. Así está bien.

0: Acoustic, así está bien, en esta versión en vivo, en este pequeño homenaje especial al buen maestro Guadaña. En el año 2013, la banda Bostik comenzó la celebración de sus 30 años presentándose en festivales, tocadas y en donde todos los invitaran, los convocaran, siendo ya un referente esencial de la música mexicana, del rock mexicano. El Guadaña, un emblema de verdad del rock nacional, combativo, quien desde el 1983 forjaba su actitud para ser un rebelde y luchar siempre por las causas justas de la banda y del rock, además de ser un ejemplo de liderazgo para toda la gente que siempre lo siguió en el barrio, siendo también un modelo a seguir de miles de personas que, además de su música, fueron tocados por las actitudes y los hechos del buen Guadaña. Una de sus últimas apariciones en público fue precisamente en la Arena Ciudad de México, frente a 22,000 fans que corearon junto con el uno de los himnos que le dieron gloria a la banda Bostik, la rola Viajero, en el marco del aniversario del Ir and Roll. Ya lamentablemente en sus últimos años, el buen Guadaña tuvo problemas de salud y dejó de presentarse con regularidad, pero nunca dejó de escribir ni de involucrarse en la escena. Su inseparable esposa Vanessa lo acompañó en cada momento, en las buenas y en las malas. Las fechas y compromisos que ya tenía la banda, donde ya no se pudo presentar Guadaña, lo estaba supliendo su hijo David, quien el público ha recibido demasiado bien y que yo creo que va a seguir el buen camino del rock and roll. Rolón también, es que no puedo decir que esta es una rolón, todas me gustan, soy fan de la banda Bostik, lo cual pues estoy también totalmente sacada de onda, triste, se nos fue uno de los grandes, un ícono, un ídolo del rock mexicano. Así que los dejo con Déjala Ser, a rockear, aquí en Radio Chapín.
1: ¿Qué? Es que no se escucha, Manafal. No todos tenemos las mismas oportunidades en esta vida. No todos tenemos un papá rico que nos puede dar todo. Banda, si la ves a ella que se está drogando, si la ves a ella que se está poniendo hasta la madre, caray, cabrón, si no la ayudas, si no la ataques, ella tiene los mismos derechos que tú y que yo. El mensaje de esta canción es: si la ves que está contenta, güey, ¿no te da gusto? ¿Yo no? ¿Se dice? ¿A huevo? Vive y deja vivir, güey. O lo que es lo mismo, banda. Una sola voz. Que lo escuche toda la pinche gente hipócrita. ¿Qué?

0: despierto y siento que es parte de mi vida, de mi corazón, de mi cuerpo, es como un órgano de mí mismo. No, yo sin la banda Bostik no viviría. Estoy con Bostik y voy a morir con Bostik. Es algo así tan grande, tan hermoso, que cualquier persona que me escuche o cualquier músico que sepa lo que estoy expresando ahorita, es la verdad. Aquí se nace y aquí se muere. Como se vive, se muere. Esa es la ley de la vida.
1: La voz de El Guadaña. La banda Bostik, aquí en Roqueando con Andy en este viernes, y un pequeño homenaje a este gran, gran artista, maestro del rock mexicano. A principios de los años 80, pues de esta verbena popular de la celebración de la independencia en el Palacio Municipal de Tlanepantla, era un riesgo, pues siempre se presentaban conflictos entre las diferentes pandillas de la zona, pues había mucha discriminación, poca información sobre los diferentes grupos de cada una de las zonas del oriente del municipio, por lo que siempre había saldo rojo. Pero es en el año 85 cuando un grupo de rockeros de la zona propone al presidente municipal, erradicar esa violencia con un concierto de rock gratuito, en donde la banda Bostik se presentaría gratis junto a las vías del tren, alejados de la verbena popular del Palacio Municipal, con tal de erradicar este saldo rojo, a lo que, bueno, pues acceden con una producción humilde pero consistente, en donde bandas como Neblina y la Bostik tocan durante horas para toda la banda rock and rollera. A partir de esta acción, la celebración redujo los problemas, haciendo una costumbre dejar la misión año con año de organizar este festejo rockero en Tlanepantla a la banda Bostik. Y es que mientras otros cantaban el amor idealizado o el desmadre vacío, El Guadaña contaba la vida real. Su música fue refugio, desahogo, protesta. Y aunque no salía en la radio comercial ni ganó premios, su eco sigue en cada tianguis donde suena ahí una bocina, en cada chavo que encuentra consuelo en sus letras, en cada tocada de barrio donde se le rinde tributo al buen Guadaña. Esto se llama Me Gusta Ser Así, la banda Bostik, enroqueando con Andy.

0: Carnalito, ¿cómo ves el rock actual? ¿Qué opinas de las bandas que no se comprometen con esta acción social que tú estás llevando a cabo?
1: Lo que pasa es que hay muchos chamaquitos malvaviscos de Canela Dulce que nacieron cuando la banda Bostic nació en un tiempo que era de música que inventábamos nosotros, hacíamos nosotros, música de protesta, de denuncia. Ahora como ya no hayan qué hacer, y para ellos es muy fácil hacer una canción de amor, de las canciones de Leo Dan o de cualquier cumbia, pues ya la hacen rock and roll. Qué lástima, ¿no? El Guadaña grabó más de 80 grupos en Denver y nunca los dejó hacer esas pendejadas.
0: Un mensaje para la gente que te vio hoy, que te aplaudió y que gritó contigo.
1: Quiero que sepan que estamos muy felices, es la segunda vez que venimos aquí y nos da mucho gusto de que la gente no pierda el corazón rock and rollero, la dignidad chingona que tiene. Pero sí, yo lo vi y lo acepto. Son igual que la banda Bostic, son gente de denuncia, de protesta, que busca un cambio, algo mejor para nosotros, como lo que busca todo México.
0: Carrerito, después de 33 años, ¿qué sigue para la banda Bostic?
1: 33 años no es nada, es una hoja más para nosotros. Apoyen a la radio.
2: Por acá de este lado, por favor. Si
1: banda,
2: de este lado.
1: No apoyen al reggaetón, verdad de Dios. No permitan que a sus hijas se les denigre picándoles el cucuy. El Guadaña, banda Bostic.
3: Muchas gracias, carnal.
4: Es la voz de El Guadaña, rockeando con Andy en esta frecuencia 1130 de amplitud modulada. Ya pasándome un poquito de la hora, pero es que son 40 años de trayectoria, muchísima música, toda es buena. Yo soy fan. El rock nacional ha sido siempre una voz de escape para la juventud mexicana. En sus letras están marcadas los pensamientos de una juventud hambrienta de justicia. Sus letras contestatarias, su actitud rebelde contra toda autoridad, su hambre de justicia. Cada joven que se ha dejado llevar por el sonido del rock nacional sabe que en la música hay un refugio para todos esos miedos que afrontamos al ir creciendo. La banda Bostic es uno de esos íconos que supo darle a la juventud mexicana un grito social cargado de letras de rock. Sin embargo, la vida es una ruleta que sube y baja. Y hoy, pues lamentablemente haciéndole este homenaje al buen Guadaña, tenemos que despedirnos quizás de su persona física, pero no de todo todo lo que nos deja, todo este legado, su talento que tenía el buen Guadaña. Con mucho dolor, la verdad, cuando escuché la noticia fue triste, pero siempre vivirá en todas sus canciones y en todos los mensajes que nos dejaba el buen Guadaña. Porque con su voz y presencia en el escenario marcaron una época en la historia del rock nacional. Hasta el día de hoy, pues no se ha dado a conocer detalles sobre las circunstancias de su muerte, aunque pues sí tenía problemas de salud. En el año 2020 y en el año 2022, el Guadaña se ausentó de varias presentaciones de la banda Bostic y por esa razón fue relevado por Omar Castro y también por su hijo. Para el año 2023, la salud del Guadaña mejoró, por lo que volvió a las presentaciones de la banda. Sin embargo, al presentar otra vez problemas de salud, le pide a su hijo que por favor lo reemplace en sus presentaciones más recientes. Siguiendo ahí al buen Chava Rock, él subió un video donde explicaba y contaba que durante los últimos años, el Guadaña se la pasó mal a causa de una enfermedad larga, progresiva, y que lo fue minando poco a poco en su estado de salud. Pues no obstante, él se levantaba, no caía y finalmente, probablemente, pudo vivir a lo mejor un poco más. Pero decidió él, como vivió su vida rápido, a gusto, feliz. Lo que él quiso, él decidió su forma de vida y nos dejó muchas, pero muchas satisfacciones, en la música. También reiteró que su estado de salud se fue deteriorando poco a poco, pero se levantaba y se le veía en los conciertos. Además, pasó por una etapa en que adelgazó mucho, así como otras en que se veía pues mucho mejor. Y aunque no se ha revelado la enfermedad exacta que padecía el Guadaña, sí se brindaron detalles que fue pues una enfermedad larga, progresiva y que fue desgastando poco a poco su salud. Chava Rock, afirmó que David Lerma, el Guadaña, se quedará para siempre en el corazón de mucha gente y sentenció que así como aún hay muchos fanáticos de otras bandas del pasado, también pasarán 50 años y aún habrá jóvenes que aprendan sus canciones e incluso graben rolas de la banda Bostik. Esto se llama Dios salve a las bandas.
3: Ok, ¿cómo se siente, banda? A ver, los que están hasta atrás, ¿no les gusta el rock mexicano? Esa rolita la hicimos con la finalidad de que todas las bandas, nos portemos en buena onda. Y que dejemos de ponernos en la madre nosotros mismos. De que tratemos de conservar estos espacios. Estos hoyos de rock and roll. Eso se llama. Recuerden, banda, que si quieren poner la mano, por favor, cuenten hasta 10.

0: Dios salve a las bandas. Ellos son la Bostik, enroqueando con Andy. Y bueno, pues, vistiendo sus pantalones de mezclilla y sus Converse, el Guadaña formaba parte de ese movimiento mal llamado rock urbano, un género que representaba el rock and roll en su estado más puro, ese que no llenará los grandes recintos, pero que contaba las verdaderas historias que se viven día a día en las calles de México. Desde su formación en 1983, en el corazón de Tlanepantla, Estado de México, la banda Bostik se erigió como una voz auténtica de los barrios, narrando en sus letras las realidades crudas y cotidianas de la vida urbana. David Lerma, el Guadaña, fue el alma y la voz de esta propuesta musical, conectando de manera profunda con un público que se identificaba con sus historias de resistencia, lucha y esperanza. La muerte de David Lerma no solo representa la pérdida de un gran músico, sino también la de un ícono cultural. Su carisma en el escenario y su compromiso con la banda Bostik trascendieron lo musical, convirtiéndolo en un referente para generaciones de rockeros urbanos. El legado de la banda Bostik y de David Lerma, el Guadaña, es innegable. Fueron pioneros en un movimiento que dio voz a los marginados, influenciaron a innumerables bandas y dejaron una huella imborrable en la historia del rock mexicano. Su partida representa un duro golpe para los seguidores de este género, especialmente en barrios, colonias y espacios donde el rock es más que música, es identidad, memoria y resistencia. La banda Bostik pierde a su vocalista, pero el rock mexicano conserva la huella indeleble de su voz y de sus letras. Clásico de clásicos, esto se llama Tlatelolco.
1: 31 años, banda, de mentarle su pinche madre al gobierno. Somos orgullosos de que somos una banda que nunca ha cambiado de su modo de ser y de vivir. Nunca hemos dejado de ser lo que somos. ¿Somos unos qué? ¡Sí! ¡De vergas! ¿Unos qué? ¡Sí! ¿Unos qué? Yo dije chingón, hermano. ¿Unos qué? Pues hablando de penas y traiciones, banda, todo el mundo quiero que levante las dos manos, porque le vamos a mentar a su madre, a aquel güey que se te dio la tocada de... Texcoco, a la de tres. A la de tres. Chinga su puta madre. ¿Eh? ¡Hola!

0: Para mí las tocadas todas son las mismas, aunque vaya poquita gente a un evento, entregamos el corazón. Y quiero decirle a todos ustedes que, ya que lo van a sacar en las redes, yo quiero mucho a mi banda y luego me pongo un poco pedito, ahorita ya no estoy tomando. Ya no estoy chupando porque me han criticado demasiado, pero banda, los quiero demasiado. Y si me pongo luego pedo es porque los amo, verdad de Dios. Aparte, así es el rock and roll, así es el rock and roll. Los güeyes mamoncitos y culeros que se sienten santurrones son putos. Verdaderamente quiero decirles esto, la banda Vostre tiene 34 años tocando y siempre ha sido la misma. Ahora, una disculpa para toda la banda que me ha visto borrachito, pero es parte de, ellos vienen a divertirse, a cotorrar, y ahora estamos dando unos conciertos a todísima madre. Banda, los quiero. Este es el Guadaña de la banda Bostic. No soy hipócrita, los quiero un chingo, verdad de Dios.
1: Ah, el buen Guadaña. De verdad que se va a extrañar demasiado. Extrañamos demasiado esta actitud, sus letras, todo, pero como lo dije, tiene este gran legado, un super legado que deja la banda Bostic, 40 años de trayectoria. Y bueno, pues escuchamos también una de sus canciones icónicas, Tlatelolco, una rola que recrea los sucesos del 2 de octubre del 68, en el que miles de estudiantes fueron violentamente reprimidos por el ejército y por lo cual muchos de ellos perdieron la vida en medio de las balas. Bostic retrató lo que pasó un 2 de octubre en esta canción. Y bueno, pues ya, ahora sí ya se terminó el tiempo, me pasé de la hora, pero creo que valió la pena. Y esta semana se vivió un momento profundamente emotivo para el rock mexicano, pues se le dio el último adiós al Guadaña, voz y alma de la banda Bostic, ahí en la Arena López Mateos en Tlanepantla, un lugar que marcó el inicio de la historia de la banda y ahora también su despedida. Ahí su hijo cantó junto con el Aragán. También hubo familia, compañeros, músicos, hermanos de escena, seguidores de toda la vida, rindiendo un homenaje a quien dejó huella en generaciones con su voz, su espíritu rebelde y su amor por el barrio. El Guadaña no solo fue un ícono del rock mexicano, fue también un símbolo de lucha, de identidad y de entrega total a su público. Que haya partido desde el mismo escenario donde Bostic tocó por primera vez, es sin duda un acto poético de la vida, como si regresara al origen, pero esta vez acompañado por el respeto eterno de todos los que lo amamos. Como curiosidad, con la canción con la cual me voy a despedir, que es Viajero, pues fíjense que una vez terminando el primer disco Abran Esa Puerta bajo el sello de Pentagrama, Charlie Bostic se dio a la tarea de buscar cómo promoverlo en la radio. Fernanda Tapia era conductora de un programa nocturno en Núcleo Radio, en donde de pronto ponía música del Three Souls in My Mind, Javier Batis y demás. Entonces, Charlie esperaba todos los jueves afuera de la estación para encontrarse con la conductora, hasta que un día lo logra, le entrega el disco para ver si lo puede poner en su programa. A la semana siguiente, Fernanda Tapia le comenta a Charlie que no puede poner esta canción porque hay una frase donde dice ponchando un cigarro que hacía alusión a un cigarro de marihuana y que pues en la estación le prohibirían ponerla. Charlie justificó la frase, a lo que Tapia pues le dice, bueno, está bien, con la condición de que si en la estación me dicen algo, pues ya no la vuelvo a poner. Así que ahí estaban en la, pues al pendiente de la radio, y al jueves siguiente, ya en el programa, ponen la canción Viajero, ¿no?, de la banda Bostic. Y bueno, pues para Fernanda Tapia fue muy impresionante la reacción de la gente, porque en cuanto terminó la canción, miles de llamadas telefónicas le pedían que la pusieran de nuevo. Así que Viajero se convirtió en una de las primeras canciones del rock mexicano en el catálogo de Núcleo Radio 1000 que conducía Fernanda Tapia y que bueno, lo lograron. porque estar en la radio era muy, muy difícil. Viajero, del álbum Abran Esa Puerta de 1987, una rola, un himno para quienes han tenido que emigrar o vivir lejos de su hogar. Así que yo me despido, soy Andy Rodríguez, estoy rockeando con Andy, de verdad espero que les haya gustado el programa. Descanse en paz, una leyenda del rock, del combate, de la lucha y de la defensa. Dignificación de la banda del barrio, que viva el Guadaña. Descanse en poder, tu voz queda tatuada en la historia del rock mexicano. Hasta siempre. Yo soy Andy Rodríguez, excelente viernes, buen fin de semana y rockeen siempre, hoy, mañana y toda la vida. Esto es Viajero, adiós.
0: Es la primera vez que se graba un disco con la banda Sin Censura. Siento como somos nosotros los mexicanos, a chile y sin mamadas, ¿sí o no? Los mexicanos somos a chile, ¿sí o no? Uno que otro que ya se volvió mariscón de por ahí, pero los que no son mariscones, a ver, arriba las manos. ¡La mejor!

0: banda, ya que tengo esto aquí en las manos, esto que cuando uno se encuentra en el país vecino, dice uno, esta es mi bandera y por ella doy la vida. Esto que tenemos aquí, banda, es por lo que murieron muchos de nuestros hermanos mexicanos. Esa banda que ha muerto en el desierto de Arizona, esos nuestros hermanos de raza que han muerto asesinados por unos hijos de su pinche madre. Esta canción se la voy a dedicar a esos cabrones que salieron de su casa en busca de nuevas y mejores oportunidades de vida para sus familias. Esta canción se la voy a dedicar de todo corazón para los que se encuentran ahorita en la frontera luchando por entrar aquí al país vecino. Banda, aquel que no tenga papeles que levante las dos manos. Un saludo a la migra. Y un gritote para los que están sufriendo en estos momentos. ¡Un grito! Cuando llegue, dale la mano, no seas ojete. Acuérdate cuando llegaste bien jodido tú, culero, también. Y no te vuelvas de esos güeyes que apenas saben hablar tantito y ya se creen gabachos los pendejos. ¡Banda! ¡Viva México, cabrones! ¡Viva el rock mexicano!
1: ¡Viva México! ¡Chinga su madre Estados Unidos!
2: ¡Viva los indocumentados! ¡Viva México!

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2: Ah, quieto, quieto, quieto, bonito, quieto. Oh, oh, oh.
3: Ay.
2: Dale ay. Más duro para que aprenda ay. La contenada floja. Ya llegó el patrón y ustedes, indios condenados, no han terminado de cortar la caña. Hoy no tragan ni tortillas ni frijoles. A ver si así escarmientan holgazanes. ¡Arre, vamos!
4: En el siglo XIX, el cultivo de la caña trascendió en las grandes haciendas de Morelos y Veracruz. Florecieron los primeros ingenios y el azúcar mexicana alcanzó sus máximos niveles de producción.
5: En años recientes ocurren situaciones dramáticas que también se asocian con los altos niveles de azúcar, por ejemplo, la diabetes.
6: En mi laboratorio estamos interesados en cómo funcionan y cómo se desarrollan las células beta del páncreas, que son las que secretan insulina.
5: Marcia Iriart, investigadora del Instituto de Fisiología Celular de la UNAM. Si dichas células se destruyen o no funcionan adecuadamente, dejan de secretar insulina y el nivel de glucosa en la sangre aumenta.
6: Y siendo la diabetes una de las primeras causas de muerte en el mundo y en el país, pues me parece muy relevante entender qué es lo que pasa en esta enfermedad.
5: A nivel biológico, cuando los niveles de azúcar bajan dramáticamente, surge un padecimiento llamado hipoglucemia. Cuando los descensos ocurren en el sector económico, decimos que hay crisis en la industria azucarera.
4: La producción de la caña mexicana disminuyó a raíz de que la industria refresquera la sustituyó por el jarabe de alta fructosa. La crisis actual amenaza a los 450.000 trabajadores de los 58 ingenios que existen en el país y a más de 2 millones de familias que se benefician de ellos directamente.
5: En el Instituto de Fisiología Celular de la UNAM se busca causar bajas en las cifras de enfermos de diabetes.
6: Yo diría que exactamente lo que nosotros estamos estudiando. Somos los únicos que estamos estudiando la fisiología de la célula beta.
5: La investigación de la doctora Marcia Iriart generó un importante hallazgo, que las células beta pancreáticas producen un factor de crecimiento neuronal.
6: Y que este factor de crecimiento tiene un efecto sobre la fisiología de la célula beta, que aumenta la secreción de insulina y que puede modular la sobrevivencia de las células.
5: El descubrimiento alienta a los científicos que intentan trasplantarlas en el páncreas de los enfermos de diabetes juvenil.
6: Bueno, tanto como una solución, pues sería maravilloso, pero a lo mejor sí podemos contribuir a aumentar la sobrevivencia de las células y que pudieran sobrevivir más tiempo, o si se trata de un trasplante, que se puedan trasplantar en mejores condiciones.
5: Sería bueno que también hubiera mejores condiciones para reactivar a la industria azucarera nacional.
4: Dicen analistas y los mismos trabajadores que para ellos no tuvo beneficio el rescate que aplicó el gobierno federal en el año 2001, con el que asumió las deudas de 27 ingenios en quiebra. Han tenido que irse a ganar el sustento lejos de su lugar de origen. El porvenir en las dulces regiones es más amargo cada día.
5: Coordinación de la investigación científica de la UNAM.

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4: ¿Cómo están? Soy Claudia Mejía. Una nueva semana, un nuevo episodio. Hay un tema que, pues como mujeres tal vez sepamos cómo manejarlo, pero tal vez haya mujeres o adolescentes que aún no, y es este tema de la higiene menstrual. Y para eso tenemos a nuestra querida doctora Carelia Mendoza, ella es ginecóloga. ¿Cómo estás, doctora?
9: Muy bien, muchísimas gracias, un gusto estar con ustedes.
4: Hablemos de la higiene menstrual, pero sí quisiera como una guía, ¿no? O sea, saber el paso a paso.
9: Claro.
4: De una buena higiene menstrual.
9: Hablar de higiene menstrual es un tema bastante amplio en el sentido de que hay muchas cosas que aún no sabemos. Sin embargo, pues la mayor parte de nosotras tenemos el contacto o de alguna manera nos introducimos a la higiene menstrual como Dios nos da a entender, porque
4: sí.
9: Nadie nos explica qué usar, cómo usar, cada cuánto cambiarlo. En el mejor de los casos, nuestra mamá, prima, tía, amiga nos orientará un poco. Pero a pesar de todo lo que hemos avanzado en comunicación, en normalización del periodo menstrual, pues finalmente no hemos logrado que esto sea hablado de manera amplia, ¿no? Porque todo mundo esconde como esa parte todavía. En muchas ocasiones pensamos que esto es como algo que es sucio, ¿no?
4: Mucho tabú.
9: Mucho tabú, justamente. Lo primero que debemos de saber es, cada mujer es única, cada mujer tiene afinidades o facilidades para determinados productos de higiene menstrual, pero lo más importante es a ti que te sirve y a ti que te acomoda.
4: Esto de las copas no es tan nuevo, ya tiene tiempo. Pero el otro día yo hablando con una prima le decía, bueno, ¿por qué no intentas usar la copa? Dice, es que no he tenido relaciones. Y yo me quedé como en ceros y en blanco porque no supe qué decirle, porque no estoy informada sobre esta parte, este producto de la copa. Entonces, ¿esto es un mito? ¿Es real? ¿Quién puede usar la copa? Bueno, tú nos acabas de decir lo que mejor te acomode y te funcione.
9: Estos dos elementos, al igual que los tampones, son situaciones que tenemos u objetos que tenemos que introducir dentro de la vagina. Aquí el por qué usarlos o no usarlos cuando se ha tenido o no se ha tenido vida sexual depende precisamente de un mito que tenemos muy arraigado, de la cuestión de virginidad. Tenemos muchas veces esa idea de que si no se han tenido relaciones sexuales no se pueden utilizar este tipo de copas o de discos o de tampones. Si la paciente está consciente de que su virginidad está únicamente dada por una estructura anatómica que puede o no estar presente, puede o no romperse en el momento de la primera relación sexual, y para ella es mucho más fácil utilizar mediante educación que nosotros le damos a veces en el consultorio para la utilización de tampones o copas menstruales, pues adelante. Aquí la única situación es que cuando no han tenido vida sexual, utilizar este tipo de elementos puede llegar a producir un poco de dolor o incomodidad. Por eso es que muchas veces pues no se les recomienda, pero no propiamente está prohibido.
4: ¿Cuál sería la opción para las personas que no tienen un fácil acceso a estos productos?
9: En muchas zonas rurales incluso todavía utilizan telas como tal para absorbentes y no utilizar productos que sean desechables, y precisamente por el alto costo que tienen. Entonces son regiones en donde están acostumbrados a utilizar los recursos propios, porque no hay forma de que ellos tengan acceso a otro tipo de procesos o de materiales como las toallas sanitarias.
4: Y por ejemplo, si estas mujeres utilizan estas, supongo que son como los pañales que usan para los niños.
9: Sí, o incluso, por ejemplo, algunas telas absorbentes como los tipo toalla, la toalla para lavarse las manos llegar a utilizar. Okay. Y lo único que se les recomienda es que estén perfectamente lavadas, perfectamente secas antes de utilizarlas, porque esto puede ser un factor de riesgo para infección. La copa menstrual es una excelente opción, pero también tiene ciertas situaciones que debemos de tomar en cuenta. Entiendas que tienes que cambiarlo cada 6 a 8 horas recomendablemente, incluso de acuerdo a la cantidad de flujo que tienes puede ser esto más frecuente. Al igual que con la toalla sanitaria, se recomienda cambiarla entre cada 6 a 8 horas para evitar algún accidente o alguna situación de infección.
4: Tipo de ropa interior, o sea, que podamos utilizar.
9: Bien. Independientemente de que estemos o no en un ciclo menstrual, nosotros debemos utilizar ropa interior que sea completamente algodón, es la recomendación siempre, completamente de algodón. Tratar de evitar que tenga colores, porque se ha visto que incluso los colores pueden llegar a tener algunos elementos que pueden ser disruptores endocrinos. Tratar de evitar telas sintéticas precisamente por el contacto con estos disruptores endocrinos o por contaminación. Y ropa que no sea muy ajustada, porque pues nos encanta meternos en esos pantalones súper embarrados que nos ponemos con calzador, pero no es como lo más sano, ¿no? Entonces, en cuanto a la ropa interior, pues no debe ser ajustada y debe ser de algodón preferentemente.
4: El lavado de manos, o sea, yo creo que debe ser el primer paso, así uses lo que estés usando, lavarte las manos.
9: Sí. Independientemente del producto que nosotros utilizamos, el alto costo que tienen. Entonces son regiones en donde están acostumbrados a utilizar los recursos propios, porque no hay forma de que ellos tengan acceso a otro tipo de procesos o de materiales como las toallas sanitarias.
4: Y por ejemplo, si estas mujeres utilizan estas, supongo que son como los pañales que usan para los niños.
9: Sí, o incluso, por ejemplo, algunas telas absorbentes como los tipo toalla, la toalla para lavarse las manos llegar a utilizar. Okay. Y lo único que se les recomienda es que estén perfectamente lavadas, perfectamente secas antes de utilizarlas, porque esto puede ser un factor de riesgo para infección. La copa menstrual es una excelente opción, pero también tiene ciertas situaciones que debemos de tomar en cuenta. Entiendas que tienes que cambiarlo cada 6 a 8 horas recomendablemente, incluso de acuerdo a la cantidad de flujo que tienes puede ser esto más frecuente. Al igual que con la toalla sanitaria, se recomienda cambiarla entre cada 6 a 8 horas para evitar y no utilizar productos que sean desechables, y precisamente por el alto costo que tienen. Entonces son regiones en donde están acostumbrados a utilizar los recursos propios, porque no hay forma de que ellos tengan acceso a otro tipo de procesos o de materiales como las toallas sanitarias.
4: Y por ejemplo, si estas mujeres utilizan estas, supongo que son como los pañales que usan para los niños.
9: Sí, o incluso, por ejemplo, algunas telas absorbentes como los tipo toalla, la toalla para lavarse las manos llegar a utilizar. Okay. Y lo único que se les recomienda es que estén perfectamente lavadas, perfectamente secas antes de utilizarlas, porque esto puede ser un factor de riesgo para infección. La copa menstrual es una excelente opción, pero también tiene ciertas situaciones que debemos de tomar en cuenta. Entiendas que tienes que cambiarlo cada 6 a 8 horas recomendablemente, incluso de acuerdo a la cantidad de flujo que tienes puede ser esto más frecuente. Al igual que con la toalla sanitaria, se recomienda cambiarla entre cada 6 a 8 horas para evitar algún accidente o alguna situación de infección.
4: Tipo de ropa interior. Okay. O sea, que podamos utilizar.
9: Bien. Independientemente de que estemos o no en un ciclo menstrual, nosotros debemos utilizar ropa interior que sea completamente algodón, es la recomendación siempre, completamente de algodón. Tratar de evitar que tenga colores, porque se ha visto que incluso los colores pueden llegar a tener algunos elementos que pueden ser disruptores endocrinos. Tratar de evitar telas sintéticas precisamente por el contacto con estos disruptores endocrinos o por contaminación. Y ropa que no sea muy ajustada, porque pues nos encanta meternos en esos pantalones súper embarrados que nos ponemos con calzador, pero no es como lo más sano, ¿no? Entonces, en cuanto a la ropa interior, pues no debe ser ajustada y debe ser de algodón preferentemente.
4: El lavado de manos. O sea, yo creo que debe ser el primer paso, así uses lo que estés usando, lavarte las manos.
9: Sí, independientemente del producto que nosotros utilicemos, siempre se recomienda para remover cualquier producto de higiene menstrual lavarse las manos previamente, porque vamos a tocar nuestra área genital.
4: Ay,
9: y
4: sí,
9: todo lo que traemos en las manos, o sea, todo lo que toca nuestras manos en todos lados, pues tiene mucha contaminación de muchas cosas. Entonces, lo ideal es sí lavarnos las manos antes de ir al baño.
4: Por favor, y después también, ¿no? Digo, sí. La preciosa hay que cuidarla. A la hora de lavar tu área genital, hay demasiados productos también. Existen muchísimos productos, jabones, lociones, etcétera, etcétera, etcétera. ¿Qué es lo recomendable para la limpieza?
9: Lo recomendable es no utilizar productos perfumados, que eso es fundamental. Bañarnos únicamente con agua y jabón, jabón neutro de preferencia, sin aromas, sin olores añadidos, porque estos pueden llegar a generar contaminación como lo hablamos con los productos de higiene menstrual. Entonces, realmente, otra vez venimos de campañas publicitarias en donde dicen que nuestro cuerpo tiene que oler a flores del campo y pues la realidad es que no es cierto.
4: No.
9: Entonces, pues nos hemos acostumbrado a que debemos de oler perfumadas todo el tiempo y esto no es necesario. Con que nosotros tengamos una higiene con un jabón neutro, un jabón de baño que no sea perfumado, es suficiente. Existen muchos productos, mientras estos no tengan algunos fenoles, algún aromatizante, podemos utilizarlos.
4: La limpieza para ir al baño, ¿cómo debería de ser?
9: Siempre tratamos de encontrar productos que nos puedan ayudar en nuestra vida diaria. Entonces, hay, por ejemplo, a quienes se les facilita las toallitas húmedas. La realidad es que dentro de todo lo que se ha estudiado, lo único que se pide es que si se utilizan, por ejemplo, toallitas húmedas, estas no sean con alcohol y no tengan ningún tipo de perfume. Entonces, lo que hacemos habitualmente y la práctica común es el uso de papel higiénico, con lo cual tendría que ser suficiente. Lo ideal es que nosotros tuviéramos un lavado con agua y posteriormente solamente secar a palmaditas con el papel higiénico, pero se considera que utilizar únicamente el papel higiénico y limpiarnos de adelante hacia atrás, pues tiene que ser suficiente para nuestra higiene.
4: ¿Y baño diario?
9: Baño diario, sí, por supuesto.
4: ¿Estés o no estés en tu periodo?
9: Así es.
4: Okay. Bueno, digo baño diario porque, bueno, una sabe de eso, ¿no? Entonces ya una a los dos días y no te bañas ya estás como de...
9: Exacto, pero también tratar de no exagerar en nuestro aseo diario, porque pues hay pacientes que se lavan con ciertos jabones que son muy abrasivos para la piel, entonces este tipo de jabones está prohibido.
4: ¿Cómo abordar este tema con las niñas, con las hijas?
9: Primero debemos de aprender nosotros, quitarnos todos los tabús, todos los mitos que tenemos en la cabeza, quitarnos las dudas. Y segundo, pues entender que también nuestros hijos ahora tienen acceso a otro tipo de elementos que a veces pues llegan a conocer más de ciertos temas que nosotros. Entonces, entre mejor estemos preparados, podemos pedir apoyo de un médico para poder orientar a nuestros hijos sobre estos temas.
4: Pues muchísimas gracias por estar aquí y por darnos estos tips. Soy Claudia Mejía. Bye.
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0: Me gustan los deportes denodados, agotadores, que requieren vigor, resistencia y esfuerzo. Me gusta la vida al aire libre, con el sol quemante y el hielo que despabila. Me gusta la naturaleza con todas sus hermosas estaciones y los anuncios de ellas, que se sienten en la sangre aún antes de verlas en las cosas. A mí no me dicen nada las calles de la ciudad y sus multitudes. Prefiero la soledad muda e insignificante del campo, donde las cosas viven por su cuenta, introvertidas y silenciosas desde el alba hasta el atardecer, sin pedir nada, ni siquiera la mirada. Ya he notado que mientras en la ciudad todo es luces, tráfico, transeúntes, espectáculo y publicidad, en el campo apenas si se ve una planta de ciclamen que crece en lo hondo de un zarzal gris, a pesar del color encendro de sus flores. Es necesario aguzar la mirada o echarse de rodillas en el polvo del sendero. A propósito de la vida al aire libre, con el fin de estimular mis inclinaciones naturistas, mi padre, un notario rico y viudo del cual soy la única y amadísima hija, el único regalo que me ha hecho es un lienzo de cacería, como una finca de campo que era antigua propiedad de un príncipe romano situado en la parte más rústica de Lacio, a poca distancia de un barrio negro, con sus casas preparadas sobre una gran peña de toba. Después de firmar las escrituras de la propiedad, mi padre, dándome las llaves del club y acariciándome una mejilla, me dijo:
1: la mejor inversión del dinero propio es la que sirve para satisfacer gustos personales, para ensanchar el carácter individual y para desahogar las inclinaciones más íntimas. ¡Ah! Soy un hombre afortunado. Así que, princesa, creo que es necesario estimular tus gustos, tu carácter y tus inclinaciones. Eres una buena muchacha, bella y, sobre todo, sana. ¿Sabes qué me decía hace poco tu tía Giovanna? Me dijo: Marta, ¿tu hija? ¡Ay, cuando la veo con su cara limpia, sus hombros cuadrados, con sus piernas largas y fuertes, me siento totalmente consolada y no pierdo la esperanza de un mundo mejor!

0: Mi buen padre no podía regalarme nada mejor que el mencionado pabellón de casa, que es una quinta de dos pisos, una fachada solemne y un pórtico con columnas. Aquí me dedico a hacer, por así decirlo, las cosas con pasión. Cocinar, barrer, hacer trabajos de jardinería. Me ocupo de las gallinas, de los perros, de los caballos. Francis me ayuda y me acompaña. Ella es una amiga suiza. Muy empalagosa y romántica para mi gusto, pero fiel a toda prueba. Ahora, por ejemplo, estamos cerrando un caballo. Francis lo tiene agarrado por el freno. Yo le he levantado la pata para examinar el casco. Todo eso ocurre en el terraplén de grava frente al pabellón. Sobre la grava blanca negrean, dispersos, los clavos y las cerraduras, el martillo, las tenazas y demás instrumentos. El aire es gris, con un cielo encapotado que amenaza con lluvia. Un tiempo deliciosamente otoñal. Francis y yo llevamos pantalones de jinete, botas de cuero crudo y chamarras. Yo negra, rosa la de ella. Después de haber examinado bien el casco, extiendo el brazo para alcanzar las tenazas y veo al viejo mozo que nos heredó el anterior propietario del lienzo.
1: Excelencia, le hablan por teléfono.
0: Vamos, no me diga excelencia. No soy una princesa romana, sino una mortal cualquiera. Ya en el salón, levanto el auricular. Escucho la voz que me habla. Me quedo como una tonta, sin aliento, con el corazón palpitante. Está bien, voy inmediatamente. Francis sigue ahí, con la cabeza rubia un poco cubierta por el pescuezo del caballo, mirándome con sus ansiosos ojos grises.
2: ¿Pasó algo?
0: Tengo que ir al pueblo. Estaré fuera un par de horas. Mañana herraremos al caballo.
2: ¿Es él?
0: Sí, es él.
2: No vayas.
0: ¿Y por qué no?
2: No cabe duda que eres una idiota y una criminal.
0: Sí, tienes razón. Eso mismo pienso de mí. Pero voy a ir de todas maneras.
2: Mira, eres consciente. Te das cuenta de todo. Sabes lo que haces y a pesar de todo lo sigues haciendo. Ay, mujer, ¿de qué te sirve la conciencia?
0: Mira, aunque suene al lugar común, pero yo también me lo pregunto. Probablemente se trate de algo más fuerte que yo.
2: Sí, y eso quiere decir que para impedírtelo yo debería ser más fuerte que la maldita cosa que es más fuerte que tú, ¿verdad?
0: Bueno, es una manera de decirlo.
2: Pues mira, seré más fuerte. Si vas, me mato. ¿Lo oyes? Me mato.
0: Pero ¿no te das cuenta de que hablas con frecuencia como si fueras un personaje de historieta? Sabes muy bien que no te atreves a hacerlo.
2: ¿Ah, no?
0: Además, ¿para qué llevar a un plano tan pasional una relación como la nuestra de pura amistad? Somos amigas. Pero si tú entiendes la amistad de esta manera, es mejor que hagas tus maletas y te vayas.
2: ¿Qué dices?
0: Me escuchaste perfectamente. Ya me voy. Lleva el caballo a la cuadra. Minutos más tarde, estoy frente a un mini auto que tengo y una gran motocicleta. Debo decidirme por alguno de los dos. La motocicleta es mejor que el automóvil, pero por otra parte, es imprudente dejarme ver en el pueblo montando una motocicleta, sobre todo con un hombre en el asiento posterior. Así pues, subo al coche. Me echo en reversa, doy vuelta y me encamino hacia la calzada. Veo a Francis, que camina melancólicamente, llevando al caballo por la rienda. La rebaso, despidiéndome de ella alegremente. Más tarde, llego a la carretera. Minutos después, estoy ya en el pueblo, en la avenida, frente a la bomba de gasolina, lugar de la cita. Atlético, en su estilo rústico, elegante. Lo veo. Está en pie, a unos pasos del coche, sin moverse, con los brazos cruzados y viendo hacia otra parte. ¿Qué haces? ¿Estás bien?
3: Me hiciste esperar.
2: ¿Me hiciste esperar? Eso no es cierto. Fui puntual. Pero es un modo, como cualquier otro, de darse a valer, de superar su intenso complejo de inferioridad. No digo nada. Con una mano manejo y con la otra saco de la parte interior del tablero un paquetito envuelto en papel blanco y atado con dos ligas. Pesa mucho. Lo aviento sobre sus piernas. Él lo toma con avidez, quita las ligas y abre con sus inciertos dedos de campesino el papel blanco. Aparece una pistola negra y plana, nada pequeña, con una cacha larga y maciza. Me parece que es de un calibre especial. Me costó trabajo encontrarla. Es más cara de lo que yo pensaba. De haberlo sabido, jamás te la hubiera prometido, pero en fin. ¿Qué piensas hacer con ella?
3: Sirve.
2: ¿Qué?
3: ¿Qué sirve?
2: Pero entonces, hazme un favor. Eres un vulgar ladronzuelo de pueblo, un ratero nocturno de las casas deshabitadas. ¿De qué te puede servir?
3: Otra vez me estás ofendiendo, como siempre.
2: Digo la pura verdad. ¿No eres acaso como un ladrón de pollos?
3: Pues eso es lo que piensas. ¿Por qué estás conmigo?
2: Porque me gusta.
3: ¿Y por qué te gusta?
2: Porque sí, carajo, porque sí. Mejor dime cómo te fue ayer en la noche.
3: Bueno, fui con Armando a la quinta de esa parejita de americanos, pero no hallamos casi nada. Armando se quedó con una silla de montar vieja, y yo con un paquete de 10 cajetillas de cigarrillos.
2: Son un par de idiotas. Les dije que no fueran a ese lugar, el de los americanos, sino a la casa de la familia que vive en Parioli.
3: ¿Parioli?
2: Sí, la zona residencial. Ahí hay buenas cosas. Pero ustedes son un par de idiotas.
3: Bueno, ¿y por qué le tienes tanta tirria a los Parioli esos? ¿Qué te han hecho o qué?
2: ¿Qué me han hecho? No hay duda de que él es estúpido, obtuso, romo, con siglos de chusma campesina sobre sus hombros. Pero es precisamente esto lo que tanto me atrae en él. De pronto, doy una vuelta con brusquedad y salgo del camino. ¿Cuánto tiempo nos quedamos ahí? Tal vez una hora. Al salir de ahí, no me tolero ni a mí misma. Evito mirarlo como de costumbre. Alarga la mano para hacerme una caricia tímida en la mejilla. ¡Ay, quítame las manos de encima!
3: ¿Pero qué tienes?
2: ¡Me das asco! Tengo asco.
3: Me estás ofendiendo otra vez.
2: Ay, mira, por aquí está el atajo. De aquí al pueblo no hay más que 1 kilómetro. Bájate.
3: Pero yo...
2: ¡Bájate! De lo contrario, voy a la comisaría y te entrego ahí. Así les ahorro el trabajo de ir a tu casa a arrestarte. La amenaza surte efecto. Baja del coche refunfuñando. Enciendo el auto y doy vuelta en U con violencia.
0: Me dirijo al lienzo. Tengo miedo de que Francis de veras se haya suicidado. Con su mentalidad de historieta, no se puede saber lo que va a pasar. Pero no pasa nada. Al llegar, veo que Francis está acostada en mi cama, con las manos entrelazadas bajo la nuca.
2: ¿Llegaste?
0: A propósito, ¿no que ibas a matarte?
2: Ven, acércate.
0: Quítame las manos de encima.
2: ¿Recuerdas cuando nos conocimos en Ginebra? Tú paseabas a la orilla del agua a solas. Te detuviste y apoyándote en un barandal, contemplaste los cisnes. Había un grupo de cisnes blancos, pero solo uno de ellos era negro. Me acerqué a ti y te dije en voz baja: eres la diversa, la sola, la única. ¿Recuerdas?
0: Insoportable sentimentalismo de fotonovela. No le respondo. Alzo mecánicamente los ojos hacia la ventana y de repente me siento como izada por algo verdadero, algo auténtico entre tanta falsedad.

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1: Crisis financieras, crisis social y política. La tecnología avanza rápidamente, pero el desarrollo intelectual del ser humano no. Así fue representada Detroit en 1987. ¿A qué les recuerda, queridos radioescuchas?

Bienvenidos, queridos radioescuchas, al programa número 7 de este su espacio cinematográfico llamado Fotograma. Y como les comentaba al inicio de este segmento, ¿a qué les recuerda esa descripción de Detroit en los 80s? ¿Qué les trae o qué representa para ustedes una descripción similar que no estén viviendo actualmente en su realidad? A veces parece que el cine tiene voz de profeta, parece que los directores y todo el equipo de producción tienen información que nosotros no tenemos sobre cómo será el futuro de nuestros días. Y es que es por eso que es fácil para nosotros identificarnos con algunas temáticas de películas, algunos personajes y, por supuesto, la realidad de cada país. Crisis social, violencia, manipulación por parte de los medios de comunicación. Esto es realmente de lo que trata la película de la que hoy hablaremos. Por supuesto, me refiero a aquel clásico de los 80s que, al igual que la armadura de su personaje principal, brilla hasta nuestros días. Él es RoboCop.

Debo confesarles, queridos radioescuchas, que RoboCop fue uno de mis primeros héroes del cine durante mi infancia. Fue una de esas películas ochenteras que pasaban y pasaban y volvían a pasar durante los años dorados del Canal 5 de la televisión mexicana, así como también sus secuelas y, por supuesto, su serie. En ese entonces no estaba tan mal visto que los niños jugáramos con pistolas de juguete hechas de plástico. Así que yo intenté hacer muchísimas veces ese movimiento rotatorio que hacía RoboCop con su arma al desenfundarla. Fallé muchísimas veces y creo que solo me salió una vez. Entonces, pues bueno, aquí tenemos un ejemplo de cómo en el subconsciente aún existe en la cultura popular la figura de este policía metálico, que muchos lo podríamos ver como una simple película de entretenimiento. Pero en realidad hay un contexto, hay un lenguaje y, por supuesto, hay un mensaje. Pues al igual que su protagonista, la película pretende ir más allá, más al fondo que solo lo externo, que solo la armadura. Y esto es algo que definitivamente ya no se encuentra en las películas de ciencia ficción de hoy en día. RoboCop es una película de acción y ciencia ficción estadounidense, dirigida por Paul Verhoeven y escrita por Edward Neumer y Michael Miner. Está protagonizada por Peter Waller, Nancy Ellen, Daniel Heyer, Ronnie Cox, Kurtwood Smith y Michael Ferrer. La trama se centra en el oficial de policía Alex Murphy, interpretado por Waller, quien es asesinado por una banda de criminales y posteriormente revivido por la corporación Omni Consumer Products, como un cyborg policía llamado RoboCop. Está ambientada en Detroit, Michigan, un lugar plagado de crímenes en el que, sin darse cuenta en su vida anterior, RoboCop ejecuta una campaña para frenar el crimen, mientras acepta los fragmentos persistentes de su humanidad.

Newmer concibió la película cuando trabajaba en el equipo de Blade Runner del año 1982, y la idea se desarrolló aún más junto con Miner. El productor John Davison, en nombre de Orion Pictures, compró el guion a principios de 1985. Pero encontrar un director resultó bastante difícil. Verhoeven descartó el guion dos veces porque no entendió su contenido satírico, hasta que su esposa lo convenció de lo contrario.

El rodaje tuvo lugar entre agosto y octubre de 1986, principalmente en Dallas, Texas, mientras que Rob Bolton dirigió al equipo de efectos especiales en la creación de efectos prácticos, sangre, violencia y, por supuesto, el disfraz de RoboCop. Por su parte, Verhoeven enfatizó la violencia a lo largo de la película, haciéndola tan extravagante que se volvió cómica. Aunque los censores creyeron que era demasiado extremo y varias escenas se acortaron o modificaron para asegurar una calificación cinemática aceptable. A pesar de las dificultades previstas en la comercialización de la película, particularmente debido a su título, se esperaba que tuviera un buen desempeño en función de las proyecciones de críticos previas al lanzamiento y al boca a boca positivo. Y así fue, pues se convirtió en un éxito financiero de forma inesperada. Tras su estreno en julio de 1987, al ganar 53.4 millones de dólares, las críticas la elogiaron como una película de acción satírica e inteligente, con mensajes filosóficos profundos, pero en conflicto por la violencia extrema mostrada. Por otro lado, el largometraje recibió nominaciones a varios premios, con la consecución de un Oscar y numerosos premios Saturn. El éxito de RoboCop creó una franquicia que comprende las secuelas RoboCop 2 de 1990 y RoboCop 3 de 1993. Series animadas para niños, múltiples programas de televisión de acción en vivo, videojuegos, historietas, juguetes, ropa y muchos otros productos. En 2014 se lanzó un reinicio con el mismo nombre, a la par que desde 2020 está en desarrollo una secuela directa de la película original, titulada provisionalmente RoboCop Returns, y que ignora otras entradas de la serie. De manera adicional, el filme ha sido analizado por temas que incluyen la naturaleza de la humanidad, la identidad personal, la codicia corporativa y la corrupción, mientras que es visto como una reprimenda de la política de Ronald Reagan.

Uno de los temas centrales de la película RoboCop es el poder de las corporaciones. De esa forma, las que aparecen en la película son corruptas y codiciosas. Tienen el objetivo de privatizar los servicios públicos y gentrificar la totalidad de Detroit. Los guionistas Michael Miner, un autodeterminado hippie, y Edward Neumer, que creció durante el escándalo de Watergate y la guerra de Vietnam, creían que Detroit era una ciudad destruida por corporaciones estadounidenses, con lo cual se mostraron críticos con las políticas del presidente estadounidense Ronald Reagan. La redactora Rita Kimpley dijo que el Detroit creado por Neumer y Miner está acosado por las violaciones, el crimen y la reganomía, que salió mal. Por su parte, Drew Taylor describió la película como un retrato del capitalismo. Sí, del capitalismo desenfrenado y salvaje de la política de la era Reagan, brutalmente realizada. Mientras las corporaciones llevan a cabo una guerra literal y la policía se convierte en una entidad con fines de lucro, RoboCop, sin embargo, culpa a las drogas y al crimen del avance de la tecnología y la privatización de servicios públicos como los hospitales, las prisiones y la policía también. Asimismo, la crítica a las actitudes de Reagan estaban en el guión, pero el director no entendía personalmente la política urbana como privatizar las cárceles, a la vez que consideraba que el fundador y el presidente de la OCP es moralmente bueno, pero ignorante de las fechorías que ocurrían a su alrededor, lo que lo convierte en un cómplice. Le dio rasgos redentores para presentar un sentido de esperanza. Peter Waller mencionó que la economía de goteo, propugnada por Reagan, era una basura, que no funcionaba lo suficientemente rápido como para los necesitados. Por otro lado, Michael Robertson describió las rupturas mediáticas a lo largo de la película como críticas directas a las políticas neoliberales de Reagan, pues según dijo, el presidente de la OCP se inspiró en él. Mientras que las políticas corporativas enfatizan la codicia y las ganancias sobre el individuo, añadió que las fuerzas de seguridad están deliberadamente financiadas y la creación de RoboCop sirve para reemplazarlas. Además, el personaje Dick Jones admite abiertamente que no importa si el ED-209, androide enorme y enemigo principal de RoboCop, funciona, ya que tiene contratos para proporcionar repuestos durante años. John Davidson mencionó que la película es políticamente liberal, pero la violencia la convirtió en fascismo para ellos. También demuestra una postura a favor del movimiento sindical, pues el jefe de la policía se niega a hacer huelga al creer en la naturaleza esencial de su servicio. Pero debido a fondos insuficientes y falta de personal, el cuerpo eventualmente lo hace. La OCP lo ve como una oportunidad para desarrollar más robots.

Otro de los temas se centra en definir qué es la humanidad y cuánto de Murphy hay en RoboCop. Newmer quería que el público cuestionara qué es lo que queda. ¿Qué es lo que queda de Murphy dentro de ese cuerpo metálico? Y describió el viaje del personaje como uno para hacer frente a su transformación. Desde su puesto como oficial, Murphy trabaja para una corporación que insiste en que posee individuos basados en exenciones y que puede hacer con sus restos lo que desee. Aún así, hace lo correcto y se defiende de las órdenes de sus amos corporativos. A pesar de su apariencia inhumana, RoboCop tiene alma y experimenta miedos humanos, a la par de que cuenta con una conciencia central que lo convierte en más que una máquina. Brooks Landon argumenta que Murphy está muerto, y mientras RoboCop recuerda su vida, él no es y nunca podrá ser Murphy, ni tampoco recuperar lo suficiente de su humanidad como para reunirse con su familia. Alternativamente, la personalidad de RoboCop es una nueva construcción formada parcialmente por fragmentos de Murphy, según Dale Bradley. Del mismo modo, el filósofo y psicoanalista Slavoj Žižek describe a Murphy como un hombre entre el deseo que, según todas las mediciones, está muerto, pero que simultáneamente ha sido reanimado con piezas mecánicas. Además dijo que a medida que recupera su humanidad, se transforma de su estado de impulso programado a su disposición anterior como un ser de deseo. Lo que el esloveno llama a este regreso de los muertos vivientes una fantasía fundamental de las masas, el deseo de evitar la muerte y vengarse de los vivos.

La muerte de Murphy es prolongada y violenta, con el objetivo de que la audiencia pueda imbuir a Robocop con la humanidad que le quitaron las acciones de la pandilla de Bodkicker y la OCP. Verhoeven consideró importante reconocer la oscuridad inerte de la humanidad para evitar la inevitable destrucción mutua, tras verse impactado por las experiencias de su niñez durante la Segunda Guerra Mundial, así como las acciones inhumanas que presenció. Creía que el concepto del héroe inmaculado murió después de la guerra, y los héroes posteriores tenían un lado oscuro que debían superar. Al describir la diferencia entre hacer películas en Europa y Estados Unidos, Verhoeven dijo que un Robocop europeo exploraría los problemas espirituales y psicológicos de la condición del protagonista, y la versión estadounidense se centra en la venganza. También se impregnó de la mitología cristiana. La muerte de Murphy se conoce como la crucifixión de Jesús, antes de su resurrección como Robocop, un Jesús estadounidense que camina sobre el agua en la acería y empuña una pistola. Asimismo, Verhoeven afirmó que no creía en la resurrección de Jesús, pero mencionó: "Puedo ver el valor de esa idea, la pureza de esa idea". Entonces, desde un punto de vista artístico, es absolutamente cierto. Cabe señalar que la escena en la que Robocop regresa a la casa de Murphy ha sido descrita como encontrar el Edén, o el paraíso, por el propio director. Brooks Landon reseñó la película como típica del género cyberpunk, ya que no trata al personaje Robocop como mejor o peor que los humanos promedio, sino que simplemente es diferente. De forma similar, no trata de este avance tecnológico como necesariamente negativo, pues es un resultado inevitable de la progresión que cambiará nuestras vidas y comprensión de lo que significa el ser humano. De esta manera, el protagonista es la encarnación de la lucha entre la humanidad y el entregarse a la tecnología. A su vez, Paul Simon describió la escena en la que Robocop dispara a varias botellas de comida para bebés como un símbolo de la relación que él y Lewis nunca podrán tener. Por su parte, Taylor declaró que la confrontación entre Morton y Jones en el baño de la OCP estuvo sexualizada. Pues bien, queridos radioescuchas, hemos llegado ya al final de este programa, y pues bueno, ahí lo tienen. Esta es una pequeña revisión de esta gran película de los 80s, que sobre todo para aquellas nuevas generaciones que no han visto o no han tenido la oportunidad de disfrutar de este tipo de películas, por favor, 100% recomendable que vean Robocop, y créanme que les ayudará a entender muchísimas de las cosas que están sucediendo hoy en día alrededor de nosotros con respecto a las redes sociales, la tecnología y las crisis sociopolíticas. Yo soy Alex Camacho, transmitiendo para Radio Chapingo. Esto fue Fotograma, una coproducción de Andy Rodríguez. Nos vemos hasta el próximo metraje.

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0: 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Hey, ¿qué tal? ¿Cómo están? Muy buenas tardes. Comienza Rockeando con Andy en esta frecuencia 1130 de amplitud modulada. Muchísimas gracias por sintonizar Rockeando con Andy en este por fin es viernes. Por fin, ¿no? Ya el desestrés de toda la semana. Y bueno, pues para todos aquellos que me siguen en las redes sociales, Facebook e Instagram, así como Rockeando con Andy, el día de hoy, viernes, voy a tener un programa dedicado en homenaje al buen David Lerma, mejor conocido como El Guadaña. Sí, vamos a escuchar rolísimas de la banda Bostik. El Guadaña, fundador y vocalista de la banda Bostik, quien falleció a los 61 años de edad el pasado 18 de mayo de este año. Con su voz y presencia en el escenario, se convirtió en un símbolo de rebeldía, de lucha social dentro de este movimiento del rock nacional. Su vida y obra están profundamente ligadas a la historia social y musical de los barrios populares del país. Su legado incluye álbumes icónicos como Abran esa puerta del 87 y En pie de guerra de 1989. Estos discos marcaron toda una época en el rock mexicano. David Lerma nació un primero de febrero de 1964 en Tlalnepantla, Estado de México. Ya desde los 14 años... mostraba su inquietud artística, convirtiéndose en un músico, poeta callejero y cronista del dolor urbano. No solo fue la voz de banda Bostik, sino también una figura representativa del rock de barrio, ese que se forjó en tocadas, ferias, tianguis y unidades habitacionales. Su apodo, El Guadaña, surgió en la infancia, cuando, pues en una anécdota familiar, él confundió la palabra araña con guadaña, y a partir de ese momento, ese nombre artístico lo acompañó durante toda su trayectoria. Desde muy joven, se identificó con la rebeldía del rock y la necesidad de gritar las injusticias. Esa voz no solo era suya, sino que era de los obreros, de los migrantes, de los presos, de las madres dolidas y de los jóvenes que pensaban no tener un futuro. El Guadaña creció en un entorno duro, de clase trabajadora, lo cual pues lo marcó profundamente pues su forma de ver la vida. Lerma creció entre los sonidos del barrio y el espíritu rebelde del rock and roll. Esto se llama exceso de drogas. Aquí en Rockeando con Andy, homenaje al buen maestro Guadaña.
1: ¡Vamos a llenar el barrio!

exceso de drogas, la banda Bostik, enroqueando con Andy en esta frecuencia 1130 de amplitud modulada. Y si ustedes son fan de la Bostik, del Guadaña, quédense conmigo. De verdad, me costó muchísimo escoger las canciones. Tiene una larga trayectoria la banda Bostik, 40 años de buen rock and roll. Así que me doy prisa. En los años 80, la escena musical en México estuvo marcada por bandas y cantantes que promovían las grandes disqueras. Grupos como Timbiriche, Flans, Menudo, artistas como Emmanuel y Mijares, Luis Miguel. Bueno, pues todos ellos gozaban de gran popularidad en las estaciones de radio y en los programas de televisión. Pero al mismo tiempo y sin la atención mediática que recibían estas bandas y músicos poperos, el rock mexicano se consolidaba como un movimiento con propuestas alternativas que poco a poco crecía y ganaba adeptos, principalmente en la Ciudad de México, pero también en el Estado de México, como en Esa, Ecatepec, Tlanepantla y Chimalhuacán. El rock mexicano dio voz a los sectores populares a través de letras que reflejan desigualdad, migración, marginación, vida cotidiana, algo que la banda Bostik, que David Lerma lideró por más de 40 años y que logró con canciones como Viajero, Tlatelolco y Abran Esa Puerta. Con grabaciones quizás deficientes debido a la carencia de recursos técnicos, pues que les permitieran elaborar materiales óptimos, pero con letras y música de calidad. Las bandas así fueron ganando seguidores. Nos vamos al año de 1983, donde Carlos Godínez, que era Charlie Bostik, Eduardo Cruz, Lalo Blues, David Lerma, El Guadaña, y Fernando Mendoza, El Fer, pues acordaron salir de sus respectivas bandas para formar una agrupación nueva que representara lo que ellos vivían en aquel barrio de Tlanepantla. Era La Blanca, ubicado en la periferia de la ciudad, que en lo general era un espacio industrial en donde la gente iba de paso, lo que acarreaba la inseguridad en esas calles, pues no existían muchos vínculos hacia el entorno. Esto es de la banda Bostik y se llama Con el Puño Arriba.

0: con el puño arriba, la banda Bostik enroqueando con Andy en esta frecuencia 1130 de amplitud modulada. Bandota, ¿no? Recordando viejos tiempos. Y es que estos cuatro jóvenes músicos encontraron una bodega en donde ensayar por las noches, en donde además reunían a los amigos de ese mismo barrio, quienes siempre escuchaban música en aquel local de impermeabilizantes, abarrotando pues la cuadra. Con instrumentos que guardaban en la casa de Tomás, que era un amigo que también tocaba la batería con ellos, en esa casa había almacenados unos tambos de adhesivos Bostik, que era lo primero que se veía cuando te asomabas por las rendijas que daban a ese patio donde estos jóvenes estaban con sus instrumentos. Así que la banda, en busca de un nombre, tomaron la palabra que a menudo veían en estos contenedores de impermeabilizantes donde ensayaban, Bostik de Adhesive Company. Además, que la propia banda o los mismos amigos que iban a escucharlos ya los apodaban así. Entre ellos decían: vamos a ver a los de la banda de la Bostik. Y desde el principio, pues esta banda se plantó como una agrupación sin concesiones, cruda, directa, callejera, con letras que hablan de represión policial, adicciones, amor perdido, migración, pobreza, pero también de orgullo de barrio. El Guadaña creó un universo que dialogaba directamente con las vivencias de miles de los jóvenes. Esto se llama Al Diablo con Mi Suerte.
1: Me siento orgulloso de ser de Tlalnepantla por tener una banda tan rocanrolera como ustedes. Tal parece que yo me puse hasta la madre. Pero quisiera saber si la banda que está aquí se siente a toda madre. Se dice a huevo. ¿Cómo se sienten a toda madre? Un saludo a Televisa. ¿Pero cómo se siente la banda? Esta canción, banda, es cuando uno se levanta y dice: banda, me levanto y empiezan a chingar que tengo que trabajar. Puras pinches malas noticias, banda. Banda, y dice uno: ¿sabes qué? Mejor

0: La canción es Al Diablo con Mi Suerte, rockeando con Andy aquí en Radio Chapingo. La banda Bostik rápidamente se consolidó como una de las más influyentes del rock nacional. Con esa voz rasposa, letras directas y esta presencia cruda en el escenario, el Guadaña se convirtió en un ícono de la contracultura mexicana. Desde sus primeros acordes, la banda Bostik retrató la vida cotidiana de las colonias populares, con canciones que hablaban de injusticia, represión, migración y sueños rotos. Lograron una conexión genuina con miles de personas que no se sentían representadas por la música comercial. Pues el Guadaña no solo cantaba, narraba la historia de los olvidados. Temas como Viajero, Déjala Ser y Tlatelolco se volvieron himnos callejeros, reflejo de una realidad dura pero digna. Su legado no está solo en los discos, sino en cada tocada, cada protesta y cada joven que encontró identidad en su voz. El Guadaña era un personaje rudo que integraba una pandilla en La Blanca, una de las zonas más peligrosas de Tlanepantla. Era un chavo banda, rudo, siempre defendiendo su zona, a sus valedores, y que desde pequeño le gustaba escribir de lo que veía y vivía. Le gustaba hacer reflexión de las cosas. Es por eso que escribe su primera canción antes de los 15 años, la cual después fue retomada por la banda Bostik, donde la música fue arreglada por Lalo Blues, y esta canción llevó el nombre de Falsa Sociedad. Una rola que se hizo como un tema fundamental del rock mexicano de finales de los años 80. Y conforme iban juntando más gente del barrio a los ensayos, la banda se hacía cada vez más conocida, pues la influencia del blues con letras muy contundentes y rasposas hacen que la banda comience la difusión de su música en otros barrios, en donde definitivamente el sonido de la banda engancha rápidamente a los jóvenes. Calles cerradas, pequeños bares, deportivos y en general en donde se pudiera conectar los equipos eran los escenarios en donde día a día David Lerma se pulía con la actitud que tenía al tomar el micrófono y controlar a la banda asistente para hacer de cualquier esquina un buen rock. Esto se llama Falsa Sociedad.
1: ¿Cómo se siente la banda? Banda, siempre se nos ha criticado por nuestra manera de vestir, por nuestro modo de ser. Esa pinche gente no entiende que somos seres humanos, que sentimos, que lloramos, que reímos. Porque detrás de esa facha rocanrolera existe un gran corazón. Banda, eso se llama
2: Falsa Sociedad.

0: falsa sociedad. Es la banda Bostik en Rockeando con Andy. Muchísimas gracias por rockear este viernes conmigo y qué mejor con esta bandota. En el año 85, la banda Bostik fue invitada a dar el grito rockero en Tlanepantla, justo a un lado del Palacio Municipal. Es aquí cuando la banda da el primer impacto masivo a los chavos banda y punks que ya se congregaban en ese evento, que venían de otros lugares como Ciudad Neza o Ecatepec. Y aquí es donde comienza la expansión de boca a boca de su música. En el 88 sale a la venta su segundo disco, Rock de la Banda para la Banda, con el cual pues se consolidaron como uno de los grupos más representativos del rock en México. Antes de concluir la década de los 80s, en el penal de Barrientos, en el Estado de México, la banda Bostik grabó su disco Capturados y a inicios de los años 90 lanzaron Del Barrio, una producción que refleja su inspiración en la vida de las zonas marginales de la ciudad, que fue la esencia de muchas de las bandas del movimiento. Este es un rolón y se llama Rateros con Placa.
1: Banda, de aquí no nos movemos hasta que nos corran. Resulta, banda, que acaban de llegar las autoridades aquí a la puerta del evento y dicen que en esta tocada vino puro marihuano, vicioso, mandoso. Una mentada de madre de la banda que está aquí adentro para la tira que está allá afuera. Banda, eso es para... Un saludo a la policía judicial. A la policía federal. A los pinches polizontes de mierda. Esto se llama Rateros con Placa.

Eso se llama Rateros con Placa, la banda Bostik, aquí en Roqueando con Andy en esta frecuencia 1130 de amplitud modulada. Un pequeño homenaje al buen Guadaña. Y me doy prisa porque todavía faltan muy buenas rolas, buenos clásicos. En el año 87, cuando la banda estaba grabando su primer material discográfico, Abran Esa Puerta, con ediciones Pentagrama, grabado en los estudios Rack de Rafael Acosta, baterista mexicano de bandas como los Tin Tops. Un disco con un alto contenido de protesta, con letras crudas y con música potente que definitivamente marcaban un parteaguas entre todo lo que se había editado. Este disco está considerado como uno de los más vendidos del rock mexicano, así como su inclusión entre los 25 discos que determinaron el rumbo del rock en México, según el curador de la Fonoteca y periodista especialista del rock mexicano Ricardo Bravo. Con este material, la banda Bostik comienza un recorrer por todos los espacios existentes hasta aquel momento, todos los hoyos funkis y locales como Rocotitlán, en donde alternaba con bandas como Mara, El Tri o Botellita de Jerez. El Guadaña y la banda Bostik mantuvieron una relación constante con la prepa popular Fresno, un semillero cultural alternativo. Ahí se celebraron tocadas históricas, con el Guadaña como parte de una generación de músicos que usó el escenario como trinchera. Fresno no era solo una escuela, era un bastión de contracultura, de expresión libre. El Guadaña fue parte viva de esa tradición. Musicalmente, no era un cantante virtuoso, pero lo suyo era esta autenticidad. No impostaba, no adornaba, escupía verdades. Su estilo, pues, se comparó incluso con los de los bluesmen del sur de Estados Unidos, hombres golpeados por la vida que cantaban desde las entrañas. Vestía con chalecos de mezclilla, paliacates, pantalones de mezclilla, gafas oscuras, botas, pero no era pose, era el barrio. Esto se llama Abran Esa Puerta, la banda Bostik, enroqueando con Andy.

0: Yeah. Regresamos a Roqueando con Andy en esta frecuencia 1130 de amplitud modulada. Y en 1988 sale el disco De la Banda pa' la Banda, editado por Discos y Cintas Denver, una disquera netamente de rock mexicano que apuesta en ellos y que los hace líderes del mercado, alternándolos con bandas ya consolidadas en la escena y con quienes tienen oportunidad de viajar a diferentes estados de la República. Este disco es editado también en los Estados Unidos, lo que comienza a ser un producto de exportación con grandes oportunidades para la banda. Estados Unidos se convierte en un gran escenario para la banda Bostik, para esos amantes del rock que cruzaron la frontera. La primera vez que la banda viaja hacia aquel país del norte, a nuestros vecinos de arriba, pues son rechazados en la frontera porque no cuentan con visa de trabajo. Así que preocupados, pues ya tenían pactadas varias presentaciones. Así que Charlie y David Lerma se cruzan como indocumentados para poder cumplir con el compromiso, pues ya pactado. Este disco, En el Camino, sale a la luz hasta 1996, también abriéndole las puertas a un mercado que la banda pues aún no dominaba. Es así donde la banda Bostik, pues en el año 2000, graba un nuevo disco de nombre Hipotecados, de regreso en su casa, discográfica Discos y Cintas Denver, pues quizás ya con un sonido más crudo, más actual. La banda ya es reconocida en toda la escena como fundadora de este mal llamado movimiento rock urbano. La banda Bostik es invitada a participar en el festival Vive Latino por primera vez, en donde el escenario se abarrotó para ver a la banda Bostik, quienes dieron un gran show y quienes fueron uno de los más mencionados del festival. Este es un rolón, como todas, y se llama Así Está Bien.
1: Sé que no le pueden subir las bocinas que porque se no. Qué chingón. ¿Cuál quieren? Nos dieron 2 horas para tocar. Dice que tocan esos güeyes mientras está lloviendo porque los artistas no se pueden mojar. Está bien como son esos pisos musiquitos, ¿no? Culeros. No son del barrio. No son de la banda nace. Chamaquitos malvaviscos de canela dulce. Orgullosamente la banda Bostik, que es del barrio. Clase humilde, ¿no? De ahí salimos todos los mejores rocanroleros, los que decimos la neta, la verdad. No la andamos haciendo el pendejo. Banda, si tu chava se te está cambiando de parecer, y dices, ¿sabes qué buena onda? Yo me voy a volver. Es una buena onda, yo, su ideología, su pedo, su modo de pensar, es lo que me late. Quédate de mí, fíjate a los ojos y ¿sabe qué? Es pinche madre. Pues yo toda la vida voy a ser rocanrolero. Y no quiero tener un hijo puto, ¿verdad de Dios? Que levante la mano los que son rocanroleros. Pues aunque la quieras mucho, te agarras el corazón. Agárrense el corazón, a ver, brincando con el corazón en la mano. Vamos, vamos. El que no brinca es que no tiene corazón. Se agarran el corazón y le dicen, ¿sabes qué? Mejor, la neta, ya lo pensé bien. Así está bien.

0: banda Bostik, así está bien, en esta versión en vivo, en este pequeño homenaje especial al buen maestro Guadaña. En el año 2013, la banda Bostik comenzó la celebración de sus 30 años presentándose en festivales, tocadas y en donde todos los invitaran, los convocaran, siendo ya un referente esencial de la música mexicana, del rock mexicano. El Guadaña, un emblema de verdad del rock nacional, combativo, quien desde el 1983 forjaba su actitud para ser un rebelde y luchar siempre por las causas justas de la banda y del rock, además de ser un ejemplo de liderazgo para toda la gente que siempre lo siguió en el barrio, siendo también un modelo a seguir de miles de personas que, además de su música, fueron tocados por las actitudes y los hechos del buen Guadaña. Una de sus últimas apariciones en público fue precisamente en la Arena Ciudad de México, frente a 22 mil fans que corearon junto con el uno de los himnos que le dieron gloria a la banda Bostik, la rola Viajero, en el marco del aniversario del Ir and Roll. Ya lamentablemente en sus últimos años, el buen Guadaña tuvo problemas de salud y dejó de presentarse con regularidad, pero nunca dejó de escribir ni de involucrarse en la escena. Su inseparable esposa Vanessa lo acompañó en cada momento, en las buenas y en las malas. Las fechas y compromisos que ya tenía la banda, donde ya no se pudo presentar Guadaña, lo estaba supliendo su hijo David, quien el público ha recibido demasiado bien y que yo creo que va a seguir el buen camino del rock and roll. Rolón también, es que no puedo decir que esta es una rolón, todas me gustan, soy fan de la banda Bostik, lo cual pues estoy también totalmente sacada de onda, triste, se nos fue uno de los grandes, un ícono, un ídolo del rock mexicano. Así que los dejo con Déjala Ser a rockear aquí en Radio Chapín.
1: ¿Qué? ¿Así no se escucha, Madafal? No todos tenemos las mismas oportunidades en esta vida. No todos tenemos un papá rico que nos puede dar todo. Banda, si la ves a ella que se está drogando, si la ves a ella que se está poniendo hasta la madre, caray, cabrón, si no la ayudas, pues no la ataques. Ella tiene los mismos derechos que tú y que yo. El mensaje de esta canción es: si la ves que está contenta, güey, ¿no te da gusto? ¿Yo no? ¿Se dice? ¡A huevo! Vive y deja vivir, güey. O lo que es lo mismo, banda. Una sola voz. Que lo escuche toda la pinche gente hipócrita. ¿Qué?

0: despierto y siento que es parte de mi vida, de mi corazón, de mi cuerpo, es como un órgano de mí mismo. No, yo sin la banda Bostik no viviría. Estoy con Bostik y voy a morir con Bostik. Es algo así tan grande, tan hermoso, que cualquier persona que me escuche o cualquier músico que sepa lo que estoy expresando ahorita, es la verdad. Aquí se nace y aquí se muere. Como se vive, se muere. Esa es la ley de la vida.
1: La voz del Guadaña. La banda Bostik, aquí en Roqueando con Andy en este viernes, y un pequeño homenaje a este gran, gran artista, maestro del rock mexicano. A principios de los años 80, pues esta verbena popular de la celebración de la independencia en el Palacio Municipal de Tlanepantla era un riesgo, pues siempre se presentaban conflictos entre las diferentes pandillas de la zona, pues había mucha discriminación, poca información sobre los diferentes grupos de cada una de las zonas del oriente del municipio, por lo que siempre había saldo rojo. Pero es en el año 85 cuando un grupo de rockeros de la zona propone al presidente municipal, erradicar esa violencia con un concierto de rock gratuito, en donde la banda Bostik se presentaría gratis junto a las vías del tren, alejados de la verbena popular del Palacio Municipal, con tal de erradicar este saldo rojo, a lo que, bueno, pues acceden con una producción humilde pero consistente, en donde bandas como Neblina y la Bostik tocan durante horas para toda la banda rock and rollera. A partir de esta acción, la celebración redujo los problemas, haciendo una costumbre dejar la misión año con año de organizar este festejo rockero en Tlanepantla a la banda Bostik. Y es que mientras otros cantaban el amor idealizado o el desmadre vacío, el Guadaña contaba la vida real. Su música fue refugio, desahogo, protesta. Y aunque no salía en la radio comercial ni ganó premios, su eco sigue en cada tianguis donde suena ahí una bocina, en cada chavo que encuentra consuelo en sus letras, en cada tocada de barrio donde se le rinde tributo al buen Guadaña. Esto se llama Me Gusta Ser Así, la banda Bostik, enroqueando con Andy.

0: Carolito, ¿cómo ves el rock actual? ¿Qué opinas de las bandas que no se comprometen con esta acción social que tú estás llevando a cabo?
1: Lo que pasa es que hay muchos chamaquitos malvaviscos de Canela Dulce que nacieron cuando la banda Bostik nació en un tiempo que era de música que inventábamos nosotros, hacíamos nosotros, música de protesta, de denuncia. Ahora como ya no hayan qué hacer, y para ellos es muy fácil hacer una canción de amor, de las canciones de Leo Dan o de cualquier cumbia, pues ya la hacen rock and roll. Qué lástima, ¿no? El Guadaña grabó más de 80 grupos en Denver y nunca los dejó hacer esas pendejadas.
0: Un mensaje para la gente que te vio hoy y que te aplaudió y que gritó contigo.
1: Quiero que sepan que estamos muy felices de es la segunda vez que venimos aquí y nos da mucho gusto de que la gente no pierda el corazón rock and rollero, la dignidad chingona que tiene. Pero sí, yo lo vi y lo acepto. Son igual que la banda Bostik, son gente de denuncia, de protesta, que busca un cambio, algo mejor para nosotros, como lo que busca todo México.
0: Carrerito, después de 33 años, ¿qué sigue para la banda Bostik?
1: 33 años no es nada, es una hoja más para nosotros. Apoyen a la radio.
2: Por acá, de este lado, por favor.
1: Si quieren, banda, de este lado. No apoyen al reggaetón, verdad de Dios. No permitan que a sus hijas se les denigre picándoles el cucuy. El Guadaña, banda Bostik.
0: Muchas gracias, carnal.
3: Es la voz de El Guadaña, rockeando con Andy en esta frecuencia 1130 de amplitud modulada. Ya pasándome un poquito de la hora, pero es que son 40 años de trayectoria, muchísima música, toda es buena. Yo soy fan. El rock nacional ha sido siempre una voz de escape para la juventud mexicana. En sus letras están marcadas los pensamientos de una juventud hambrienta de justicia. Sus letras contestatarias, su actitud rebelde contra toda autoridad, su hambre de justicia. Cada joven que se ha dejado llevar por el sonido del rock nacional sabe que en la música hay un refugio para todos esos miedos que afrontamos al ir creciendo. La banda Bostik es uno de esos íconos que supo darle a la juventud mexicana un grito social cargado de letras de rock. Sin embargo, la vida es una ruleta que sube y baja. Y hoy, pues lamentablemente haciéndole este homenaje al buen Guadaña, tenemos que despedirnos quizás de su persona física, pero no de todo todo lo que nos deja, todo este legado, su talento que tenía el buen Guadaña. Con mucho dolor, la verdad, cuando escuché la noticia fue triste, pero siempre vivirá en todas sus canciones y en todos los mensajes que nos dejaba el buen Guadaña. Porque con su voz y presencia en el escenario marcaron una época en la historia del rock nacional. Hasta el día de hoy, no se ha dado a conocer detalles sobre las circunstancias de su muerte, aunque pues sí tenía problemas de salud. En el año 2020 y en el año 2022, el Guadaña se ausentó de varias presentaciones de la banda Bostik y por esa razón fue relevado por Omar Castro y también por su hijo. Para el año 2023, la salud del Guadaña mejoró, por lo que volvió a las presentaciones de la banda. Sin embargo, al presentar otra vez problemas de salud, le pide a su hijo que por favor lo reemplace en sus presentaciones más recientes. Siguiendo ahí al buen Chava Rock, él subió un video donde explicaba y contaba que durante los últimos años el Guadaña se la pasó mal a causa de una enfermedad larga, progresiva, y que lo fue minando poco a poco en su estado de salud. Pues no obstante, él se levantaba, no caía y finalmente, probablemente, pudo vivir a lo mejor un poco más. Pero decidió él, como vivió su vida rápido, a gusto, feliz. Lo que él quiso, él decidió su forma de vida y nos dejó muchas, pero muchas satisfacciones, en la música. También reiteró que su estado de salud se fue deteriorando poco a poco, pero se levantaba y se le veía en los conciertos. Además, pasó por una etapa en que adelgazó mucho, así como otras en que se veía pues mucho mejor. Y aunque no se ha revelado la enfermedad exacta que padecía el Guadaña, sí se brindaron detalles que fue pues una enfermedad larga, progresiva y que fue desgastando poco a poco su salud. Chava Rock, afirmó que David Lerma, el Guadaña, se quedará para siempre en el corazón de mucha gente y sentenció que así como aún hay muchos fanáticos de otras bandas del pasado, también pasarán 50 años y aún habrá jóvenes que aprendan sus canciones e incluso graben rolas de la banda Bostik. Esto se llama Dios salve a las bandas.
2: Ok, ¿cómo se siente, banda? A ver, los que están hasta atrás, ¿no les gusta el rock mexicano? Esa roleta la hicimos con la finalidad de que todas las bandas, nos portemos en buena onda. De que dejemos de ponernos en la madre nosotros mismos. De que tratemos de conservar estos espacios. Estos sueños de rock and roll. Eso se llama. Recuerden, banda, que si quieren poner la mano, por favor, cuenten hasta 10.

0: Dios salve a las bandas. Ellos son La Bustic, enroqueando con Andy. Y bueno, pues, vistiendo sus pantalones de mezclilla y sus Converse, el Guadaña formaba parte de ese movimiento mal llamado rock urbano, un género que representaba el rock and roll en su estado más puro, ese que no llenará los grandes recintos, pero que contaba las verdaderas historias que se viven día a día en las calles de México. Desde su formación en 1983, en el corazón de Tlalnepantla, Estado de México, la banda Bustic se erigió como una voz auténtica de los barrios, narrando en sus letras las realidades crudas y cotidianas de la vida urbana. David Lerma, el Guadaña, fue el alma y la voz de esta propuesta musical, conectando de manera profunda con un público que se identificaba con sus historias de resistencia, lucha y esperanza. La muerte de David Lerma no solo representa la pérdida de un gran músico, sino también la de un ícono cultural. Su carisma en el escenario y su compromiso con la banda Bustic trascendieron lo musical, convirtiéndolo en un referente para generaciones de rockeros urbanos. El legado de la banda Bustic y de David Lerma, el Guadaña, es innegable. Fueron pioneros en un movimiento que dio voz a los marginados, influenciaron a innumerables bandas y dejaron una huella imborrable en la historia del rock mexicano. Su partida representa un duro golpe para los seguidores de este género, especialmente en barrios, colonias y espacios donde el rock es más que música, es identidad, memoria y resistencia. La banda Bustic pierde a su vocalista, pero el rock mexicano conserva la huella indeleble de su voz y de sus letras. Clásico de clásicos, esto se llama Tlatelolco.
1: 31 años, banda, de mentales pinche madre al gobierno. Somos orgullosos de que somos una banda que nunca ha cambiado de su modo de ser y de vivir. Nunca hemos dejado de ser lo que somos. Somos unos ¿qué? ¡Sí! De vergas. ¿Unos qué? ¡Sí! ¿Unos qué? ¡Sí! Yo dije chingón, hermano. ¿Unos qué? ¡Sí! Pues hablando de penas y traiciones, banda, todo el mundo quiero que levante las dos manos, porque le vamos a mentar a su madre, a aquel güey que se dio la tocada de Texcoco, a la de tres. A la de tres. Chingas puta madre. ¿Eh? ¡Hora!

0: Para mí las tocadas todas son las mismas. Aunque vaya poquita gente a un evento, entregamos el corazón. Y quiero decirle a todos ustedes que, ya que lo van a sacar en las redes, yo quiero mucho a mi banda y luego me pongo un poco pedito. Ahorita ya no estoy tomando, ya no estoy chupando porque me han criticado demasiado. Pero banda, los quiero demasiado. Y si me pongo luego pedo es porque los amo, verdad de Dios. Aparte, así es el rock and roll. Así es el rock and roll. Los güeyes mamoncitos y culeros que se sienten santurrones son putos. Verdaderamente quiero decirles esto. La banda Vostre tiene 34 años tocando y siempre ha sido la misma. Ahora, una disculpa para toda la banda que me ha visto borrachito, pero es parte de... Ellos vienen a divertirse, a cotorrar, y ahora estamos dando unos conciertos a todísima madre. Banda, los quiero. Este es el Guadaña de la banda Vostre. No soy hipócrita, los quiero un chingo, verdad de Dios.
1: Ah, el buen Guadaña. De verdad que se va a extrañar demasiado. Extrañamos demasiado esta actitud, sus letras, todo, pero como lo dije, tiene este gran legado, un super legado que deja la banda Vostre, 40 años de trayectoria. Y bueno, pues escuchamos también una de sus canciones icónicas, Tlatelolco, una rola que recrea los sucesos del 2 de octubre del 68, en el que miles de estudiantes fueron violentamente reprimidos por el ejército y por lo cual muchos de ellos perdieron la vida en medio de las balas. Vostre retrató lo que pasó un 2 de octubre en esta canción. Y bueno, pues ya, ahora sí ya se terminó el tiempo, me pasé de la hora, pero creo que valió la pena. Y esta semana se vivió un momento profundamente emotivo para el rock mexicano, pues se le dio el último adiós al Guadaña, voz y alma de la banda Vostre, ahí en la Arena López Mateos, en Tlanepantla, un lugar que marcó el inicio de la historia de la banda y ahora también su despedida. Ahí su hijo cantó junto con el Aragán. También hubo familia, compañeros, músicos, hermanos de escena, seguidores de toda la vida, rindiendo un homenaje a quien dejó huella en generaciones con su voz, su espíritu rebelde y su amor por el barrio. El Guadaña no solo fue un ícono del rock mexicano, fue también un símbolo de lucha, de identidad y de entrega total a su público. Que haya partido desde el mismo escenario donde Vostre tocó por primera vez, es sin duda un acto poético de la vida, como si regresara al origen, pero esta vez acompañado por el respeto eterno de todos los que lo amamos. Como curiosidad, con la canción con la cual me voy a despedir, que es Viajero, pues fíjense que una vez terminando el primer disco Abran Esa Puerta bajo el sello de Pentagrama, Charlie Vostre se dio a la tarea de buscar cómo promoverlo en la radio. Fernanda Tapia era conductora de un programa nocturno en Núcleo Radio, en donde de pronto ponía música del Three Souls in My Mind, Javier Batis y demás. Entonces, Charlie esperaba todos los jueves afuera de la estación para encontrarse con la conductora, hasta que un día lo logra, le entrega el disco para ver si lo puede poner en su programa. A la semana siguiente, Fernanda Tapia le comenta a Charlie que no puede poner esta canción porque hay una frase donde dice ponchando un cigarro que hacía alusión a un cigarro de marihuana y que pues en la estación le prohibirían ponerla. Charlie justificó la frase, a lo que Tapia pues le dice, bueno, está bien, con la condición de que si en la estación me dicen algo, pues ya no la vuelvo a poner. Así que ahí estaban en la, pues al pendiente de la radio, y al jueves siguiente, ya en el programa, ponen la canción Viajero, ¿no?, de la banda Vostre. Y bueno, pues para Fernanda Tapia fue muy impresionante la reacción de la gente, porque en cuanto terminó la canción, miles de llamadas telefónicas le pedían que la pusieran de nuevo. Así que Viajero se convirtió en una de las primeras canciones del rock mexicano en el catálogo de Núcleo Radio 1000 que conducía Fernanda Tapia, y que bueno, lo lograron, porque estar en

0: La radio era muy, muy difícil. Viajero, del álbum Abran esa puerta de 1987, una rola, un himno para quienes han tenido que emigrar o vivir lejos de su hogar. Así que yo me despido, soy Andy Rodríguez, estoy rockeando con Andy, de verdad espero que les haya gustado el programa. Descanse en paz, una leyenda del rock, del combate, de la lucha y de la defensa. Dignificación de la banda del barrio. Que viva el Guadaña, descanse en poder, tu voz queda tatuada en la historia del rock mexicano, hasta siempre. Yo soy Andy Rodríguez, excelente viernes, buen fin de semana y rockeen siempre, hoy, mañana y toda la vida. Esto es Viajero, adiós.
1: Es la primera vez que se graba un disco con la banda Sin Censura, siendo como somos nosotros los mexicanos, a Chile y sin mamadas. ¿Sí o no? Los mexicanos somos al chile, ¿sí o no? Uno que otro que ya se volvió mariscón de por ahí. Pero los que no son mariscones, a ver, arriba las manos. La mejor.

0: ya que tengo esto aquí en las manos, esto que cuando uno se encuentra en el país vecino, dice uno, esta es mi bandera y por ella doy la vida. Esto que tenemos aquí, banda, es por lo que murieron muchos de nuestros hermanos mexicanos. Esa banda que ha muerto en el desierto de Arizona, esos son nuestros hermanos de raza que han muerto asesinados por unos hijos de su pinche madre. Esta canción se la voy a dedicar a esos cabrones que salieron de su casa en busca de nuevas y mejores oportunidades de vida para sus familias. Esta canción se la voy a dedicar de todo corazón para los que se encuentran ahorita en la frontera luchando por entrar aquí al país vecino. Banda, aquel que no tenga papeles que levante las dos manos. Un saludo a la migra. Y un gritote para los que están sufriendo en estos momentos. ¡Un grito! Cuando llegue, dale la mano, no seas ojete. Acuérdate cuando llegaste bien jodido tú, culero, también. Y no te vuelvas de esos güeyes que apenas saben hablar tantito y ya se creen gabachos los pendejos. ¡Banda! ¡Viva México, cabrones! ¡Viva el rock mexicano!
1: ¡Viva México! ¡Chinga su madre Estados Unidos!
2: ¡Viva los indocumentados! ¡Viva México!

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Escuchamos a Enya con la canción Sail Away. ¿Cómo están? Soy Andy Rodríguez. El día de hoy, ¿qué les parece si se relajan conmigo? Dejen lo que estén haciendo, despejen su mente y si pueden cerrar los ojos, háganlo. El día de hoy, escucharemos algo del género New Age.

Hemos escuchado Only Time con Enya, cantante irlandesa de música New Age. Ella ha cantado en 10 idiomas diferentes a lo largo de su carrera, interpretando las letras de la letrista Roma Ryan. El nombre Enya no es un seudónimo, es la adaptación a la fonética y la ortografía inglesa del nombre femenino irlandés Eidhne. El trabajo de Enya ha merecido, entre otros muchos reconocimientos, la nominación a un Oscar, un Globo de Oro y un Grammy por su canción Made It Be, que compuso para la película El Señor de los Anillos, La Comunidad del Anillo. Canción que escucharemos a continuación en Radio Chapingo.

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El día de hoy nos acompaña el género New Age, un género musical creado por diferentes estilos. Suele ser utilizado por los que practican yoga, masaje, meditación y, ¿por qué no?, lectura. Sirve como método para controlar el estrés o suele asociarse al ecologismo y a la espiritualidad New Age. Las melodías suelen ser repetitivas para crear una sensación hipnótica y a veces se utilizan sonidos de la naturaleza como introducción a un tema o una pieza. Son frecuentes las piezas de hasta 30 minutos. El día de hoy estamos disfrutando la música New Age. Escuchamos ya a Enya y ahora vamos a escuchar a Enigma con esto que se titula Sadness. Aquí en Radio Chapingo.

¿Cómo están? ¿Cómo se sienten? ¿Ya se relajaron un poquito el día de hoy con esta música que nos acompaña en Radio Chapingo? Música de un género que se llama New Age, que es música que puede ser tanto electrónica como acústica. Este género utiliza instrumentos como flautas, piano, guitarra acústica y una amplia gama de instrumentos acústicos no occidentales. Escuchamos a Enigma. Enigma es un proyecto musical electrónico alemán creado por Michael Cretu, Devin Farfanty y Frank Peterson en 1990. Cretu es tanto el compositor como el productor. Su ex esposa, la cantante Sandra, colaboró vocalmente en algunos temas de los discos de Enigma. Enigma ya cuenta con 7 álbumes de estudio. Cretu había sido una de las primeras personas en hacerse construir un estudio de grabación digital privado en su casa e incluir samples vocales y elementos musicales no percusivos en sus grabaciones, como cantos gregorianos y la flauta shakuhachi. Enigma, Principles of Lust.

Regresamos a Radio Chapingo, disfrutando de la música de New Age con la banda Enigma. Y es que en la música New Age se utiliza el sampleo digital de instrumentos de alta calidad en lugar de instrumentos orgánicos. Los arreglos vocales solían ser extraños, pero a medida que fue evolucionando las vocales, se hicieron más comunes, especialmente las que incluían cánticos de nativos americanos o música tibetana. Algunos músicos abrazan abiertamente las creencias New Age, mientras que otros grupos no consideran que su propia música pertenezca a esta forma de pensamiento, aunque su música se haya catalogado como New Age por los sellos discográficos, las tiendas de discos o los programas de radio. Espero que hayan disfrutado un poco de esta música y de dos bandas, que fue Enya y Enigma. Soy Andy Rodríguez, me voy a despedir con una canción de Enigma titulada Return to Innocence, una canción de 1993. La voz principal es Andreas Hart, mientras que los cantos tribales taiwaneses fueron sampleados de la canción Jubilant Drinking Song en 1988. El productor adicionó la base rítmica de un tema de Led Zeppelin, canción que se llama When the Leaf Breaks, para uso en esta canción. Return to Innocence de Enigma. Con esta canción me despido.

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La discriminación racial, racismo, pues son problemas a los que lamentablemente se enfrentan millones de personas en todo el mundo. Entre ellos, pues refugiados que han tenido que cruzar las fronteras de su país para llegar a un lugar seguro. De igual forma, pues la discriminación racial y étnica es un fenómeno cotidiano que impide el progreso de millones de personas en todo el mundo. El racismo y la intolerancia pueden adoptar diversas formas, desde la negación de los principios básicos de igualdad de las personas, hasta la investigación del odio étnico que puede llevar al genocidio, destruir vidas y fraccionar comunidades. Nina Simón, tenía un modo maravilloso de abordar una obra musical. No la interpretaba, la metamorfoseaba. Nina transformaba la música en su experiencia. Ella dijo: me interesaba transmitir un mensaje emocional, que una vez convertida en una de las voces más reconocibles del movimiento por los derechos civiles, dedicó sus conciertos a lanzar un mensaje político con el cual remover conciencias y luchar por los derechos de la comunidad negra. ¿Cómo puedes ser artista y no reflejar el tiempo en el que vives? Así que ella dijo: es mi tarea contar lo que pasa, no hay elección. Para quien cantar para ayudar a su gente se convirtió en el pilar de su carrera a mediados de los años 60, lamentablemente pagó un elevado precio por su activismo. Arrinconada por la industria, acabó condenada al olvido. Pero eso pasó después, a finales de los 80 se le dio su reconocimiento. En uno de aquellos primeros recitales, cuando Nina Simón tenía 7 años, descubrió la importancia de romper el silencio contra la opresión cuando pidieron a sus padres sentarse en la parte trasera del público. En ese momento Nina Simón, a la edad de 7 años, dijo: si eso ocurre, o si esto ya me vuelve a ocurrir, yo la verdad es que no voy a tocar el piano. Aquella vez fue la primera vez que Nina Simón plantó cara al racismo, a causa a la que acabó entregando todos sus esfuerzos en la década de los años 60. De su música, decía que no era música clásica, ni siquiera música popular, sino música por los derechos civiles. Quizás el mejor ejemplo sea esta canción, Mississippi Goodman, que lanzó tras el asesinato en septiembre de 1963, un asesinato de 4 niñas negras de Alabama, que marcó un punto de inflexión en su trayectoria y que la música fue su arma en la lucha por los derechos civiles y el empoderamiento de la comunidad negra en Estados Unidos. Nina Simón es la mujer que rompió las barreras raciales con su música.

La voz de Nina Simone, Black Blash Blues, sonando, enroqueando con Andy en este viernes, en este programa dedicado a muchos artistas, rockeros, músicos que hablan en contra del racismo, de la discriminación, porque la música, las canciones, reflejan parte de la realidad en la que fueron creadas y muchas veces injustificadas, como el racismo y la inequidad, pues son fuentes de inspiración. Por ejemplo, Nina Simone, Sam Cooke o Billie Holiday. Esta canción, Strange Fruit, que originalmente nació como un poema de Abel Merrill Poole, que retrata los linchamientos en el sur de Estados Unidos. Estos no solían ser noticia, ni había ley contra la práctica, y las víctimas casi siempre eran afroamericanas, cuyos cuerpos en la canción son comparados con frutas colgadas de un árbol. Se trata de una de las canciones protesta que llama a reflexionar sobre los derechos de los negros más pioneras y valientes que se recuerdan. Cantada por la maravillosa Billie Holiday y compuesta por Abel Merrill Poole, esta canción retrata con emoción y elegancia una imagen cruda y terrible. Cuando la letra habla de el fruto extraño de los árboles del sur, se refiere a los linchamientos y ahorcamientos de los negros. Merrill Poole la compuso horrorizado tras ver una foto de un linchamiento de Thomas Sipp y de Abraham Smith. Ahí, bueno, pues escribió esta letra, y Holiday, por su parte, había sido víctima también del racismo en Estados Unidos desde su nacimiento. Esta segregación, crueldad y prejuicios le hicieron darse cuenta de lo necesario que era cantar una canción así.

la incomparable voz de Billie Holiday, Strange Fruit se llama esta canción. Muchísimas gracias por acompañarme en esta frecuencia 1130 de amplitud modulada Radio Chapingo, y también a todos los que pueden escuchar a través de esta aplicación MixLR. Un saludo para todos ustedes. Espero que disfruten este programa. ¿Dónde? Pues sí, las letras de cada rola, híjole, toda la historia, todo lo que hablan sobre el racismo. Por ejemplo, híjole, cómo los afroamericanos se enfrentaron a siglos de inequidad. De 1619 a 1865 fueron esclavos. Durante aproximadamente un siglo después, el racismo y la segregación fueron legales, por lo que es consecuencia directa de la discriminación que tengan menor educación y capacidad adquisitiva que los blancos. Híjole, y lamentablemente esto no ha acabado. O sea, ya hay muchas leyes que se defienden y demás, pero el racismo, la discriminación, lamentablemente sigue. Y hasta aquí en México, no solamente en Estados Unidos o en otros países, aquí en México también. Pero nos vamos con dos canciones, digamos, una versión diferente una de otra. La primera es de Otis Redding, la canción se llama Respect. Esta canción nació en la época del movimiento por los derechos civiles en Estados Unidos y la formación de las Panteras Negras, por lo que fue un himno contra la segregación racial. Posteriormente, escucharemos a Aretha Franklin con la versión que hizo ella, lanzada 2 años después, porque primero Otis la lanzó en 1965 y Aretha Franklin la lanza en 1967. Ahí la versión de Aretha apunta hacia la importancia de respetar a las mujeres afroamericanas, quienes obviamente tenían importantes papeles como activistas en la lucha, sin obviamente el reconocimiento adecuado. Esto se llama Respect y lo escuchan aquí en Rockeando con Andy.

reina del soul, Aretha Franklin, la canción Respect, rockeando con Andy. Y desde la época de la esclavitud colonialista, la música ha supuesto una forma de lucha contra la opresión. Obviamente también en el rock, en el soul. Los esclavos africanos usaron sus canciones a ritmo de gospel para cantar al viento su situación y resistir los horrores que vivían. Durante la historia, la comunidad negra en el continente americano ha sido precursora de muchos movimientos musicales con los que han expresado su ira, su disconformidad o su opresión. El blues o el jazz, el son, la samba, tienen su origen en los barrios segregados de Boston, las comunidades cubanas de descendientes esclavos o esclavos bantúes de Brasil. El pop, el rhythm and blues, el hip hop que escuchamos ahora son, por tanto, protestas contra el racismo en su esencia. Aunque a veces esto lamentablemente se nos olvida, pues hay artistas, grupos, rockeros y, bueno, diferentes bandas que deciden dar un paso más y crear canciones para combatir de una manera creativa y poderosa la discriminación racial. Es por eso que, híjole, en el rock hay muchísimas canciones que hablan de este tema, lo cual es muy bueno. Siempre la música va a ser un escape también para decir lo que sentimos y cómo nos sentimos. Hay una canción de James Brown de 1968... que a ver si lo pronuncio bien, Sadie Lowe and Black and Proud, que en español significa, díganlo en voz alta, soy negro y estoy orgulloso. En esta rola, James Brown canta precisamente sobre eso, sobre sentirse orgulloso de ser afroamericano, aunque la mayoría les haya dicho que es algo donde deben de agachar la cabeza, deben de esconderse, deben sentirse avergonzados. No. James Brown en esta canción dice, no, digan en voz alta, soy negro y estoy orgulloso de eso.

James Brown. Soy negro y estoy orgulloso de serlo. Yo soy Andy Rodríguez, acompañándote en esta tarde de viernes, en esta semana de solidaridad con los pueblos que luchan contra el racismo y la discriminación racial, que comenzó el 21 de marzo y termina el 27 de marzo. Esta semana es para hacer, pues sí, un recordatorio a respetar a los demás, a respetarnos entre nosotros, pues es el respeto hacia la familia, hacia los amigos, hacia los vecinos, hacia tu entorno, en fin, a las comunidades. Y que, bueno, que la humanidad es una familia única, unida por aspiraciones compartidas y con un destino común. La paz duradera solo puede basarse en la igualdad y la dignidad de todos y cada uno de los hombres y mujeres, independientemente del origen étnico, religión, sexo, cómo se vistan, condición socioeconómica, lo que sea. El chiste es el respeto. El chiste es no burlarse del otro nada más porque no es igual a ti o porque lo ves diferente. De ahí nace, pues, es precisamente la discriminación. O que si eres de color negro, de color blanco, de color amarillo, no importa. Finalmente somos seres humanos, somos iguales. Bob Dylan, uno de los músicos folclóricos quizás más importantes en Estados Unidos, tenía la edad de 21 años cuando por primera vez se preguntó: ¿cuántos caminos debe un hombre caminar antes que lo llames un hombre? En esta canción refleja esta pregunta, Blowing in the Wind. Quizás no hace referencia a ningún movimiento en específico, pero sí hace múltiples preguntas sobre la paz, la guerra y la libertad. Bob Dylan es un estandarte de los movimientos de protesta que se suscitaron en Estados Unidos a partir de la década de los años 60, cuando la sociedad clamaba por paz y libertad. Basta con leer una declaración que dio a la revista Sing Note en el año de 1962. Bob Dylan dijo: "Creo que entre el gran número de criminales que existen, se pueden contar los que vuelven la cara cuando ven el mal y saben que es el mal. Yo no tengo más que 21 años y sé que se han hecho ya demasiadas guerras. Ustedes, los que tienen más, lo deberían saber. Ahora, la mejor forma de responder a las preguntas de la canción, pues es exponerlas".

Regresamos a Roqueando con Andy. Lo que vamos a escuchar ahora es de Bob Marley. Y es que hay muchas, muchas canciones de Bob Marley que hablan sobre la discriminación, hablan sobre la justicia, hablan sobre el amor. La verdad es que son muchas las canciones de Marley que nos hablan sobre el perdón, la paz, el amor, demás. En 1980 se publica el álbum Uprising, donde viene la canción Redemption Song, que se convirtió en un himno a la libertad, a la justicia y sobre todo a la igualdad. Muchas de los temas de Bob Marley pues expresan ideales del movimiento Rastafari, promueve la liberación de la gente de sus propias imposiciones mentales. Y en esta canción Redemption Song, Bob Marley utiliza una frase que salió de un discurso de Marcus Garvey, uno de los más fieles defensores de los derechos de la gente de color.

Entre las acciones se organizaban pues los carnavales contra el racismo. El primero de ellos en octubre de 1976 fue en la zona londinense de Notting Hill, en donde se produjo una violenta revuelta tras la agresión de la policía a un ciudadano negro. Precisamente The Clash creó la canción White Right, inspirada en esos sucesos, e ilustró la tapa de su álbum Black Marker Clash con una famosa foto de ese día en donde se ve a Don Litz, emblemático DJ, músico y documentalista de la movida punk, nacido en Jamaica, enfrentando en soledad a un chorro, de verdad, a muchos, policías que estaban ahí contra él. Los carnavales contra el racismo fueron creciendo en popularidad cada año, al punto que en el 78 lograron reunir unas 80.000 personas por las calles de Londres, que marcharon desde Trafalgar Square hasta el Victoria Park para asistir a un festival que tenía a The Clash como principal atracción. El movimiento también tuvo algunas ramificaciones orientadas a luchar de manera focalizada contra las desigualdades de distinta índole, como el caso de rock contra el sexismo o rock contra el fascismo. Hacia principios de los 80s, la organización fue languideciendo, pero la semilla ya había sido plantada y sentenció que el género no toleraría de manera institucional expresiones que propulsaran al odio hacia las diferencias, precisamente porque hubo muchísimas bandas, sobre todo también en el género del punk, que se alzaron y dijeron las cosas realmente como eran, como estaban pasando, y por eso es que The Clash hace esta canción White Riot, donde habla precisamente de la discriminación entre, pues sí, un negro y un blanco. Así que escuchemos esta mítica banda de mis favoritas y muy, muy de viernes.

De mis bandas favoritas de punk, sin duda, es The Clash. Y es que este movimiento, el punk, nació en el Reino Unido como forma de protesta contra el sistema burgués opresor del proletariado. Y The Clash fue esta banda que siempre mantuvo los ojos y oídos puestos en ese problema. Pues basta con escuchar rolas como Clamtoe, Rock de Casbah, para atestiguar que The Clash no solamente le preocupaba la injusticia y la violencia en el Reino Unido, sino que también le importaba en todo el mundo, particularmente en el Medio Oriente. Una de sus rolas más conocidas, más populares, fue London Calling, que fue escrita por Joe Strummer y Mick Jones, que refleja la preocupación que dejó el incidente de Three Mile Island en Estados Unidos a principios de 1979, conocido como uno de los peores desastres nucleares de la historia. Esto es London Calling, de Clash, rockeando con Andy.

Estás escuchando 1130 de amplitud modulada Radio Chapingo, este programa que se llama Rockeando con Andy. Nos vamos con una rola de 1992. La banda Rage Against the Machine. Esta canción prácticamente es un himno contra el racismo institucional y la brutalidad policíaca. Fue escrita meses después de la golpiza que policías de Los Ángeles le dieron al trabajador Ronnie King, lo que se derivó en protestas pidiendo igualdad y descontento general. En este tema, Zac de la Rocha, vocalista de los Rage, denuncia cómo se justifica la violencia si la ejerce un policía. Y en esta canción compara a los oficiales, a los policías racistas con el Ku Klux Klan. Es una rolota de viernes de mis bandas favoritas, Rage Against the Machine, Killing in the Name.

¿cómo ya no existen bandas como Rage Against the Machine? De su álbum homónimo, Killing in the Name, una bandotototota que comenzaba a principios de los años 90 y que hablaban sobre la discriminación, hablaban sobre cuestiones políticas, sobre el capitalismo, sobre la guerra, sobre la globalización, incluso, bueno, Zac de la Rocha siempre con esta idea izquierdista, también participó en los movimientos del EZLN aquí en México, en fin, bandota y rolota. Hablemos un poquito del Ku Klux Klan, que precisamente Killing the Name habla un poco de ello, basándose en que los policías, pues nunca les pasa nada cuando atacan de una manera brutal a alguien sin haber hecho algo más que ellos piensan que sí, o solamente por ser una persona diferente, es decir, de color. El Ku Klux Klan, el KKK, un grupo de odio de supremacía blanca en Estados Unidos, son conocidos por promover por medio de actos violentos y propagandásticos el racismo, la xenofobia, el antisemitismo, así como la homofobia, el anticatolicismo y el anticomunismo. El Ku Klux Klan se creó en 1866 entre amigos que buscaban diversión. El KKK pronto se convirtió en la organización terrorista que canalizó el odio supremacista blanco en Estados Unidos. Su influencia política y social, especialmente en su apogeo en los años 20, cuando contó con millones de afiliados y simpatizantes, fue inapelable. Miles de víctimas a sus espaldas, su huella racista sigue siendo palpable. El FBI señala al Ku Klux Klan como una mezcla tóxica de secreto, racismo y violencia. Hay una rola de los Ramones donde Joey Ramón canta en ella que pues él está con su chica, que su novia es una chica afroamericana, van caminando sobre la calle y de repente el Ku Klux Klan la secuestra. Ahí Joey Ramón habla hacia las autoridades federales para por favor preguntar si saben dónde está, cómo está, si se encuentra con vida. Por ende, pues las autoridades no lo pelan mucho. Una canción que precisamente habla sobre la mugre que es el Ku Klux Klan.

Los Ramones, rockeando con Andy, de KKK Took My Baby Away. Y ahora nos vamos con otra banda, pues más que punk, más como hardcore. Ellos son de Escocia y se formaron a finales del año del 79 y principios del 80, activos hasta el día de hoy. Ellos son de Exploited, que es una de esas bandotas políticamente así directa del Reino Unido. Dicen las cosas igual como son, como quieren, como deben de ser. Y esta canción habla sobre lo horrible que es los gringos, lo horrible que es creerse que son los reyes del mundo, que la Coca-Cola, que el consumismo, que el dólar es lo máximo, pero pues en realidad le echa, por decirlo así, le echa mierda a Estados Unidos, le echa mierda a los políticos, a los presidentes, a George Bush, bueno, a toda esa bola de... No puedo decir la palabra, pero ustedes saben a qué me refiero. Incluso cuando yo escuché esta canción recordaba a mi papá. Mi papá sí es así, anti-Estados Unidos. Y esta rola es como un himno precisamente para... Pues, ¿por qué decir que Estados Unidos quieren ser los reyes del mundo, no? En parte de su canción dice, dólar es el idioma que ellos hablan. No les importa nada la radiación. Tienen sus secretos bien guardados. Los ricos no se preocupan por los que sufren. Esta no es la tierra de leche y miel, porque todo lo que quieren ellos es dinero, dinero, dinero. Debes de correr antes de que vayan por ti. Corre a un refugio, juega a las escondidas, porque finalmente en Estados Unidos todo es mugre. Fuck USA, la banda es de Exploited, de mis favoritas.

Creo que quedó claro el mensaje con esta banda, The Exploited. Fuck USA, sonando en Rockeando con Andy. Y después del punk y de todo este género, nos vamos a ir a otro género, que es el hip hop. Nos vamos a ir con una banda que nacía a finales de los 80s. Y desde el nombre, que es una abreviatura, NWA, que es Niggas White Attitude, o en español, Negros con Orgullo. Esta banda de hip hop conformada por Dr. Dre, Eazy-E, Ice Cube, MC Ren y DJ Gilla abordó en discos como Straight Outta Compage la marginación de su comunidad a lo largo y ancho de esa nación que se hace llamar la Tierra de la Libertad. Esta rola que vamos a escuchar, que se llama Fuck the Police, es un himno contra la brutalidad policíaca y el racismo que impera en el sistema de justicia estadounidense. La letra es un juicio simulado contra la policía de Los Ángeles, en el que Dr. Dre funge como juez, mientras que MC Ren, Ice Cube y Eazy-E son fiscales y testigos. El veredicto: la policía es culpable de racismo, por decirlo de manera amable. Los Niggas with Attitude nunca tuvieron, pues, algún tipo de censura en expresar sus opiniones, aunque de pronto estas celebraran el estilo de vida criminal. Sin embargo, esta rola habla del racismo, la brutalidad de la policía, la tensión entre la juventud urbana y el caso específico de Rodney King, que fue un taxista negro que fue golpeado brutalmente por la policía de Los Ángeles. El FBI, el servicio secreto de los Estados Unidos, enviaron una carta a los raperos para avisarles que tenían prohibido dar conciertos en varios lugares. Obviamente este hecho sirvió para incrementar su popularidad entre la comunidad negra y latina. Esto es algo de hip hop. Fuck the police.

recuerdos esa canción. La escuchaba mi hermano a principios de los noventas. Era ese hip hop realmente de la calle, realmente que sufría precisamente del racismo, de la discriminación, de que vivían en barrios muy pobres y que la policía prácticamente nada más llegaba a llevárselos, a patearlos, a decirles que vendían drogas, demás, ¿no? Inventaban cosas. Por eso Fuck the Police es un himno contra la brutalidad policíaca y el racismo que aún impera en Estados Unidos. Y después de hip hop nos vamos totalmente cambio de género, algo en español, a la banda Escape. Porque la banda Escape también tiene muchas rolas que están inspiradas para luchar en contra del racismo. Canciones como Lucrecia o la canción que vamos a escuchar a continuación, Mestizaje, abogan por la igualdad de razas y protestan contra las leyes de inmigración. Así que escuchemos a Escape, esto que se llama

cuando en el año 2003 sacaban su álbum Dance and Denso Denso, sale esta canción Frijolero, que esta palabra es muy utilizada comúnmente entre algunos gringos para referirse despectivamente hacia un mexicano. Esta canción la escribió Randy en defensa de, pues obviamente de los mexicanos, cuestionando el racismo que existe en la frontera de México y Estados Unidos. La historia le llegó a Randy, al baterista de Molotov, cuando tuvo un conflicto durante un viaje e intentaron abrirle el pañal de su bebé, de su hija, para comprobar si traía algo por el simple hecho de tener rasgos mexicanos y estar con un papá güero. Ahí, obviamente, Randy se enojó muchísimo y decidió escribir esta canción porque aparte, pues, otros integrantes de Molotov también han tenido muy malas experiencias con los agentes fronterizos. Y bueno, pues, por ejemplo, es el caso de Paco Ayala o Mickey Huidobro, el que se casó con una mexicana y a la cual discriminaban. Entonces son cosas que siguen pasando, que están pasando lamentablemente y que Molotov hace, pues, la denuncia en esta canción que se llama Frijoles.

Y como ya queda poquito tiempo, ahora nos vamos con Maldita Vecindad y Los Hijos del Quinto Patio. Esta canción que habla precisamente de la gente que se quiere ir al otro lado deseando un futuro mejor.

Maldita Vecindad y Los Hijos del Quinto Patio. La canción se llama Mojado y la escuchan en Rockeando con Andy. Y lamentablemente me faltaron varias. Hay muchísimas canciones que hablan en contra de la discriminación, del racismo, pues también hablan sobre esta cuestión de los indocumentados, de lo difícil también que es irte al otro lado como mexicanos y creer, por ejemplo, que todo va a salir bien quizás y que allá pues está mucho mejor que acá, ¿no? Ese es como el sueño y lamentablemente pues cuando llegan, si es que llegan, porque pues ahí la patrulla fronteriza hace lo que quiere y pues a veces no llegan, te matan, te torturan. Y si tienes suerte, pues te regresan a tu país. Pero estando en Estados Unidos, pues quizás dicen ganas en dólares y demás, te va más chido. Pero en realidad es que no es así. Entonces por eso es que hay tantas bandas, tantos mexicanos también que han hecho rolas de este tema. Por ejemplo, de fondo estamos oyendo a la banda Bostik, ¿no? Con la canción Viajero, por ejemplo. Hay una rola de Depeche Mode, bueno, que no habla precisamente de que se pasen al otro lado, sino que esta canción habla sobre por qué la gente no puede llevarse bien, ¿no? O sea, en el aspecto de por qué por un color o por tu forma de pensar, por qué es que no me tienes que andar criticando y eso te lleva, pues obviamente, a la violencia. En fin, la canción se llama People Are People, es de Depeche Mode. Ahí échenle un ojo a esta rola, que aparte es buenísima. Pero bueno, pues como ya me queda bien poquito tiempo, pues yo me quiero despedir con

mugroso, pandroso, rockero, marihuano, y te llevaban. Entonces, en esa época vivían pues prácticamente una dictadura. Y bueno, pues aquí el Three Souls le valió gorro y sacó esta canción que es buenísima, Abuso de Autoridad. Espero que hayan disfrutado este pequeño programa que pues en realidad fue dedicado a esta semana de solidaridad con los pueblos que luchan en contra del racismo, contra el racismo y la discriminación racial. Yo soy Andy Rodríguez, los dejo con esta rolota igual de viernes, cántenla, disfrútenla, esto se llama Abuso de Autoridad, es el Three Souls in My Mind. Yo soy Andy Rodríguez, que tengan un excelente viernes, un buen fin de semana y a rockear.

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0: chacareras, bailecitos, sones, balonas, jarabes, zambas, bambucos, pirecuas, tangos, jaranas, polcas, marineras, valses, chotises, chilenas, cumbias, guapangos, merengues, huaynos, malambos, festejos, albazos, tunas, polos, coplas, mejoranas, zapateados. ¡Uf! Mejor le paramos, porque no hay pulmón que alcance para recitar todos los tipos de música que hay en Latinoamérica. Este enorme territorio que nos tocó para vivir. Desde las suaves danzas de la Patagonia argentina, en la mera punta del sur, hasta las vigorosas redobas de los estados norteños de México, más de 500 millones de latinoamericanos festejan, sufren y se enamoran en un mar de arpas, guitarras, charangos, vihuelas, gaitas, sacabuches, atabales, redoblantes, zampoñas, cascabeles, tololoches, rabelitos, guapangueras y demás instrumentos que incluso, sin darnos cuenta, escuchamos todos los días. Hoy vamos a dar un paseo musical por los ritmos y canciones de nuestro continente. Para orientarnos en este recorrido, está con nosotros ese expertazo en música latinoamericana, que es el maestro Ernesto Anaya.
1: Hola, mi nombre es Ernesto Anaya y quiero invitarlos a hacer un viaje musical por algunas regiones de Latinoamérica. Un viaje sonoro y con muchos colores desde el sur de nuestro continente hasta llegar a nuestro país, México. ¿Y qué les parece si comenzamos nuestro recorrido en un gran país conocido como Argentina? En La Pampa, que es una región criolla, principalmente ganadera, se canta a las costumbres, al amor, al pago, como ellos llaman a la patria. Hay zambas, gatos, chacareras, milongas, diversos ritmos con los que acompañan sus bailes.
0: Este que estamos escuchando es el sonido del bombo legüero, un tipo de tambor muy utilizado en Sudamérica. El bombo legüero es grande como una cubeta y tiene dos parches de cuero, uno en cada extremo. Para tocarlo, se cuelga del hombro y se golpea con dos baquetas de madera forradas de tela en la punta, para no rasgar el cuero.

Este que acaban de escuchar es el charango. Es un instrumento de cuerda que comparten Perú, Chile, Bolivia, Ecuador y Argentina. Su caja acústica puede estar hecha de madera o con el caparazón de un quirquincho, que es un animalito parecido al armadillo, pero más pequeño. El siguiente es un fragmento de una danza peruana conocida como huayno, que lleva por título Palomita Torcasita.

0: En la región andina, además del charango, la guitarra, bombo y percusiones, encontramos diversos tipos de instrumentos de aliento como la quena o el quenacho, que es una quena más grande y con un sonido más grave.
1: ¿Y qué les parece si escuchamos xampa? Una danza instrumental en la que podemos apreciar bombos, redoblantes, que son otro tipo de tambores, cascabeles, quenas y quenachos.

0: Entre Bolivia, Argentina y Brasil se halla un país llamado Paraguay. Ahí se cantan y bailan chamamés, polcas, guaranías, entre otros ritmos típicos de esta zona. El instrumento nacional por excelencia es el arpa.
1: Aunque el arpa se toca en casi toda América Latina, en Paraguay los arpistas son particularmente hábiles. Vamos, ni las manos se les ven cuando hacen sus florituras. Los arpistas paraguayos son unos verdaderos virtuosos.
0: Vamos a escuchar, pues, con gran virtuosismo la polca paraguaya.

En Perú, además de la música andina, hay otro tipo de danzas con diferentes características. El festejo, el landó y la marinera son algunos de los ejemplos de la costa norte de este país, en donde la influencia africana se deja oír en sus tambores. Este es un festejo que comienza con el sonido del cajón peruano y se llama arroz con concolón.

0: y más hacia el Océano Pacífico. Al norte del Perú se encuentra Ecuador, en donde se interpretan albazos, danzantes, sanjuanitos, bombas y otros ritmos. El instrumento característico de este país es el rondador, que adquiere su nombre de las rondas que se hacían por las noches en la ciudad de Quito en el siglo XVIII.
1: El rondador se hace con carrizos huecos de distinto tamaño que dan las diversas notas al soplarlos por arriba. Su sonido es muy dulce y lleno de nostalgia.
0: En Colombia se bailan maestranzas, bambucos, cumbias y otras danzas también con gran influencia negra. Vamos a escuchar una cumbia interpretada con tambores, maracas y gaitas. Por cierto, las gaitas son instrumentos de aliento que se tocan por parejas. Esto que viene es el golpe que dan los hombres.

Uy, el Brasil. Nomás de nombrarlo, se empiezan a mover solitos los pies y el resto del organismo. Solo hay que oír la música con un poco de atención y ver bailar a los brasileños para darse cuenta de que en Brasil todo es pura negritud, hasta los instrumentos.

Y continuando con lo afroamericano, nos vamos a Puerto Rico, en donde se canta y baila al ritmo de los tambores, percusiones y el instrumento de cuerda característico de ese país, el cuatro puertorriqueño. Lo que sigue es un seis, que es una danza, que lleva por título A una Rosa.

Este es el 3 y se toca en otra isla del Caribe, Cuba, en donde también abundan las percusiones de origen negro, así como muchos rituales en los que los cubanos cantan a antiguas deidades, algunas africanas y otras europeas. El 3 es el instrumento de cuerda característico de este país.

0: Y ahora llegamos a nuestro México lindo y querido, un país de paisajes y culturas muy diversas y con una enorme riqueza musical.
1: En México, las tradiciones varían desde las canciones, jaranas, sones y diversas danzas, y en cada región se pueden apreciar las influencias africanas, orientales, indígenas, pero principalmente españolas.

0: Y en la zona del Sotavento se encuentra Veracruz, en donde el son toma diversas formas. Siempre de manera pícara, el son veracruzano se acompaña de percusiones, pero primordialmente de cuerdas, arpas, requintos y jaranas de diferentes tamaños.
1: El sonido de la jarana tercera, que es la más grave de todas, es más o menos así.

Y este es el mosquito, el hermano más pequeño de las jaranas, que se llama así porque... Bueno, pues, nomás escúchenlo.

0: Y sin lugar a dudas, la música más conocida en nuestro país y más allá de nuestras fronteras es la llamada música de mariachi.
1: En Nayarit, Colima, Jalisco y Michoacán, el son de mariachi toma diferentes colores. Se acompaña de instrumentos de cuerda tales como la guitarra de golpe, la vihuela, los violines, el arpa, la guitarra y el guitarrón, que son de los más característicos de esta zona.
0: La vihuela es el instrumento que da su base rítmica al mariachi. Se parece a una guitarra, pero es más pequeña y abombada.

0: La siguiente balona se llama La Renca y se refiere a una muchacha a la que simplemente le falta un pie.
1: Ay, amigo, vaya a saber que a una renca enamoré. Ay, ella me decían que coja, pero falta no le hizo el pie.

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1: El son huasteco o huapango es otro género musical muy conocido fuera de nuestro país, sobre todo gracias a las películas mexicanas del siglo pasado. ¿O qué? ¿Nunca han visto Los Tres Huastecos con Pedro Infante?
2: El son huasteco se acompaña tradicionalmente con jarana, huapanguera y violín. El siguiente es un son conocido como la malagueña.

0: los instrumentos encontrados en códices y en excavaciones y que tienen su origen en la época prehispánica o precolombina, nos han permitido escuchar sus sonidos y saber de qué estaban hechos. Sin embargo, no existe forma alguna en la que podamos saber cómo era exactamente su música. De esta parte de la historia de nuestro país, tenemos referencia de instrumentos de percusión. De entre los más conocidos están el huehuetl, el teponazle o tuncul, como se le llama en la zona maya, los huesos de fraile, que son esos cascabeles hechos del fruto de un árbol y que suenan así.
1: También están las ocarinas y otros instrumentos aerófonos, es decir, que se tocan.

Pepe Ávila, compositor mexicano, tomando algunos de estos instrumentos de origen prehispánico, recreó una pieza con la que concluimos este viaje sonoro. Esta pieza se llama Pilcuicatl.

0: Y bueno, aquí termina nuestro recorrido musical por América Latina. Esperamos que les haya gustado y que les queden muchas ganas de conocer más de nuestra música mexicana y latinoamericana.
1: Nos despedimos, sin embargo, quisiéramos dejarles un pequeño consejo. Sean felices, disfruten la vida, disfruten la música, pero sobre todo, acérquense a sus tradiciones. Hay muchas en nuestro país.
0: 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Participamos en la Coordinación General Alfonso Herrera Peña, Coordinación de Proyecto Germán García Guerrero y Carlos Herrera Román. Realización técnica Alejandro Ramírez, guión Rafael Méndez, en la voz Gabriela Sosa Martínez. Asistencia de producción Óscar Guerra, producción Olga Durón. Hoy escuchamos música de Los Folcloristas y nos acompañó el maestro Ernesto Anaya.
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Cuenta la leyenda que cuando la tierra estaba en la oscuridad, era siempre de noche. Los más poderosos que vivían en el cielo se reunieron para crear el sol y que hubiera luz en la tierra. Se citaron en Teotihuacán, una ciudad que había en el cielo. Bajo ella, como un reflejo, estaba la ciudad mexicana del mismo nombre.

0: feo y pobre. Su piel estaba cubierta de llagas y estaba vestido con su ropa de trabajo. Como el segundo era un ser muy pobre, solo podía ofrecer la sangre de su corazón, sus buenos y humildes sentimientos. Cuando llegó la hora de saltar la enorme hoguera, el grande y rico no se atrevió, tuvo miedo y salió corriendo. Sin embargo, el segundo, que era muy valiente, dio un salto enorme sobre la hoguera y salió convertido en el sol. El primer candidato, al verlo convertido en el sol, sintió vergüenza y, sin pensarlo mucho, tomó carrerilla y saltó la hoguera, y en el cielo apareció un segundo sol. Los demás poderosos estuvieron de acuerdo de que no podía existir dos soles en el firmamento, así que decidieron apagar al segundo. Para eso, tomaron un conejo por las patas y con mucha fuerza lo lanzaron contra el segundo sol. El brillo de este disminuyó rápidamente y tras poco tiempo se convirtió en la luna. Si te fijas bien, durante los días de luna llena puedes ver la figura de un conejo, que es el que acabó con el segundo sol y dio vida a la luna.
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1: ¿Ya te llegaron? ¡Ay, qué rico se siente! Hacen cosquillitas. ¡Mmm! ¡Ahí te van!
0: ¿Qué serán?
1: ¿Besos?
0: De papel. ¿Besos?
1: De papel.
0: ¿Besos?
1: De papel.

0: La firmaba el cabezón.
1: Mira, aquí la traigo conmigo, por cierto. Mira, dice: queridos Maite y Emilio,
2: me he atrevido a escribirles esta carta porque creo que ustedes nos pueden ayudar. Tenemos un triste problema. Ayúdennos. A ustedes no les costará ningún trabajo hacerlo. Firma el cabezón. Domicilio conocido:
1: Pueblo Fenómeno.
0: Emilio y yo fuimos a la biblioteca. Buscamos un atlas de México. Cuando lo encontramos, localizamos, tras mucho buscar, Pueblo Fenómeno.
1: Al día siguiente, a las 7 de la noche, después de viajar todo el día, llegamos a nuestro destino.
0: Un pueblo extrañísimo, apretado.
1: Recorrimos varias calles. No había a quien preguntar por cabezón, y de pronto...
0: ¡Mira, Emilio! ¡Lo encontramos!
1: ¿Qué?
0: Ahí. Mira, dice:
1: aquí vive cabezón.
2: ¿Son ustedes Maite y Emilio?
0: Sí. ¿Tú eres cabezón?
2: Sí. ¿No se nota? Siéntense.
1: Muchas gracias.
0: Sí.
1: Recibimos tu carta y queremos ver si podemos ayudar.
0: ¿Y si tú puedes ayudar a que yo vuelva a reír?
2: Mi padre era el brujo de aquí. Al morir yo lo sucedí yo. Y busqué en sus libros de magia la forma de hacer más aguzado a este pueblo. Pero como no sé leer bien, confundí las palabras. Hice sin querer una pócima que encantó a todos los habitantes, incluyéndome a mí. Y ahora no puedo yo desencantarlos ni desencantarme.
0: ¿Y quieres que nosotros lo hagamos?
1: ¿Pero cómo?
2: Pues haciéndonos reír. Ustedes hacen sentirse bien a la gente, la ayudan a sonreír y a reír. Por eso los llamé.
0: Oye, ¿no hubiera sido mejor que te buscaras un payaso?
2: ¡Ay, no! No es esa la clase de risa que necesitamos, sino una de más adentro.
0: ¿De más adentro?
1: ¿Nunca ríen de nada?
2: No. Nuestro cuerpo dejó de estar hecho para reír.
0: Algo así me está pasando, Emilio.
1: No te preocupes.
2: Además, toda la gente de aquí está diferente a como era antes. Mírenme a mí.
0: ¿Me recuerdas a alguien? No sé a quién.
2: La forma de mi cuerpo es como la de un bebé.
0: ¡Claro! Eres como un bebé, pero grandote. Por eso estás tan cabezón.
1: Y por eso tienes tus piernas y tus brazos tan cortos y regordetes.
0: ¿Todos en Pueblo Fenómeno son como tú?
2: No.
0: ¿No?
2: Solo algunos. Otros crecieron mucho y otros más se quedaron ahí, así como engarrotados, casi sin poderse mover.
0: Uy, qué barbaridad. ¿Qué podemos hacer,
2: Pues cuando logren hacernos reír y tú, Maite, puedas reír de nuevo, pues el encanto se romperá.
1: Un mensaje y continuamos.
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0: Emilio y yo salimos de la casa de Cabezón y caminamos, platicando. El pueblo no era muy grande y las calles estaban vacías, así que pronto lo recorrimos todo.
1: Al salir a la carretera vimos a lo lejos una figura. Nos acercamos y ¿te acuerdas, Maite?
0: Sí, era un muchacho, pero como de estatua de fierro.
1: Ajá.
0: Parecía entumido.
1: Estaba engarrotado.
0: Sí, hablaba muy lentamente, casi sin abrir la boca. Se veía que le costaba mucho trabajo. Dijo que se llamaba Tum.
1: Sí, pensamos que no tenía músculos. Con eso de que los músculos te permiten moverte y doblar el cuello, el cuerpo, los brazos, las manos, las piernas, los pies, todo.
0: Pero él nos dijo que sí los tenía, solo que estaban como atorados.

0: Oye, Tun, a lo mejor lo que necesitas es un poco de aceite.
1: Pero ¿y de dónde vamos a sacar aceite, Maite?
0: Pues alguien tendrá, ¿no? Mira.
1: ¿Qué?
0: Un olivo. ¿Ah? Ese árbol que está ahí es un olivo. Y creo que tiene aceitunas.
1: ¿Quieres una aceituna, Tun?
2: No, me muevo. Casi no como. Estoy engarrotado. No, gracias.
0: Qué amulado estás, Tun.
1: No quiere aceitunas, Maite, ni modo.
0: Bueno, pero de las aceitunas del olivo podemos sacar aceite.
1: ¿Aceite de olivo? ¿Tú sabes hacer aceite de olivo?
0: ¡Claro! Y luego aceitamos a Tum y vas a ver cómo se desentume.
1: Bueno.
0: Cortamos muchas aceitunas. Las hicimos sudar con el sol en un enorme pañuelo bien limpio que yo traía. Luego exprimimos el pañuelo y salió bastante aceite que guardamos en un frasco.
1: Empezamos a aceitar a nuestro amigo Tum, el engarrotado.
0: Lo untamos.
1: Con aceite en sus manos.
0: Sí, y dedos tiesos dándole un buen masaje.
1: Untamos aceite en sus piernas y pies.
0: En su cuello, en su espalda.
1: Fuimos sintiendo cómo la piel de Tum se suavizaba.
0: Y cómo sus músculos también se suavizaban con el masaje. Tum estaba contento, estoy segura. Pero, ¿cómo hacerlo reír si seguía tan engarrotado?
1: De pronto, Maite le puso aceite en sus axilas y...
0: ¡Tum! ¡Te estás riendo!
1: Déjame darte masaje en la cara, en las mejillas, para que te puedas reír mejor.
2: ¡Me hacen cosquillas! ¡Muchas cosquillas! ¡Ay, me río!

0: Y nosotros estábamos felices, aunque yo seguía sin poder reír. Luego comenzó a poder mover un poco todo su cuerpo mejor, a caminar con ayuda de un bastón y estirarse rico.
1: Mover su cabeza, levantar y bajar sus hombros, sentarse sobre la hierba que cubría el campo.
0: ¡Qué maravilloso es el cuerpo que puede hacer todo eso!
1: Tum prometió formal y risueño aceitar a todos los del pueblo que se encontraran en su misma situación, hasta hacerlos reír y sentirse como nuevos.
0: Nos despedimos y volvimos a entrar en las calles extrañas de ese lugar.

0: pronto?
1: ¿Pero qué es eso?
0: ¿Zapatos? ¿Falda? ¿Blusa, blusa, blusa, blusa, blusa? Parece una mujer, pero no alcanzo a verle ni sus brazos ni su cara.
1: ¡Está altísima!
0: Mira, se recarga en un edificio.
1: ¿Por qué no subimos a la azotea para hablar con ella,
0: Órale, por aquí.

0: ¿Una muchacha?
1: Sí.
0: La muchacha se llamaba Camelia y estaba verdaderamente muy alta.
1: Imagínense, medía más de 8 metros.
0: También ella estaba encantada. Flaca, flaca. Debía de detenerse siempre en algún edificio o casa para no caerse. Su cuerpo era como una enorme serpiente.
1: Su intestino, del tamaño del tuyo o del mío, estaba desenrollado. Por eso era tan alta.
0: Y a cada rato tenía que recostarse para que la sangre de sus venas pudiera pasar por todo su cuerpo, porque le costaba mucho trabajo subir a tales alturas.
1: Camelia se dedicaba desde el día del encantamiento a llenar las azoteas de macetas y plantas que cuidaba con mucho cariño.
0: También platicaba con algunos niños que se asomaban por las ventanas de los edificios y las casas, esperando que les contara historias de cómo era el pueblo fenómeno antes de estar encantado.
1: Pero ella nunca reía. ¿Resultaría hacer lo mismo que Atún? ¿Cosquillas en las axilas?
0: De pronto, su cara desapareció de la azotea. Miramos hacia abajo y vimos que se recostaba alrededor de una fuente que había sobre una glorieta.
1: Rápidamente bajamos las escaleras. Una pluma de gallo volaba abajo. La tomé entre mis manos y...

0: Mira, se durmió.
1: Voy a hacerle cosquillas en la cara con esta pluma de gallo.
0: Ay, ¿y tú crees que así se ría?
1: Vamos a ver.
0: No, no funciona, Maite, ni siquiera se despierta.
1: Oye, ¿y si le contamos algo simpático?
0: ¿Cómo qué?
1: Como cuando te metes a una poza de agua con tus amigos y juegan a salpicarse.
0: O como cuando imitas al maestro regañón o a la señora enojona.
1: O como cuando el chavo que te gusta te dice por primera vez que te quiere.
0: Maite y yo hicimos todo lo posible por hacerla reír, pero nada.
1: Ya nos íbamos derrotados cuando...

0: ¡Bravo!
1: ¡Bravo!
0: ¡Bravo!
1: He tenido unos sueños maravillosos, curiosísimos, me siento muy bien. ¡Qué rico es reír! ¡Ay! ¿Qué me está pasando? Me estoy haciendo chiquita otra vez. Siento mis intestinos que vuelven a su lugar. ¡Qué maravilla!
0: Camelia, Camelia, rompiste el encantamiento.
1: ¿Por qué no podía reír, eh? Pues, ¿por qué no? Algo me lo impedía. Incluso dormida solo pensaba en cómo enrollar mi intestino.
0: Ay, qué raro pensamiento.
1: ¿Y qué sentías al estar encantada? Tienes que acostumbrarte. Tu cuerpo es otro. Aprendes a cuidarlo y a usarlo lo mejor que
0: ¿Y
1: puedas.
0: ahora qué vas a hacer?
1: Pues seguir cuidando mis plantas y reírme mucho. Ah, y también ir con los otros que están como yo antes, para desencantarlos y hacerlos reír.
0: Vamos a dejar a Camelia ahí toda desencantada. Vamos a unos mensajes y regresamos.

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0: Bueno, ya habíamos hecho reír a Tum, el engarrotado, uh-huh. y a Camelia, la que se había hecho tan larga como su intestino.
1: Ellos harían reír a los demás niños de Pueblo Fenómeno.
0: Pero faltaba lo más difícil. ¿Cómo quitar el embrujo a Cabezón?
1: ¿Y cómo hacer que yo riera? ¿Te acuerdas?
0: Ajá.
1: El hombre de la chamarra negra había dicho que tenía que hacer reír a tres. Me faltaba uno. Cabezón.
0: Regresamos a su casa y... Dos tercios de Pueblo Fenómeno ríen otra vez.
1: Ya solo falta la gente como tú y como yo.
2: Ay, me alegra que mi brujería no alcance ya a todos.
1: Estás muy serio, Cabezón. Trata de reír. ¿No te da gusto?
2: Trata de reír tú, Mikey. Díganme, ¿qué hago? Cuéntenme un chiste. No, eso no funciona, lo sé.
1: ¿Qué hacemos, Emilio?
0: Híjole, no sé. Tiempo.
1: ¿Tiempo? ¿Por qué no nos cuentas, Cabezón, de los momentos felices de tu vida?
2: ¡Uy! Me da tanto trabajo recordar. Pero miren, yo, así como me ven... Y recuerdo un día cuando mis papás me llevaron a visitar al bisabuelo. Un hombre de barba cana y largos dedos que pasaba por mi cabeza su mano con mucho afecto. Yo sentí cariño por él. El bisabuelo me hablaba y me hablaba. Y de pronto me di cuenta de que me estaba confundiendo con mi papá. Creía que yo era su nieto.

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1: Cabezón nos contó los mejores momentos de su vida. Vimos cómo su cara comenzó a iluminarse al recordar. Su boca también se suavizó.
2: El enorme bebé que era se transformó lentamente, tan despacio que casi no nos dimos cuenta.
1: Estuvimos todo un día escuchándolo y preguntándole, y lloramos con él de emoción y suspiramos y nos enseñó algunas viejas canciones.
2: Ser hijo de un brujo es un poco extraño. Cabezón lo sabía. Ya era de noche cuando recordó a su padre aprendiendo el oficio. Comenzó a sonreír y luego a reír a mandíbula batiente.
1: Sí, y entonces Maite también empezó a reír con una risa maravillosa que nunca le he vuelto a escuchar.
2: Es que después de haber dejado de reír tantos días, yo estaba emocionada. Reía de todo, de la vida, de la risa. De contento por tener un cuerpo que ríe, porque la risa se refleja en el rostro, pero nace en lo más profundo de tu ser.
1: ¡Qué poesía, Maite! ¡Qué profunda! ¡Qué poesía, Maite! ¡Qué bárbara es! No, pero ahora déjenme contarles el final. ¿Saben quién era Cabezón?
2: ¿Quién?
1: El hombre de la chamarra negra, el mismo que nos abordó en el parque.
2: El mismo que al despedirse de nosotros prometió aprender a leer muy bien antes de volver a intentar una magia sacada de algún libro de su padre, ¿eh?
1: Y así termina esta historia.
2: Sin pena ni gloria.
1: Besos de Papel es una coproducción de Radio Educación y Los Libros del Rincón de la Secretaría de Educación Pública.
2: Dándoles besos de papel, nos despedimos de ustedes en los controles técnicos.
1: Alejandro Ramírez.
2: Musicalización.
1: De Elia Fuente Pochat.
2: Asistencia.
1: De Cecilia Can.
2: Guión.
1: De Marta Alcocer.
2: En las voces.
1: Maite Barwengoitia.
2: Y
1: Emilio Bergenchi.
2: Una producción de
1: Marta Romo.

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0: Bruce se enamoró de la farolera? ¿Por qué? Porque ella era una chica tradicional.
1: ¿Y qué es una chica tradicional, Rafa?
0: Una chica que sabe coser, que sabe bordar y que sabe abrir la puerta para ir a jugar.

los amigos de la farolera se ofendieron porque no fueron invitados. 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

0: Pero ustedes están borrachos.
1: ¿Qué dijo?
2: Emborrachados.
0: A pesar de que algunos tomaron de más, la farolera y Mambrú se casaron junto a todos sus amigos y todo el pueblo se vistió de fiesta cantando juntos esta canción.

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Hola, mis queridos amigos radioescuchas, mis queridos amigos productores. En un foro de análisis anterior, hablé de que en 2026 estamos celebrando los 100 años de los maíces híbridos. ¿Por qué en el año 1926 Henry Wallace liberó los primeros maíces híbridos y fundó su compañía Hybrid? Esta compañía, que después se transformó en Pioneer Hybrid y que ahora por mucha gente solamente se conoce como Pioneer, es una de las empresas más importantes productoras de semillas en el mundo. Esta compañía Pioneer Hybrid es también la base para que Henry Wallace tuviera una enorme influencia dentro de la agricultura de Estados Unidos. Como hemos comentado, esos maíces híbridos pues hicieron de Estados Unidos una potencia en la producción de maíz. Para 1940, esta posición tan privilegiada en, como un gran empresario permitió que Henry Wallace fuera seleccionado como vicepresidente de los Estados Unidos. Y eso se embona con una parte muy interesante de la historia de México. En 1940, en México, era el ministro de Agricultura y Fomento uno de los agrónomos más distinguidos egresados de la Escuela Nacional de Agricultura, el ingeniero Marte Rodolfo Gómez Segura, más conocido por todos en Chapingo como Marte R. Gómez. Espero que mis queridos amigos radioescuchas de la Universidad Autónoma de Chapingo pues se acuerden de que este personaje pues fue director de la Escuela Nacional de Agricultura y secretario de Agricultura y Fomento. Hizo muchas cosas interesantes y por eso el edificio...

Fundación Rockefeller había desarrollado una excelente labor en beneficio de la salud en México. Y viendo esto, pues Marte R. Gómez pensó que también esta Fundación Rockefeller podía desempeñar un papel importante para mejorar la agricultura. Y por eso habló con Henry Wallace, precisamente, entonces vicepresidente de los Estados Unidos, y le pidió a Henry Wallace si él podía hablar con la Fundación Rockefeller para ver si la excelente labor que había desarrollado en salud en México también la podía hacer con la agricultura. Wallace, afortunadamente, es una gente muy abierta y muy dispuesta a apoyar, y habló con la Fundación Rockefeller, y la Fundación Rockefeller aceptó tratar de ver el cómo se podía mejorar la agricultura en México, y para ello envió una misión de científicos a que viera e hiciera un diagnóstico de la agricultura de México. Pues esta misión, a la cual pues Marta R. Gómez le dio todas las facilidades, llegó a la conclusión pues de que en México había mucho, pero mucho terreno que hacer y se podían mejorar muchos aspectos. Y para ello se creó lo que se llamó la Oficina de Estudios Especiales para empezar a hacer mejoramiento de la agricultura de México a través de tener y crear mejores variedades de maíz, mejores variedades de trigo, mejores variedades de frijol y trabajar también algunos otros aspectos relacionados con suelos. Por cierto, esa Oficina de Estudios Especiales se estableció en los campos que hoy ocupa la Universidad Autónoma Chapingo y que antes eran parte de la Escuela Nacional de Agricultura. Una parte que, si algunos de mis queridos amigos radioescuchas chapingueros quieren saber, esa Oficina de Estudios Especiales estaba en la parte de atrás de lo que ahora son los edificios de ingenierías, y que esas partes ahora las está ocupando prestadas el INIFAP en el campo que se conoce como El Horno. Ahí empezó una historia fabulosa de éxitos que, como relataremos en foros de análisis posteriores, pues dieron lugar a una transformación no solamente de la agricultura de México, sino dieron lugar a la transformación de la agricultura de muchas partes del mundo. Esa Oficina de Estudios Especiales, si no mal recuerdo, mis queridos amigos radioescuchas, la encabezó el doctor Erwin J. Wellhausen. Y en la parte de maíz, pues se dedicó a trabajar y crear maíces híbridos y maíces que pudieran, precisamente con esa genética, dar mejores rendimientos bajo las condiciones de México. Pero la parte que más se recuerda en el mundo de esa Oficina de Estudios Especiales es cuando Wellhausen mandó traer a uno de sus estudiantes, a un doctor egresado de la Universidad de Minnesota, que por cierto no era agrónomo, era forestal. Ese doctor es, para mi gusto, el agrónomo más grande de la historia. Y fue el doctor Norman Ernest Borlaug. Wellhausen mandó traer al doctor Borlaug porque él era especialista en royas. Y precisamente cuando se hizo el diagnóstico para fundar la Oficina de Estudios Especiales, se vio que uno de los cultivos que necesitaba más apoyo era el cultivo del trigo, porque no había prácticamente variedades en México. El trigo no es originario de México como lo es el maíz. Entonces ese trigo lo trajeron los españoles cuando conquistaron México, cuando conquistaron y colonizaron a México. Los españoles nos trajeron muchas, pero muchas especies. Y una de las más interesantes fue el trigo.
Y precisamente uno de los problemas más serios que tenía el trigo era la roya, que en México conocíamos como chahuixle, que era una enfermedad terrible. Cuando al trigo le pegaba la roya, cuando al trigo le pegaba el chahuixle, pues prácticamente podía acabar con toda la plantación. Y de ahí el famosísimo refrán mexicano de que ya nos cayó el chahuixle. Pero la maravillosa historia de Norman Borlaug y de la Revolución Verde y del mejoramiento de las variedades de trigo que alimentaron al mundo, se las platicaremos en el siguiente foro de análisis. Mientras tanto, mis queridos amigos radioescuchas, mis queridos amigos productores, que tengan un día sensacional.

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1: Menores, mayores uniformados, limoneros, billeteros, boleros y perros callejeros. Brrr, ¡pásele, pásele!
2: Ricos curados de tuna y melón, avena, piña, de fresa y limón, su carbonato.
3: Sí, güereja, a mi viejón le gusta mucho el pomo. Oh, al mío le gusta mucho lavar vidrio. A esta hora ya no cuento con él. El mío es muy deportista. Practica la barra fija.
4: Bueno, yo estoy dispuesta a ayudarlas siempre y cuando me obedezcan en todo, ¿eh?
5: Si yo agarro a un marido borracho para darle su merecido, todas me siguen como moscas.
6: Me hace tanto sufrir Espiridión que me gustaría que cada vez que llegue borracho le demos una patiza de miedo entre todas.
5: No, no, eso es peligroso. Se nos puede pasar la mano y lo mandamos a calacas.
6: Ah, pues sí, ¿verdad?
5: No me gustaría que por anidar en ustedes el espíritu de venganza, algunas queden viudas.
6: Pues bueno,
5: ¡no! Tenemos que buscar un tipo de castigo donde no sufran, pero les arda la cara de vergüenza.
6: Bueno, pues usted dirá.
5: Algo original. Si ustedes se comprometen a secundarme, yo me encargo de encontrar algo bueno.
6: ¡Claro, claro que sí, güey!
4: Sí, sí, sí.
6: Desde este momento, usted manda.
5: Ya se me ocurrió algo. Mientras voy por la herramienta, ustedes suban a la azotea toda la madera que encuentren en la casa.
6: Ah, bueno, su cholla sí trabaja, ¿eh?
7: Quisiera yo saber

0: Mamacita, no te metas en
1: lío. Oh, tú déjame. Es vergonzoso que vivamos entre puros discípulos de Baco. Alguien tiene que dignificar el ambiente de la vecindad y esa soy yo. Acabaré con ellos a como dé lugar.
0: Pero si papá no bebe.
1: Que Regino sea así es una gran cosa. Es una bendición que no llegue dando traspiés ni molestándome. Ahora me pongo mi overol y salgo a preparar el terreno.

0: Oreja, ¿le sirve esta madera? Es la única que encontré en mi cantón.
1: Cualquier palo viejo sirve, sabiéndolo aprovechar. Vámonos a la azotea.
2: Ay, vamos.
1: Pobres de los hombres que les gusta ponerse este cepillo.
0: ¿Qué cosa piensa hacerles, eh?

0: muchas formas para alejar a los hombres de la beberecua, pero esta me parece la más original.
1: Pues, ¿qué les va a hacer, eh?
0: Ah, pues con estos aparatos que estoy construyendo, podría ahorcarlos, pero no lo haré. Si con lo que les haga no dejan la bebida, el siguiente remedio será el fusilamiento.
1: Todavía no entiendo nada. Si logra que mi Elpidio deje la beberecua, le hago una fiestecita.
0: Ah, no, gracias. No me gustan las fiestas moleras y pulqueras. Me gustan donde hay caviar y champaña. Soy pobre, pero me cuachalanga lo bueno.
2: El martillo debe estar.
0: Bueno, a ver, ya está el aparato. Vaya y dígales a las vecinas que cuanta riata o mecate tengan, lo suban a la azotea. Es necesario y urgente.
1: Ay, ya va. Ahorita yo misma traigo el encargo.

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0: millonario cayéndose de borracho. Él será el primero en hacer el viaje a las alturas.
1: Ya me anda por saber cómo usará usted las orcas que tiene en la azotea.
0: ¡Don Hilario! Quiero que me acompañe a la calle. Y le suplico que guarde su vocabulario de carretonero para otra ocasión y se porte correcto conmigo.
2: ¿Ahora? ¿Qué me va a invitar otro pomo?
0: Quiero que estrene un aparato que inventé para que vea a las personas y los vehículos desde las alturas.
2: ¿Yo?
0: Mire, le vamos a poner este lazo alrededor de la cintura.
2: ¿Y pues qué traen, eh?
0: ¡Muchachas! Cuando dé la orden, suban a Don Hilario.
2: ¡Ahora!
3: ¡Ya sabemos la movida, pareja!
0: Usted estrenará a los exhibidores, ¿eh? Viajará a las alturas para que desde arriba vea a la gente chiquita.
2: Yo no quiero viajar. Lo que quiero es chupar.
0: ¡Súbanlo! Cuando lo tengan a la mitad de la altura se detiene y lo amarran bien para que no se le vaya a venir abajo. ¡Hasta la vista! De ahí no bajarás hasta mañana.
2: ¡Bájenme de aquí! No quiero estar colgado como un Judas de cartón. ¡Háganme caso, viejas!
4: ¡Uy, qué bonita!
2: Quiero que me digan por qué me colgaron. Yo no me llevo pesado con nadie.
4: Usted lo sabe bien. No pasa un día en que no golpea a su mujer por culpa de las copas.
0: Allí permanecerá hasta que no le jure a Pachita que no volverá a tomar una sola copa.
2: De tarugo juro, si la beberé, pues a todo dar.
0: ¿No? ¿Eh? Pues entonces ahí se queda.
2: Ay, no.

0: ¡Ah, caray! A don Chucho Santana va a estar difícil colgarlo en el exhibidor. Este trae matona.
1: Todas le caímos por sorpresa para que no meta las manos.
2: ¡Mujer! Ven acá que tengo ganas de abrirte en flor la de hueso a cachazos. Y no te me escondas entre las viejas malditas.
1: Ay, nonita.
2: Ay, en esta mugre vecindad solo los chicharrones de Chucho Santana truenan. Padre de todos los que tienen ojos. Ahí les ves tú pa' que vean que soy bravo.
0: Y viene bravo el viejo panzón. Tenemos que urdir algo para desarmarlo.
3: Ay, mejor hay que dejarlo que llegue a su casa.
0: No, déjenmelo a mí. Yo sé cómo torear a los bravucones. Le quitaré la matona y con ella misma le doy.
1: Tenga cuidado, Borolita.
2: ¿Dónde anda por ahí?
0: Don Chuchito Santana.
2: ¿Cómo?
0: Yo sé que no hay mejor tirador de pistola en el barrio que usted.
2: Para quien lo dude, a las pruebas me remito. Me remito. Nomás señáleme una mosca. Es la misma que le hago cachito.
0: Ay, no es para tanto.
2: Y si no hay moscas, bueno, me voy a echar esa gallina al plato. Pues para el caso es lo mismo. Espérame tantito, más déjame apuntar bien. ¡Toma, cacadora!
0: ¡Ay, qué bárbaro! Ay, es que no hay mejor tirador en el mundo que usted, de veras. A ver, deme un canijo abrazo.
2: No, no aprieten. No estoy satisfecho. Y mire, para probarle que tirando soy mejor, le voy a meter un plomazo a mi vieja.
0: ¡Ay, no! No, no, no, eso ya es un grave delito.
2: ¿Cómo que no?
0: ¿No? ¡Muchachas, al ataque!
2: ¿Qué? Pues, ¿qué traen conmigo? ¡No, hombre! Pues, ¿qué
0: va? ¡No lo vaya a soltar, eh!
2: ¡Órale, suéltenme las manoplas para rellenarlas de plomo! ¡Viejas, son valientes por atacarme en bola!
0: ¡Hola! ¡Córrale! ¡El mejor debajo de los brazos! ¡Lo vamos a exhibir como borrachín peligroso!
2: ¡También cuelguen a sus abuelas!
0: ¡Súbelo!
2: ¡Ay! ¡Bájenme de aquí!
0: ¡Arriba!
2: ¡Ay! ¡Bájenme! No ven que si pasan sus cuates y me ven colgado, me voy a morir de verdad.

0: Don Pompeyo, ¿de casualidad no vio a dos hombres colgados en la calle?
1: ¿Y eso qué tiene que ver conmigo?
0: Pues que usted tiene apartado su lugar. Por gastarse el dinero de su mujer en la taberna, ándele. Acompáñeme, vamos a la calle.
1: ¡Épale! ¡No, no me toque! ¡No me toque!
0: ¡No se ponga perro, eh! ¡Al ataque!
1: ¡Fuera!
0: Con esta manita de puerco se va a estar quieto.
1: ¡Órale, qué haces, güereja! ¡No, pues!
0: No, no, porque usted anda de borrachote. Sus hijos se van a quedar sin comer. ¡Ándale! Queremos maridos que siempre lleguen en su sano juicio para que no falte money en sus hogares.
1: ¡Déjale!
2: ¿Promete cambiar?
1: ¡Mujer! ¿Eh? ¡Quítame a las viejas estas o me desquito contigo! ¡No tienen derecho a hacerme esto! ¡A meterse conmigo! ¡Por favor! ¡No me cuelguen! Cierto que me gusta empinar el codo, pero soy inflador pacífico.
0: ¿Jura dejar la bebida? En su causa se falta el dinero que tiene en la cantina. ¡Súbanlo!
1: ¡No!
0: ¡Súbanlo!
1: ¡No! Sí, me quito de la bebida, pero bájenme. Todas las personas se me quedan viendo como animal.
0: Para que vean que la cosa va en serio, todo el día la pasarán colgados.
1: ¿Qué ven? ¡La baba! A 50 el vaso de nieve.
3: Ya te vi, chole. Pero ahora verás que bajando de aquí y escondiéndote bajo de la tierra te escapas.
4: ¡Que mueran los mirones!
0: Para que la vergüenza que pasan los maridos borrachines sea completa, voy a poner un papel en la pared con sus nombres.
5: Eso está bueno, para que la gente sepa quiénes son.

0: que esos hombres le emprendan contra ti por poner esos letreros con sus nombres?
1: No. Estoy apoyada por todo el viejerío de la vecindad, como que son bravas.
2: Borolita, siento horrido de ver a mi marido colgado y que todos los que pasan se burlen de él.
1: Es un castigo, Pomposita. Usted será testiga que después de este escarmiento abandonan la botella.
0: Francamente, es mucho castigo. Siento feo de ver que los maloras les avientan de cascarazos.
1: No me arrepiento de haber colgado a los maridos desobligados. Sin embargo, veré qué puedo hacer para no exhibirlos en la calle. Vámonos a la casa, Macuca.

0: Ya sé. He decidido poner las orcas dentro de la vecindad. Y de una vez voy a poner manos a la obra.
1: ¡Vaya! ¡Qué bueno! Así no pasarán tantas penas los hombres que cuelguen.

0: Aquí están los clavos. Así que de todas maneras colgarán de aquí de la azotea.
1: Claro, la cosa será igual que antes. Se me ha ocurrido que en vez de que sea un espectáculo gratuito, se cobre la entrada a 100 pesos.
2: ¿Y esos 100 pesos a quién se le van a quedar?
1: Ah, será un fondo para que si alguno de los colgados sufre un accidente, haya dinero para curarlo.

0: Ajá. Con este anuncio, los mirones pasarán a la vecindad a curiosear a los colgados. Por 100 miserables pesos los verán hacer toda clase de misiones y los oirán decir rosario de palabrotas.
1: ¿No le parece feo cobrar porque la gente vea a nuestros maridos?
0: No, ¿qué va? Además, el dinero que se junte también será para darles un platazo de migas o de menudo.
1: Espero que San Crispín nos oiga y esto sirva para que nuestros viejones abandonen la beberetua.
0: Estoy segura de que le di al clavo. Si los bebedizos no les hicieran mella, las orcas los pondrán en orden. Yo soy una gran psicóloga, nada más que sin título. ¡Don Canuto Ledesma! ¡Bienvenido a la vecindad, hombre! Usted está que ni pintado para colgarlo. Está pero vaciado.
2: ¿Pa colgarme?
0: Sí, hombre, véngase con nosotras. Le vamos a decir de qué se trata, ¿eh? ¡Le va a gustar el vacilón!
2: Ustedes me explican el jueguito y yo les digo si le atoro.
0: Permítanme hacerle una pregunta. ¿Por qué bebe todos los días hasta caerse olvidándose si tienen de comer sus bodoques y su mujer?
2: Sencillamente porque me gusta.
0: ¿Y no se ha puesto a pensar que por culpa de su maldito vicio en su casa impera el hambre? Razone antes de abrir el comedor.
2: Y yo no pienso en nada.
0: Ni hablar. Le corresponde estar colgado. Que todo el mundo sepa la clase de araña que es. ¡Muchachas, al ataque!
3: ¡Vamos!
2: ¿Qué pasó? ¿Qué pasó?
3: ¡Súbanlo! ¡Súbanlo!
0: ¡Se ve vaciado! Fortunato Barrales. Yo trataré de llevarlo a las orcas. Si mis halagos no dan resultado, entre todas lo sujetamos a la fuerza.
1: Sí. ¡Ya va! ¡De un ladrillazo lo ponemos quieto!
0: Apreciable, don Fortunato. Vamos al rincón. Tengo que decirle algo.
4: ¿Qué pasó? ¿Qué es eso, Borolis? Yo soy un hombre casado, hombre.

0: pasen a ver a los borrachos del día. Esta vez están en exhibición tres raros ejemplares. Pase, pase, diviértase.
1: Dame dos boletos, niña. ¿Puede uno notar todo el tiempo que quiere?
2: Sí, señor, es permanencia voluntaria.
3: Oiga, ¿el niño paga? Son los que más se divierten con los borrachos.
2: Sí, los niños pagan.
4: Y yo traigo dos criaturas. ¿Pueden entrar las dos con un solo boleto?
0: Ah, no, todos tienen que pagar su boleto.

0: Hoy nos graneamos bonito. En un rato entraron más de 5,000 pelucones.
1: En unos cuantos días has juntado más de 100,000 pesos.
0: Sí, está dando el negocio. Bueno, voy a la azotea a ver la ropa, ¿eh?

0: Oreja, necesito 1000 tepalcates y usted me los va a dar.
1: ¿Yo? ¿Qué? ¿Yo soy su mamá o qué?
0: Usted ha colgado muchas veces a mi marido y mucha gente ha entrado a verlo. Así que quiero la lana que me corresponde.
1: ¡Hombre, no me diga! Aparte del dinero, ¿no quiere su chocolatito? ¿Eh?
2: No se haga payasa, Borolita. Yo también estoy de parte de Jovita. Por lo tanto, también quiero mis fierros.
1: Aquellos ojos verdes de mirada serena. En cuyas
2: usted se
1: pone aguas
2: a cantar para tirarnos de a Lucas, ¿verdad?
1: Ah, lo siento mucho, ¿eh? Pero no le daré ni agua. Desde que estamos exhibiendo a sus maridos, muchos de ellos han dejado la botella.
2: ¿Y qué?
1: Ah, que deberían estar agradecidas. Aparte de eso, yo cobro muy caro mis ideas. Si sus maridos cumplen con el gasto, me lo deben a mí. Así que nada les debo, ¿eh? Toda la feria es mía.
3: ¡Al ataque, muchachas!
1: ¡Ay! ¡Cuidado! Oigan, me van a tirar. ¿Qué les pasa? ¡Quédense quietas!
3: ¡El dinero es de todas!
1: ¡Ratera! ¡Suéltame!

0: Queremos nuestro dinero. Amárrenla igual que a nuestros maridos para subirla a la horca.
1: Oigan, muchachas, ¿qué se han vuelto locas o qué? Ay. No olviden que si hay orden en sus hogares, me lo deben a mí, a nadie más.
2: Entréguenlo o va para arriba.
1: Oiga, sí, pero muchachas, sí. No.
3: ¡Súbanla!
1: ¿No?
3: ¡Sí, súbanla!
1: ¡Macuca! ¡Macuca! Saca la caja de los zapatos que está debajo de la cama y aviéntale su dinero a la rufla de viejas convenencieras.

0: Nacho, no seas borracho.
1: Con una animación de los dibujantes Agustín Vargas y Miguel Mejía, actuaron en este episodio Margarita Isabel, Patricia Acevedo, Genoveva Pérez, Telma Dorantes, Fernando La Paz, Evelyn Solares, Carlos Pichardo, Mario Iván Martínez y René Yanjet. Ideas y textos, Gabriel Vargas. Adaptación, Ignacio González. Musicación, Vicente Morales. Audio, Lauro Gaspar y Antonio Balaguer. Asistente de producción, David Martínez. Dirección y realización, Alejandro Ortiz Padilla.
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2: El dilema no es fracking o soberanía. El dilema es fracking o agua para la vida. El dilema no es si nos vamos a quedar sin gasolinas si alguien nos cierra la llave del norte. El dilema es si nosotros mismos nos vamos a cerrar la llave del agua gastándola en extraer combustibles. Mi nombre es César Pineda, soy profesor e investigador y mi investigación se centra precisamente en conflictos socioambientales vistos desde la ecología política, el ecomarxismo y la sociología ambiental. El primero y el más importante es el Plan México, que es la edificación de 100 parques industriales en todo el país, como construcción de condiciones de infraestructura, acceso a la mano de obra y dotación de servicios que atraigan las inversiones. Puede considerarse un proceso de impulso de la industrialización, aunque pues se les llame polos de bienestar. Por supuesto, cada parque industrial requiere como insumo básico agua. Antes de estos parques industriales, debemos recordar cómo funciona en la realidad la industria en México. Un ejemplo de ellos es el caso de Volkswagen en Puebla, donde el uso intensivo de agua para la producción sobreexplota los mantos acuíferos. Y es que al realizar el pintado de auto, existe un proceso llamado cataforesis, donde la carrocería de los vehículos es sumergida y sometida a tensión eléctrica, con lo que se atraen las partículas de pintura, creando una capa que protege de la corrosión, etapa que puede llegar a utilizar hasta 60.000 litros de agua, es decir, el equivalente a una piscina pequeña, en cada auto, en cada auto. Hay que recordar que Volkswagen es una empresa que hizo fraude ambiental hace unos años al vender autos que estaban programados para que sus emisiones contaminantes parecieran menores de lo que realmente son, provocando un escándalo mundial por la corrupción corporativa del gigante automotriz. Pero si el consumo industrial es descomunal, los desechos tóxicos de la industria producen lo que Víctor Toledo, el exsecretario de Medio Ambiente en el gobierno de López Obrador, llama infiernos ambientales. Yo le llamo regiones necróticas, es decir, zonas que por la alta toxicidad de las descargas de los ríos, simplemente matan, esterilizan todo a su paso. El mejor ejemplo de ríos tóxicos es el río Santiago, en Jalisco, uno de los más contaminados del país y al parecer del mundo, porque 300 industrias descargan ahí sus desechos. Otro ejemplo, a pesar de que no lo consideran un infierno ambiental como el de Jalisco, es la Cuenca Libres Oriental en Puebla, catalogada como una región de emergencia sanitaria y ambiental. Hasta hace poco, las megagranjas de una empresa estadounidense de producción de carne de cerdo, las granjas Carroll, solo para dar de beber agua a 2.5 millones de cerdos, eso es lo que tienen ahí en sus megagranjas, 2.5 millones de cerdos que producen al año, utilizan entre 8 y 9 millones de metros cúbicos del vital líquido. Sin embargo, el permiso que tienen las granjas es de extraer solo 3.5 millones de metros cúbicos a través de 20 concesiones, según nos dice la investigadora de la UNAM, Miriam Lastiri. Granjas Carroll, al producir carne de manera industrial, además produce excrementos de cerdo a una velocidad y volumen imposible de procesar por la naturaleza, contaminando los ríos. La industria en el río Santiago o la industria porcícola en la Cuenca Libres Oriental o la industria automotriz en Puebla nos muestran el funcionamiento real, no el idealizado de la industria nacional y extranjera. Pues bien, lo que propone entonces el Plan México es industrializar aún más al país provocando que de uno u otro modo las corporaciones acaparen el agua, sea como insumo, como lo hacen también las compañías refresqueras, o como vertedero, como ya lo hacen las papeleras, cementeras y hasta Pemex en el río Tula, otro de los más contaminados del país y otro infierno ambiental.
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2: El dilema no es fracking o soberanía. El dilema es fracking o agua para la vida. El dilema no es si nos vamos a quedar sin gasolinas si alguien nos cierra la llave del norte. El dilema es si nosotros mismos nos vamos a cerrar la llave del agua gastándola en extraer combustibles. Los gobiernos progresistas en América Latina han mantenido e incluso profundizado el extractivismo que caracteriza a las economías del sur del mundo. La cuarta transformación ahora parece seguir el mismo camino. De eso hablo hoy aquí en Descifrando la Política en el canal de Jesús Escobar Tobar. Mi nombre es César Pineda, soy profesor e investigador. Y mi investigación se centra precisamente en conflictos socioambientales vistos desde la ecología política, el ecomarxismo y la sociología ambiental. Analizo aquí hoy tanto el fracking como el modelo extractivista en México y América Latina y su estrecho vínculo con el llamado

0: desarrollo. Para analizar la iniciativa presidencial de usar la tecnología de la fractura hidráulica, conocida como fracking, para extraer combustibles fósiles, debemos partir de su prohibición por el gobierno de López Obrador, del reconocimiento de la propia presidenta de su oposición hasta hace poco del uso de la fractura hidráulica y del compromiso en campaña de ella misma para mantener la restricción del uso de ese tipo de explotación. No hay entonces discusión de que ambos presidentes, Obrador y Sheinbaum, hasta hace poco, se opusieron, por supuesto, al fracking por sus altos impactos ecológicos, que han sido cuestionados en buena parte del mundo. El primero en prohibirlo fue Francia, pero también mantienen prohibiciones o moratorias Alemania, Irlanda, Bulgaria, Suiza, Italia, España, Nueva Zelanda, República Checa, Reino Unido, Sudáfrica, Países Bajos y Australia, algunos de ellos por el principio precautorio. Debemos partir entonces que hay un amplio rechazo y discusión contra el fracking que no viene solamente de organizaciones ambientalistas. Hay que recordar además, y esto es importante, que el impulso del fracking comenzó en México a partir de la reforma energética y primero el Peñato, los peñistas y luego el Partido Acción Nacional han sido sus promotores, incluyendo a Ricardo Anaya y Xochitl Gálvez, como los hemos visto aplaudir la iniciativa del uso del fracking en México. Debemos recordar que la fractura hidráulica implica una perforación profunda en donde se encuentran concentraciones raras o poco convencionales de hidrocarburos, de gas o petróleo. Son poco convencionales porque se encuentran en rocas porosas, por lo que no es un yacimiento tradicional donde simplemente se extrae por bombeo después de llegar a este. Para hacer salir esos hidrocarburos de los poros de las rocas, se inyecta, y esto es lo importante, se inyecta una enorme cantidad de agua a una altísima presión que empuja, por decirlo así, para que salga de sus recovecos los hidrocarburos. De ahí su nombre, fractura hidráulica. El uso del agua es fundamental en esta tecnología. La técnica de la fractura hidráulica usa, por tanto, muchísima agua mezclada además con numerosos químicos. Por esa combinación de agua y químicos es que muchos especialistas y las investigaciones de los quienes se dedican a ello han demostrado que el fracking produce contaminación de aguas superficiales y subterráneas, contaminación de suelos, contaminación atmosférica e incluso generan sismos. Esto último debido a que deben hacerse numerosas perforaciones para mantener la presión que hace salir a los hidrocarburos. Por ejemplo, la Universidad de Duke en Carolina del Norte encontró concentraciones altas de metano en pozos de agua potable cercanos a los lugares del fracking, lo que es un riesgo potencial, imagínese usted, de explosión. Según el cálculo de Robin Evans, un experto de consultoría en la extracción no convencional, es decir, alguien que está a favor de esa forma de extracción, cada pozo de gas de esquisto puede requerir entre 8.000 metros cúbicos y 16.000 metros cúbicos de agua para la fractura, de la cual hasta el 25% se devuelve a la superficie durante la producción. Esto equivale a la dotación de agua de un día de 15.000 viviendas. En Estados Unidos se calcula que se ha abierto más de 1 millón de pozos usando fracking. Haga usted la cuenta del agua que consume esta técnica. Que la presidencia de la República impulse la reactivación del fracking, debemos entenderlo como parte de un plan de crecimiento económico más amplio que requiere de cada vez más materia, energía y por supuesto, agua. El anuncio del fracking es solo uno.
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Si precisas de una ayuda, si te hace falta un consejo, acordate de este amigo que ha de jugarse el pellejo, para ayudarte en lo que pueda. Cuando

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1: El dilema no es fracking o soberanía. El dilema es fracking o agua para la vida. El dilema no es si nos vamos a quedar sin gasolinas si alguien nos cierra la llave del norte. El dilema es si nosotros mismos nos vamos a cerrar la llave del agua gastándola en extraer combustibles. Los gobiernos progresistas en América Latina han mantenido e incluso profundizado el extractivismo que caracteriza a las economías del sur del mundo. La cuarta transformación ahora parece seguir el mismo camino. De eso hablo hoy aquí en Descifrando la Política en el canal de Jesús Escobar Tobar. Mi nombre es César Pineda, soy profesor e investigador y mi investigación se centra precisamente en conflictos socioambientales vistos desde la ecología política, el ecomarxismo y la sociología ambiental. Junto al Plan México, que como ya he dicho, planea construir 100 parques industriales, y como también ya hemos revisado en una videocolumna anterior, el secretario de Economía, reunido con las cámaras de minería, anunció la reactivación de la minería metálica, luego de que el gobierno de López Obrador frenó su expansión, ya no otorgando nuevas concesiones y con la implementación de una ley que redujo el uso indiscriminado del agua por las grandes corporaciones extractivas. Las mineras usan una enorme cantidad de agua, especialmente en la minería a cielo abierto. En ocasiones, dependiendo de las técnicas, se puede usar entre 900 litros y hasta 2.000 litros de agua para extraer un solo gramo de oro. Imagínese usted, es decir, lo equivalente al tinaco de su casa lleno para producir un solo gramo de oro. México producía unas 117 toneladas de oro al año y hoy se producen unas 140 toneladas. Calcule usted entonces el agua que se necesita para eso. Desde la Secretaría de Economía también se nos anunció el acuerdo de exploración de minerales críticos con Estados Unidos, que en el contexto imperialista de apropiación, pillaje y despojo de bienes naturales que impulsa el imperio desde Venezuela hasta Ucrania, no puede significar otra cosa que mayor explotación e intercambio desigual para satisfacer las necesidades de las cadenas de suministro del gigante autoritario del norte. Si lo vemos en conjunto, anuncio posible de posible reactivación del fracking, anuncio de reactivación de extracción minera, anuncio de acuerdo con Estados Unidos sobre minerales críticos y plan para llegar a la meta de 100 parques industriales, lo que tenemos es una visión muy, muy ambiciosa para hacer crecer la economía, que es otra forma de decir una visión para estimular al capital nacional o extranjero para que México sea elegido para empujar sus negocios, ganancias y explotación de trabajadores y explotación, por supuesto, de la naturaleza. Todos esos anuncios y planes están unidos, como hemos visto, por un bien natural, el agua, del cual quiero presentarle tres datos para nuestro país. El estrés hídrico, se define como la extracción de agua dulce en proporción a los recursos de agua dulce disponibles. Podemos ver el nivel de estrés hídrico por países que elaboró la Organización de las Naciones Unidas para la Alimentación y la Agricultura, la FAO, y ONU Agua. Estas cifras son de 2024. Como usted puede ver, Norteamérica destaca en el mapa por un estrés mayor que en el resto de América, aunque según la escala de colores que nos presentan, el estrés hídrico es moderado en color amarillo pálido. Es decir, parece como que no es muy grave. No demasiado grave, aunque esta gravedad siempre se construye en comparación con la situación crítica de los países que aparecen en rojo, aunque son evidentemente países y regiones con muy pocos recursos hídricos. Sin embargo, al analizar con mayor detenimiento lo que sucede en México, podemos ver en la imagen 2, que ahora verá en pantalla, que el porcentaje de estrés hídrico pasó de 32.13% en 2015 a 45 en 2021. Es decir, el estrés está creciendo de una manera muy importante en este porcentaje que vemos en solo 6 años. El índice de estrés hídrico en la primera gráfica presentada es, por supuesto, un promedio de todos los recursos disponibles frente a la extracción. Pero como todos sabemos, el agua es abundante en el sur y en el sureste, y no así en la zona norte del país, donde además está la producción industrial de la que hemos hablado. Si se presenta la información del estrés no por país, sino por cuencas, que son las cuencas, son los sistemas que reúnen los ríos y aguas subterráneas que fluyen hacia un mismo punto de salida. Si hacemos ese análisis del estrés por cuenca, entonces vea usted en la imagen 3 que más de la mitad del país ya sufre un alto grado de estrés hídrico. La zona centro ya tiene estrés hídrico moderado y solo el sur puede considerarse libre de esa presión. La FAO nos presenta también el estrés hídrico en relación con las zonas de regadío y el resultado, es decir, las zonas de agricultura, y el resultado lo podemos ver en las imágenes 4 y 5. Entre más oscuro, más estrés hay, y usted puede ver en este mapa mundial que aparecen claramente Norteamérica y México, y en algunas regiones de México estos colores oscuros donde nos indican mayor estrés hídrico. Como usted puede ver, el país sufre de un estrés hídrico grave en muchas zonas. Partimos entonces de México, que México vive un estrés hídrico, a lo que hay que agregar un alto consumo de agua per cápita. ¿Qué significa esto? Un alto consumo por persona en promedio diario. En la imagen 6, que ahora aparece en su pantalla, podemos ver de manera comparada algunos países con un alto consumo per cápita de agua. Aunque estamos lejos del gasto estadounidense, que puede considerarse pues derroche, vea usted en el cuadro que consumimos en promedio más que los habitantes de Noruega o España. No hay que confundirse, no consumimos más porque tengamos una población más grande que esos países, obviamente, sino que el mexicano en promedio gasta más en comparación que el noruego en promedio, cuando en ese país es evidente hay un altísimo nivel de vida. Algunos se preguntan que si gastan muy poca agua, ¿cómo puede ser que el promedio mexicano sea tan alto? Hay que recordar, por un lado, que el acceso al agua lo dan los segmentos por ingreso, donde las familias ricas pueden gastar hasta 10 veces más que una familia pobre por día, y este promedio incluye el gasto de agua también entre toda la población, pero por supuesto incluye el gasto de la industria derrochadora, que incluye al agronegocio.
2: Sigues en compañía de esta radio universitaria. En esta ocasión vamos a escuchar a Payambo. Es una agrupación que nace en Bogotá en el año del 2009, fusionando ritmos folclóricos del Atlántico colombiano, pues como el maple, puya, bailes cantados, la cumbia, entre otros, con ritmos del mundo como el rock, el funk, el reggae, entre otros. En pocas palabras, es una fusión que hace especial énfasis en las raíces del folclore colombiano y su reconocimiento a nivel mundial. A esta mezcla la vamos a llamar el rocklore. Con esta banda vamos a escuchar Locombia Aprieta.

0: de la naranja por tan solo 2,000 pesos.
1: Bienvenidos al lugar de la locura, el caos, la hermosura, de la libertad, el orden, Jaime Garzón, el guarapo, la chicha, el mazazo, el roscón. Bienvenida mi gente, porque esto es de todo, la pala, el guaro, la puya y el porro, ¡los dos!

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1: sigamos disfrutando de Payambo, ahora con Déjala y Tumbao.

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El talismán de los héroes. Juan Villoro. La pelota es el más popular objeto del deseo. En caso de emergencia, Maradona podía dominar una mandarina, pero nada supera al esférico que parece botar con vida propia. Su circunferencia simboliza la perfección. Ningún cuerpo sólido parece más pleno, y es que el ser humano ama la redondez, a tal grado que cuando una historia nos satisface, decimos que es redonda. La pelota somete a sus súbditos a toda clase de caprichos. Es posible atraparla, pero solo por un rato. Destinada a fugarse y sorprender, representa las inalcanzables ilusiones de la especie.

La fuerza del círculo es tan grande que Johannes Kepler se negaba a creer que las órbitas de los planetas no trazaran una circunferencia. Pasó buena parte del siglo XVII tratando de ajustar sus cálculos a esa figura mágica hasta que aceptó la mala noticia de que las órbitas describieran la fea silueta de una elipsis. El universo no es tan hermoso como debería. Por esa misma época, Blaise Pascal definió la omnipresencia de Dios a partir de la redondez y lo imaginó como un balón metafísico. Una esfera cuyo centro está en todas partes y su circunferencia en ninguna. Esto nos lleva a la etimología del juego. El balompié asocia la extremidad que la patea. Sin embargo, hay una lengua que le ha dado prioridad absoluta al combate del deseo. Para sorpresa de muchos, el latín se sigue actualizando. José Antonio Millán ha escrito una disfrutable biografía del primer gran gramático de nuestra lengua, Antonio de Nebrija. Ahí informa que la Oficina de Letras Latinas de la Secretaría de Estado del Vaticano, que se encarga de traducir y escribir todos los documentos oficiales del Papa, ha tenido que buscar un modo de decir tuit, breviloquia, enunciado corto, o fútbol, sfaeromaquia, combate por la esfera. Aunque Virgilio no llegó a conocer este neologismo, sin duda habría apreciado la dramática acción que convocaba. La liturgia del fútbol prospera con particular fuerza en los países católicos. Para realzar las similitudes entre la religión establecida y la fe que se condensa en los estadios, la final de Brasil 2014 enfrentó a Alemania y a Argentina en el momento singular en que la Iglesia tenía dos papas, uno alemán y otro argentino. Se desconoce si durante ese partido Ratzinger y Bergoglio intercambiaron breviloquia a propósito del sfaeromaquia. Dentro y fuera de los templos, los seres humanos se han hecho acompañar de esferas reales e imaginarias y a partir de ellas han inventado fábulas y artilugios desde la historia de la princesa hipersensible, capaz de sentir la punzante redondez de un chícharo colocado bajo una montaña de colchones, hasta la bola negra que los presos llevaban atada al tobillo, la infamante Blackberry, que luego dio nombre a un grillete electrónico. Sin duda alguna, la más popular de todas las formas redondas es el balón, el que ha definido la historia del juego en los parques, las playas y en los estadios el deporte organizado. La esfera de hule vulcanizado surgió hace más de 3.000 años en el territorio que hoy llamamos México. Junto con la vainilla y el chocolate, esta ha sido nuestra mayor contribución a la alegría. En 1600 a.C., los olmecas ya dominaban el arte de extraer savia del árbol de hule y someterla a una vulcanización natural que creaba sólidas esferas, capaces de reproducir con sus botes la taquicardia de un coloso. En un libro anterior, Balón Dividido, narré mi visita a la zona arqueológica de Toniná, perteneciente a la cultura maya. Ahí el arqueólogo Juan Yadeun, responsable del sitio, me mostró un bajorrelieve que representa una pelota con la cabeza de un enemigo. «Los mayas conocieron la vulcanización antes que Dunlop», comentó Yadeun, y agregó que en ocasiones el proceso se completaba agregando cenizas de los muertos, lo cual convertía a la pelota en emblema de resurrección. El mundo prehispánico es incomprensible sin el juego de pelota. Ahí se condensan actividades militares, rituales, deportivas, comerciales, astronómicas y culturales. Se jugaba por placer y por apuesta, por ceremonia y por reparación de agravios. La cancha era un espacio

0: ¿Se mataba al ganador o al perdedor? En términos deportivos, el derrotado merecía morir. En términos rituales, la muerte era un honor y acaso esa fuera la aniquiladora recompensa del vencedor. Cuando le pregunté al respecto a Lee A. Parsons, coautor del libro Ulama, The Ballgame of the Mayas and Aztecs, afirmó con resignada sabiduría: solo podemos decir que se mataba al más apto para el sacrificio. De acuerdo con Yadeun, el juego de pelota más similar al descrito en el Popol Vuh, libro sagrado de los mayas, es el de Toniná. Otras zonas arqueológicas destacan por la proliferación de estos espacios. En Cantona se han descubierto 24 campos de juego, y en el Tajín hay 11. El más sugerente de ellos es diminuto. Se ubica al centro de la ciudad y no fue hecho para jugar. Es un monumento, un altar a la pelota. El de Monte Albán sobresale por sus piedras doradas, que parecen concentrar la luz del Valle de Oaxaca, y el de Chichen Itzá por su condición monumental. Para la mente prehispánica, el juego de pelota no era un elemento más, sino una síntesis de su concepción de la vida y el universo. Me dijo el gran historiador de los mitos Alfredo López Austin cuando lo entrevisté sobre este tema. Resumen del cosmos, el juego de pelota ocurre en el patio del mundo, el lugar de encuentro de la gente con los dioses. Hoy en día la pelota más antigua del mundo no se encuentra en un sitio arqueológico, sino en Madrid, en la colección de Agustín Domínguez, ex directivo de la Liga. Se trata de un balón maya de 2000 años de antigüedad que fue hallado en Yucatán por una expedición de National Geographic. Naturalmente, no hay modo de saber de qué modo esa pieza del patrimonio mexicano se incorporó a la principal colección privada de objetos de fútbol. Los gemelos prodigiosos. El Popol Vuh, o Libro del Consejo, que preserva los mitos de la cultura maya quiché, contiene todos los elementos de la literatura fantástica y la épica. La segunda de sus cuatro partes trata del juego de pelota. Hun Hunanpu y Bukub Hunanpu se ocupaban solamente de jugar a los dados y a la pelota todos los días. Mientras tanto, sus hijos tocaban flautas y sometían a las fieras con la puntería de sus cerbatanas. Un día, los señores de Xibalbá, el inframundo, se quejaron del alboroto sobre sus cabezas. La pelota de hule retumbaba con demasiada fuerza en la cancha. Hartos de la algarabía ajena, enviaron un mensaje con cuatro búhos. Retaban a un partido a los hermanos Hunanpu. Los hermanos cometieron un error al partir. Dejaron la pelota en casa de su madre. Después de descender las escarpadas escalinatas rumbo al submundo, atravesaron el río de los guijarros afilados y el río de las aguas de sangre hasta llegar al cruce de los cuatro caminos: el rojo, el negro, el blanco y el amarillo. Eligieron tomar el camino negro. Con su manera escueta de presentar nudos dramáticos, el Popol Vuh informa: y allí fueron vencidos. Los señores del inframundo jugaban en su propio patio y con su pelota. Más que a un partido, los hermanos habían ido al sacrificio. Sus cuerpos fueron mutilados y la cabeza de Hun Hunanpu colgada de un árbol. Aquel árbol nunca había dado frutos. Entre las ramas secas, la cabeza era una atroz reminiscencia de la pelota dejada en casa. De pronto, el árbol empezó a dar retoños redondos, tantos que fue imposible distinguir la cabeza entre ellos. Los señores de Xibalbá prohibieron que la gente recogiera aquellos frutos enemigos. Una chica desobediente, llamada Ishkik, se acercó al árbol y vio que los frutos eran cráneos. Una calavera escupió en su mano. «En mi saliva te he dado mi descendencia», dijo. Así fue como Ishkik quedó embarazada de los gemelos Hunanpu e Ishbalanqué, quienes muchos años después vengaron a sus antecesores. Un ratón les contó la historia de los hermanos derrotados en el inframundo y ellos fueron por la revancha. El ratón cortó con los dientes la cuerda de la pelota que seguía colgada en casa de la abuela y el hule volvió a botar.
1: ¿Quiénes son esos que vuelven a jugar sobre nuestras cabezas y nos molestan con el tropel que hacen?,
0: preguntaron los señores de Xibalbá. Los gemelos se identificaron y fueron retados a jugar durante 7 días en el inframundo. Ellos sí llevaron su pelota y ganaron el partido. La venganza se había consumado, pero solo en el juego. Los gemelos fueron torturados y no escaparon a la muerte. Al subir al cielo, uno se convirtió en el sol y otro en la luna. Desde entonces se persiguen en el juego de pelota. Un anillo conduce al día y otro a la noche. El hule salta y sus botes son parpadeos del cosmos. Amanece, oscurece. La luz y la sombra dependen de ese partido. Por suerte, Hunanpu e Ishbalanqué no han dejado de jugar.
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Esta es una historia chiquitita de una pobre elefantita que un 14 de febrero decidió por suicidarse, pues sintió que abandonada por su macho en el zoológico esta vida no era vida y que tan solo era un asunto de meterse su trompita ya en el ano paquidermo para así con unos pedos el volarse de volada y como bala me la tapa de los sesos.

0: Juan Villoro nació en la Ciudad de México en 1956. Es escritor, cronista y periodista. De la serie Tiro Libre, Relatos Cancheros sobre Fútbol, presentamos El Talismán de los Héroes, de Juan Villoro. Lectura a cargo de Beto Castillo. Juan Villoro hace ver que la pelota no es solo un balón. Es un talismán que guarda la memoria de quienes la tocaron y la obsesión de quienes han intentado dominarla. Desde los antiguos mayas que jugaban con esferas capaces de contener cenizas de los muertos y convertir un juego en ritual de resurrección, hasta los estadios en los campeonatos mundiales modernos. La pelota es el más popular objeto del deseo, destinada a fugarse y sorprender. Representa las inalcanzables ilusiones de la especie. Quizá entendamos que lo que rebota en la cancha es más que cuero o hule. Es azar, mito y pasión concentrada en forma de círculo.
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0: 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Juan Villoro nació en la Ciudad de México en 1956. Es escritor, cronista y periodista. De la serie Tiro Libre, Relatos Cancheros sobre Fútbol, presentamos El Talismán de los Héroes, de Juan Villoro. Lectura a cargo de Beto Castillo. Villoro salta de un siglo a otro para recorrer la historia del balón.
8: El Talismán de los Héroes. Juan Villoro. Aventuras históricas y políticas del balón. En 1611, Sebastián de Covarrubias definió así el término pelota en su Tesoro de la Lengua Castellana o Española. Hay muchas diferencias de pelotas, pero la ordinaria es la que está embutida con pelos, de donde tomó el nombre. Durante el Renacimiento, florecieron las pelotas de trapo y cuero rellenas de pelos. En Muerte Súbita, novela que narra un fabuloso partido de tenis entre el poeta Quevedo y el pintor Caravaggio, Álvaro Enrique describe la fascinación cercana al miedo que producían las pelotas. Había algo tétrico en hacerlas con pelo humano, y no todo el mundo estaba dispuesto a fabricar un objeto que se anima gracias a lo único que no se pudre de un muerto. En el Renacimiento, las pelotas tenían personalidad en el más literal de los sentidos, pues dependían de un donador de pelos. En Much Ado About Nothing, Shakespeare describe a un personaje diciendo que tiene tanto pelo que ha llenado varias pelotas de tenis con sus barbas. Saber que una pelota contiene un remanente humano puede llevar a la más desmedida ambición. Enrique narra la historia de la decapitada Ana Bolena, cuya cabellera pelirroja sirvió para hacer pelotas que despertaron desmesurada codicia. El cabello de la reina fallecida insuflaba nueva vida al objeto lúdico. Una de las frases más conocidas de Quevedo parece una definición de la pelota. Lo fugitivo permanece y dura. La fugacidad alcanza otra duración gracias a la pelota. En el balón de hule maya, las cenizas adquieren vida póstuma. Por su parte, la pelota renacentista recuerda que el organismo se corrompe, pero el cabello permanece y dura. La simbología del balón se renueva de manera constante. Las comunidades zapatistas brindan buen ejemplo de ello. Los pueblos originarios de Chiapas se levantaron en armas el 1 de enero de 1994 para protestar por la entrada en vigor del Tratado de Libre Comercio con Estados Unidos y Canadá, que beneficiaba a una franja de la población, pero volvía a relegar a los más necesitados. A los pocos días hubo un cese al fuego y se iniciaron las negociaciones que, en 1996, llevarían a la firma de los Acuerdos de San Andrés, que, en teoría, garantizan la autonomía de los pueblos indígenas, pero que hasta ahora no se han cumplido. Los zapatistas propusieron reunirse con los delegados del gobierno en la Catedral de México o en la Universidad Nacional Autónoma de México. El presidente Ernesto Zedillo juzgó que eso implicaría darles demasiado protagonismo. Entonces, los zapatistas optaron por otra alternativa: una reunión al aire libre en la cancha de básquetbol de San Andrés Larraínzar. El gobierno aceptó, pensando que el sitio era inofensivo, pero estaba cargado de mitología. Ese espacio es la representación contemporánea del legendario juego de pelota. El sentido de la dualidad de las cosmogonías prehispánicas regresó a ese escenario, donde los indígenas jugaban de locales y los funcionarios de visitantes. Aficionados al fútbol, los zapatistas consideran que el puesto más difícil de cumplir no es el de portero ni el de delantero, sino el de recoge balones. Cuando la pelota abandona una cancha zapatista, va a dar a una ladera o a un río. El recoge balones debe ir por ella a riesgo de toparse con una víbora o una araña, y a veces debe buscarla río abajo, con el agua hasta las rodillas. Por eso los zapatistas dicen: recoge balones, no cualquiera. De manera emblemática, en las asambleas de las comunidades siempre habrá una mujer o un hombre armado de un balón.
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0: 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Juan Villoro nació en la Ciudad de México en 1956. Es escritor, cronista y periodista. De la serie Tiro Libre, Relatos Cancheros sobre Fútbol, presentamos El Talismán de los Héroes, de Juan Villoro. Lectura a cargo de Beto Castillo. Cada episodio, cada cita, cada dato histórico está tejido con un hilo invisible que da al balón más que cuero o hule. La pelota es el más popular objeto del deseo.
1: El Talismán de los Héroes. Juan Villoro. Del cuero al plástico. En Balón Dividido, comenté también que, en sus orígenes, las pelotas de fútbol estaban hechas de cuero cocido y necesitaban tantos cuidados como un cachorro. Había que inflarlas, untarles grasa, evitar que absorbieran agua. El primer balón moderno se usó para el Mundial de Brasil en 1950, pero aún sobrevivían los balones de cuero que se iban tiñendo de café al contacto con la tierra. Di Stéfano terminaba sus partidos besando la pelota. «Gracias, vieja», decía con el cariño de quien acaricia la arrugada mejilla de la abuela. ¿Habría hecho lo mismo con un balón sintético? Seguramente no. Como señala Vicente Verdú, con el balón de plástico, el fútbol perdió su tono agrícola. La cancha, que aún se parecía al campo, se pareció más a un exclusivo campo de golf. Aún así, la pelota sigue siendo el principal motivo de codicia del futbolista. Un rasgo que separa al atleta esforzado del artista de las canchas es su obsesión por dominar el principal objeto en disputa. El entrenador argentino Ángel Capa lo expresa de manera contundente. Es la pelota. No conozco ningún crack que no se haya enamorado perdidamente de la pelota. Primero, es eso. Después, todo lo demás. En cada mundial, un nuevo balón desafía a los jugadores. Pesa de otro modo y revela que su materia no es del todo inerte. Previsiblemente, el de México 86 llevaba el nombre de Azteca. ¿Acaso el más hermoso fue el Etrusco Único, creado para Italia 90? Su diseño, similar al de una urna clásica, era tan delicado que los jugadores nunca se animaron a patearlo bien, pues ese fue uno de los peores mundiales. Para Sudáfrica 2010 llegó el Jabulani, que significa júbilo en Zulú. Este velocísimo balón parecía una trucha en manos de ciertos porteros. El inglés Green y el argelino Chaouchi dejaron que la pelota pasara entre sus guantes como si fuera un intangible patrimonio de la humanidad. Nunca una pelota había sido tan célebre. Los comentaristas buscaron toda clase de explicaciones para la esquiva esfera de poliuretano fabricada por Adidas, que era difícil de atrapar y de ser pateada con puntería. En su incesante modernización, el balompié no solo sustituyó la esfera de cuero por otra de plástico, prefirió imponer un nuevo objeto, el balón rápido. La especie que prefiguró el fútbol pateando vejigas y bolsas llenas de pelos dispuso de un proyectil ultraligero. En sus comienzos, el fútbol se jugaba con una esfera que parecía remendada por un veterinario. En los días de lluvia, la pelota de cuero se volvía tan pesada que los cabeceadores salían del campo con neuralgia. Fue una suerte que la aspirina se inventara cuando se organizaban las primeras ligas. La historia de la pelota ha sido decidida por el sol y los reflectores del estadio. En los partidos nocturnos, las lámparas hicieron que la cancha brillara mucho y el balón de cuero pareciera un trozo de tierra. Fue necesario pintar de blanco la pelota. Con todo, algunos inventores pensaron en locas alternativas. Uno de los colores más tentadores ha sido el negro, atuendo y bandera de sacerdotes y piratas. Cuando los Rolling Stones cantaron «Píntalo de negro», aludían a algo indefinido, pero transgresor. Con ese mismo espíritu surgió el balón negro, que se eclipsó por comprensibles razones ópticas. Cuando los balones antiguos eran parchados, ostentaban puntadas de enfermería. Se aflojaban a fuerza de recibir puntapiés y debían ser inflados. La palabra hincha surgió en Uruguay, país que ganó la primera Copa del Mundo y proviene de un asistente del equipo dedicado a hinchar balones, que extendía su habilidad neumática a los pulmones. «¿Cómo grita el hincha?», decían sus testigos, que así bautizaron a aquel fanático certificado. Resulta difícil saber si la rapidez adquirida por el balón depende de la mejoría atlética de los jugadores o dependió de su acelerada evolución. El brazuca, esférico oficial de Brasil 2014, fue hecho con los sutiles poliuretanos y los látex que se inventan en Alemania. Pero no fue ajeno a las supersticiones. Sus colores aludían a las pulseras que los devotos del señor de Bonfim se atan a la muñeca para que se cumplan sus deseos. El Mundial de Rusia dependió del Telstar 18, nombre que alude a la verdadera dueña del fútbol, la televisión. En 1970, Adidas creó el balón blanco con paneles negros que destacaba en las transmisiones bicolores de la época. En 2018, la fábrica confesó quién es su principal cliente. El Telstar 18 no estaba destinado a cautivar al ojo desnudo, sino a las cámaras del planeta. El balón de Qatar 2022, llamado Al-Rila, que en árabe significa el viaje o cuaderno de viaje, tenía vistosas franjas de color. Su peculiaridad fue haber sido el primero en su género hecho con un criterio sostenible o sustentable. La información oficial decía: fue diseñado cuidando el medio ambiente. Todos los componentes fueron cuidadosamente seleccionados, dando lugar al primer balón de la Copa del Mundo, fabricado únicamente con tintas y pegamentos a base de agua. Promotora de paradojas, en 2022, la FIFA impulsó la fabricación de un balón respetuoso de la ecología y organizó el Mundial en un país que viola los derechos humanos. Los inventores se resisten a aceptar que la perfección existe. Jamás han dicho: he aquí la esfera que le conviene al hombre. Su peso, su bote, su viaje en el aire son ideales. No cabe duda de que los fabricantes de pelotas son tan competitivos como los futbolistas. Jamás encontrarán la circunferencia perfecta. A esto se une, desde luego, el cochino interés de renovar las ofertas del mercado. En cada campeonato, miles de balones son enviados al outlet de las últimas oportunidades para dar la bienvenida a una nerviosa bola de temporada. El deporte más popular y acaudalado del planeta tiene muchas formas de ser impuro. Su última reserva de inocencia es el balón mismo, según lo expresa una celebrada frase de Diego Armando Maradona, el hombre que pecó mil veces lejos de los estadios y ejerció el virtuosismo dentro de ellos, pudo decir: la pelota no se mancha. Al salir de la infancia, el ser humano descubre con estupor que ya no le sirven los juguetes y que algún día habrá de morir. Para compensar la pérdida simultánea de los objetos mágicos y de la vida eterna, inventó un talismán para garantizar que los héroes sean posibles y que lo fugitivo permanezca y dure. La pelota.
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1: Un día sábado, en las vacaciones, el programa Territorios, en repetición, acercarnos a la realidad de los pueblos de allá, región del estado de Jalisco, un trabajo realizado por Arturo Espinosa de la radio de la Universidad de Guadalajara, barra vacacional de día sábado.
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0: Buenas tardes a todos nuestros radioescuchas que nos acompañan en esta emisión de Mujeres Huasi en Territorios 2026. Les saluda Sandra Valderrama de la Unidad de Apoyo a las Comunidades Indígenas. El día de hoy me acompaña mi compañera Adriana Alzaga. Hola, Adriana.
1: Hola, ¿qué tal? Buenas tardes.
0: Lo que acabamos de escuchar es la canción Sin Miedo, cantada en diferentes lenguas, como la lengua Embera Chamí, lengua Nasayuwe, lengua Inga, lengua Dulegaya, lengua castellano y lengua Namtrik. La compositora de la canción Sin Miedo es Vivi Quintana y se ha convertido en un himno feminista contra la violencia de género y el feminicidio en Latinoamérica. Territorios es un programa de la Unidad de Apoyo a las Comunidades Indígenas de la Coordinación de Extensión y Acción Social de la Universidad de Guadalajara. Agradecemos y saludamos a quienes nos transmiten en Jalisco, en CUN Norte, Culagos, Radio Chapingo desde Texcoco y a Estéreo Paraíso desde Los Reyes, Michoacán. Gracias por el apoyo en el control operativo a los ingenieros en audio en turno, Emanuel Candelas, Arturo Espinosa, productor del programa, a Brenda Castañeda y Armando Abreu por su colaboración en la elaboración del material de producción y a todos quienes hacen posible la construcción de este espacio de diálogo que compartimos con ustedes con mucho cariño y respeto.
1: Felicitamos a UDG TV Canal 44 por sus 15 años y deseamos muchos, muchos años más llevándonos los mejores programas y noticieros. Ahora, en este sábado, vamos a ver el programa abordando el tema de mujeres indígenas en la literatura, tejiendo historias y rompiendo silencios. Va a ser un programa muy completo, pues tendremos la entrevista a la doctora Corina, que nos visitó de la Universidad de Quebec. Vamos a saber también de la presentación de un libro y vamos a escuchar ahorita una producción que nos preparó la maestra Brenda acerca del Día Internacional de la Mujer.
2: Día Internacional de la Mujer. El 8 de marzo se conmemora el Día Internacional de la Mujer, una fecha que rinde homenaje a la lucha histórica de las mujeres por la igualdad de género, el reconocimiento de sus derechos laborales, políticos y sociales, y el fin de la violencia. A diferencia de otras festividades, no es un día de celebración romántica, sino una jornada de memoria y reflexión sobre las desigualdades que aún persisten. Orígenes. La elección de esta fecha se debe a varios sucesos claves en el movimiento obrero y feminista del principio del siglo XX. Manifestación en Nueva York, 1857. Miles de trabajadoras textiles protestaron contra las condiciones precarias y el trabajo infantil bajo el lema Pan y Rosas. Tragedia de la fábrica Cotton en 1908. Durante una huelga para exigir reducción de jornada y mejores salarios, 129 mujeres murieron en un incendio provocado por los dueños de la fábrica, quienes las encerraron para evitar que se unieran a la protesta.

0: 1975, extendiendo su reconocimiento a nivel mundial en 1977. Actualmente, el color púrpura o morado es el símbolo internacional de esta conmemoración, representando la justicia y la dignidad de la lucha femenina. Para Mujeres Wasi en Territorios, Brenda Castañeda.
1: Agradecemos mucho a la maestra Brenda Castañeda por esta cápsula informativa tan interesante. Y bueno, este marzo, en el marco de la campaña de la Coordinación de Extensión y Acción Social por el 8M y el Año de la Mujer Indígena, queremos visibilizar el poder, la resistencia y la creatividad de escritoras indígenas que nos han brindado una riqueza literaria única. Cada una de ellas, con sus voces y sus historias, rompe barreras y nos invita a reflexionar sobre la diversidad cultural, la memoria ancestral y las luchas de las mujeres indígenas. Es tiempo de escuchar, leer y aprender de sus relatos. Y para comenzar con estos relatos de estas escritoras mexicanas indígenas, vamos a comenzar a leer, a dar lectura a un poema que lo escribió Nadia López García. Ella es mixteca, se llama Perfecta a mi madre. Todo lo cumplí intachablemente. Me ocupé de las labores propias de una señorita. Me abstuve de levantar la voz y desdeñar las buenas costumbres de tu reino. Posé para la instantánea de la hija provinciana modelo. Obedecí todos tus mandatos, más por miedo que por convicción. Tú sabes que fui la mejor de todas. Corona de los padres son los hijos, repetías como halago y sentencia, mientras evaluabas todo a tu alrededor. No preguntes, no reproches, no blasfemes. No des tu cuerpo sin estar casada. La prohibición era la médula de tus leyes. Pero yo necesitaba develar el misterio. Había sido animal enjaulado y al sentir el calor del sol, me dejé bañar por él. Comí de la manzana y en su sabor encontré mi delicia. Sé de sobra que hoy soy todas tus vergüenzas, señal de escándalo que te ofende con tu sola mención. Nada queda de la niña que formaste. Y es que después de todo, madre, lo que tú nombras rebeldía, fracaso, libertinaje, yo lo llamo albedrío, ajuste de balanza.
2: Yo tendré el honor de dar lectura a un poema de la maestra Miquea Sánchez, escritora, docente, productora de radio y traductora zoque de la variante del Norte Alto en Chiapas. Soy mujer y celebro cada pliegue de mi cuerpo, cada minúsculo átomo que me forma y donde navegan mis dudas y esperanzas. Todas las contradicciones son maravillosas porque me pertenecen. Soy mujer y celebro cada arteria donde aprisiono los secretos de mi estirpe. Y todas las palabras de los Orepat, hombres zoques, están en mi boca. Y toda la sabiduría de las Oreyomo, mujeres zoques, están en mi saliva. Este poema hermoso lo encuentran en el libro Mocaya, de la maestra Miquea Sánchez, editado en el año 2013.
1: Y bueno, les voy a platicar sobre algunas escritoras indígenas mexicanas que son esenciales. Estas las pueden encontrar publicadas en la página de Facebook de Unidad de Apoyo a Comunidades Indígenas. Una de ellas es Yasnaya Aguilar, ella es mije. Nadia López García, ella es mixteca. Natalia Toledo, ella es zapoteca. Irma Pineda, también es zapoteca. Enriqueta Lunes, tzotzil. Miquea Sánchez, zoque. Marisol Semó, maya. Ruperta Bautista, tzotzil. Juana Karen Chol. Briseida Cuevas, ella es maya. Todas ellas las pueden encontrar en la página de Facebook de la Unidad de Apoyo a Comunidades Indígenas. Y les voy a mencionar los teléfonos en cabina: 33-31-34-22-22, extensiones de la 12-801 a la 12-803. Nos gustaría que nos mandaran algún saludo, alguna felicitación a alguna mujer que ustedes consideren que ha sido parte esencial en su vida, no tanto como felicitación, sino como agradecimiento a alguien que haya sido muy importante durante su formación, durante su vida, alguien que ustedes consideren que sea una mujer valiente, una mujer empoderada, una mujer que ustedes crean que merezca reconocimiento. Nosotros aquí le vamos a dar lectura a las llamadas que ustedes tengan.
2: Pues sí, estamos conmemorando este importante día y que mañana vamos a tener dos marchas, como es cada año. Así que las invitamos, los invitamos a los hombres, pero pueden estar en las orillas, ¿verdad? Y bueno, también aprovecho antes de irnos al corte para anunciarles que en el Centro Universitario de Ciencias Sociales y Humanidades este próximo martes va a haber una inauguración de la exposición de arte intercultural en la Galería María Izquierdo, en el edificio F, en el Campus Belénes. Y en esta exposición tendremos el gusto de contar con obras de Domitila Domínguez, Carlos Trinidad Roblada, Angélica García Cortés, Índigo Carrillo Torres, Salvador León Arias y José Eric Hernández Ramos.
1: Así es, les recordamos teléfonos en cabina 33-31-34-22-22, extensiones de la 12801 a la 12803. Vamos a un corte y regresamos a Mujeres Huasi en Territorios.
3: 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Nos detenemos para reconocer los territorios. 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
1: Estamos de regreso en Mujeres Huasi en Territorios, retomando el tema Mujeres Indígenas en la Literatura, tejiendo historias y rompiendo silencios.
2: Vamos a escuchar una producción que realizó la maestra Brenda Castañeda, donde nos va a hablar acerca de lo que es el feminismo.
0: Datos sobre el feminismo. ¿Qué es el feminismo? El feminismo es una lucha por la justicia social que, a través de sus diversas olas históricas, ha evolucionado, debatido y renovado sus enfoques, dando lugar a una amplia gama de teorías y acciones colectivas. Adoptado por mujeres diversas en todo el mundo, este movimiento se manifiesta en múltiples enfoques, por lo que es más preciso hablar de feminismos. Objetivos del feminismo. Igualdad sustantiva. Ir más allá de la igualdad legal para alcanzar la igualdad práctica en el ámbito laboral, político y social. Erradicación de la violencia. Luchar contra la violencia machista, el abuso sexual y la violencia doméstica. Derechos reproductivos. Asegurar la autonomía sobre el propio cuerpo y la salud reproductiva. Empoderamiento y representación. Fomentar la participación activa de las mujeres en la toma de decisiones. Diversidad en el feminismo. El feminismo de hoy en día entiende que sus luchas son diversas y se ajustan a lo que pasa en cada región y momento histórico. Por ejemplo, las prioridades son distintas si comparamos Europa, Latinoamérica o Asia. Esta variedad se nota en sus distintas ramas teóricas como feminismo liberal, busca hacer cambios y mejoras sin salirse del sistema actual. Feminismo radical, quiere un cambio total y de raíz en la estructura del sistema. Feminismo marxista, se centra en analizar el capitalismo y darle el valor que merece al trabajo doméstico. Feminismo decolonial. Se dedica a cuestionar la herencia colonial, entre otras corrientes.
1: Para Mujeres Huasi en Territorios, Brenda Castañeda.
2: Brenda, agradecemos a Brenda por esta producción y le enviamos un saludo, al igual que a todas las compañeras de la Coordinación de Extensión y Acción Social y de la Unidad de Apoyo a Comunidades Indígenas, un saludo también a sus hijas y a sus madres. Vamos a continuar con la lectura de los poemas y yo les voy a leer ahora un poema de Juana Karen Peñate Montejo, quien fue ganadora del Premio de Literaturas Indígenas de América en el año 2020 por unanimidad del jurado. Ella siempre ha tratado de visibilizar la realidad que viven no solo los pueblos indígenas choles, sino de los diferentes pueblos originarios del país. Comenta que hace falta promover la cultura, la lengua y fortalecer el área de la lingüística y la cultura de los pueblos originarios. El poema se llama Voy a crecer más que el dolor. La música lúgubre viaja con el viento, el corazón de la compañera calla, sus lágrimas pequeñas y transparentes raíces, un cuerpo destrozado en el ataúd. Cobardes son las manos del hombre, convertidas en flechas enemigas, cruzando del cuerpo del indefenso. Este yace siempre, siempre día a día bajo el sol, el cuerpo velado, su rostro pálido y su espíritu entristecido. El llanto se confunde con el rezo y el rezo se convierte en canto doloroso. Aquí los poetas tzotziles, allá los poetas tzeltales. Más acá los poetas choles vagan con su verdad por el cementerio. Tanto coraje en los pensamientos por la lluvia de sangre el día entero. Ella, recia mujer, hecha y protegida con el lenguaje chol, temblorosa, cae pesada al banco. En sus labios resecos una frase, voy a crecer más que el dolor.
1: Y ahora yo le voy a dar lectura a un poema de Natalia Toledo, ella es zapoteca, se titula La casa de mis sueños. Desciendo de la montaña, un ojo de agua me mira. Veo la casa de mi abuela, en medio de la selva. Camino sobre el follaje, una puerta grande se abre. Puedo tocar las paredes descarapeladas. ¿Qué huele mi nariz? El cirio desprende chintul, en el corredor del viento. Abro la ventana, allí está la jungla. La casa es fresca, voy a la cocina. Las ollas son el vientre de mi madre. Aromas de anonas, nanche maduro. El ruido del aceite cuando se fríe. Humo de pescado. ¿Qué siento? Estoy feliz. Desciendo de la montaña. Enfrente, una casa de caliche desdentada. Camas de hilos atraviesan su cielo. En mi jardín no faltan pájaros. Acaricio un venado y sus ojos son una tristeza ovalada. Tengo puesto un vestido de cuadritos y dos cangrejos pellizcan mis senos de niña. No sonrío. Estoy parada como un poste. Tengo 8 años y mi cuerpo es una casa que recuerda a su casa. Vamos a escuchar ahora la presentación del libro de Fortino. Esta es una cápsula que nos presentan aquí a continuación.
4: El lunes 2 de marzo se presentó el libro Pensar el siglo XXI desde el territorio, Red Soque, una antología crítica, en el Auditorio 1 del Edificio H del Centro Universitario de Ciencias Sociales y Humanidades del Campus Belénes de la Universidad de Guadalajara. El doctor Andrés Fábregas inició la presentación resaltando el olvido histórico que ha padecido el pueblo Soque ante una preferencia acentuada hacia el estudio de la cultura maya en el sureste mexicano.
5: En Chiapas los Soques son muy importantes. Los territorios que ocuparon incluyen a la capital, Tuxtla Gutiérrez. Y puedo decirles que cuando, durante mi niñez en Tuxtla Gutiérrez, los Soques siempre tenían una presencia muy importante. En fin, es un pueblo de una extraordinaria trayectoria histórica. Y yo quería decir esto antes, porque incluso la academia los olvidó durante mucho tiempo. Y alucinados con Palenque y con que no hay una gran ciudad Soque que se compare a Yaxchilán, y lo cual esa obsesión no les permitía ver que la organización social era otra.
4: El doctor Fábregas recordó sus estudios de antropología y el escaso material existente en torno al pueblo y cultura Soque, y describió de manera general el aporte de cada uno de los autores que integran esta compilación de textos publicados a lo largo de 10 años en un periodo comprendido entre el 2015 y el 2025.
5: José Fautoras Contreras nació en las Chimalapas, que ustedes saben que está en Oaxaca, y en litigio, ¿no?, con los chiapanecos. Es doctora en sociología por la Universidad de Córdoba, en España, en donde ella radica. En general, sus proyectos de investigación analizan la situación colonial actual en sus múltiples dimensiones. Fermín Ledesma es profesor, investigador en la Universidad Autónoma de Chapingo. Él es nativo de Chapultenango, que es un pueblo zoque en las montañas de Chiapas. Es miembro del Sistema Nacional de Investigadores, por supuesto, y miembro también de la Asociación de Estudios Rurales de México, la AMER. Entre sus libros, los libros de Fermín Ledesma, hay uno muy importante que se llama Territorio, Ambiente, Etnicidad, los zoques de Chiapas frente al extractivismo interno. Muy interesante porque, a mi juicio, complementa la idea y el planteamiento del colonialismo interno, ¿no? Fortino Domínguez Rueda enfatiza la importancia del levantamiento armado del EZLN el 1 de enero de 1994. Fortino nos lo recuerda muy bien. Voy a citarlo. A lo largo de estas tres décadas hemos presenciado la aparición de discursos, políticas públicas, modelos educativos y la discusión sobre la diferencia étnica en México, las cuales sufrieron una transformación radical a partir del levantamiento armado del EZLN en 1994.
4: Por su parte, el investigador Bruno Baronet destacó el enfoque crítico de los textos que demuestran la organización y las acciones encaminadas a la defensa del territorio y los recursos naturales de los pueblos zoques, incluyendo a las comunidades zapatistas.
6: Los textos son como los pueblos zoques. Es una verdadera diáspora, ¿no? Pero unidos son una bomba. Este es para el siglo XXI. Son textos escritos entre 2015 y 2025. Al calor de la historia.
4: El doctor Fortino Domínguez señaló el objetivo del Centro de Cultura Zoque, el cual se centra en fortalecer el trabajo de la Academia Nativa Zoque, que pretende utilizar a las ciencias sociales como una herramienta que sirva de puente generacional y permita la comprensión de las transformaciones sociales que impactan el desarrollo del pueblo y cultura zoque.
7: Nosotros desde hace tiempo hemos, incluso bromeando, pensamos que estamos construyendo una cosa que llamamos las Academias Nativas Zoques. Y es una forma, también una forma de burlarnos de la academia, de quitarle todo ese glamour y entonces ver cómo podemos nativizarlas y utilizarlas. Entonces ahí también, decirlo claramente, hemos buscado alianzas subversivas.
4: El libro Pensar el siglo XXI desde el territorio, Red Zoque, una antología crítica, es producido mediante un fondo editorial comunitario y se permite su descarga en archivo PDF para consultarlo de manera gratuita en la página de Facebook del Centro de Cultura Zoque.
1: Agradecemos mucho a Arturo Espinosa por la producción que nos acaban de mostrar. Y bueno, les recordamos que este 10 de marzo a las 11 de la mañana en la sede de Artes Quad va a haber un conversatorio. Se llama Ser Mujer Indígena y Universitaria, Desafíos, Orgullo y Resistencia. Va a estar moderada por Isaura Francisca Gómez Cardoso, Ariadna Cruz Sandoval, Dolores Esteban Vicente, Stephanie Nayeli Pérez Santos. No hay necesidad de que se registren en ningún lado, únicamente hay que asistir. Sede de Artes Quad, el próximo 10 de marzo a las 11 de la mañana. Vamos rápido a un corte y regresamos a Mujeres Huasi en Territorios.
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0: Regresamos a Mujeres Guasi en Territorios. Qué canción tan bonita, tan poderosa acabamos de escuchar. Se llamó Sé esa mujer valiente, de Alba Leticia.
1: Y bueno, enseguida vamos a presentar una entrevista que le realizamos a la doctora Corina Borri Anadón de la Universidad de Quebec y que nos acompañó hace unos días. Estuvo en la Guasi y también visitó al CUNORTE. Le enviamos un saludo y le deseamos un buen viaje de regreso a su hogar. Con el gusto de tenerla con nosotras, doctora Corina, quisiera que nos platicara de dónde viene, de qué institución viene, cuál es su nombre y cuál fue su perspectiva al asistir aquí a la Universidad de Guadalajara.
2: Hola, buenas tardes. Muchas gracias por recibirme en este programa. Entonces, me llamo Corina Borri Anadón. Soy profesora e investigadora en una universidad que se llama Université du Québec à Trois-Rivières, que es una ciudad mediana, digamos, entre Montreal y Quebec, que son las mayores ciudades de la provincia de Quebec. La provincia francesa, entonces, a donde se habla francés en Canadá. Mis temas de investigación son diversidad, desigualdad, educación intercultural, entonces, cómo se vive la diversidad étnica, racial, lingüística en las escuelas de Quebec, cómo lo experimentan los maestros, los alumnos, los padres, bueno, los miembros de las comunidades educativas.
1: Muchas gracias. ¿Cuáles son las actividades que realizó aquí en la Universidad de Guadalajara? ¿Cómo se sintió?
2: El propósito de esta estadía fue realmente tejer vínculos, conocer cómo acá la Universidad de Guadalajara responde, digamos, a las necesidades, a los desafíos, a los retos que viven los alumnos, los estudiantes de pueblos originarios. Estoy ahora desarrollando unos proyectos allá y también con otros países de América como Brasil sobre ese tema y me interesaba entonces conocer la UASI, conocer lo que se hace acá en la unidad de apoyo hacia los estudiantes de pueblos originarios que viven en la ciudad, pero también estuve en CUNORTE, que es otra realidad, otro centro de la UDG, a donde ahí hay más estudiantes que vienen justo de las comunidades, mismo unos viven en sus comunidades y van y vienen. Esas dos realidades, ¿no? Ser estudiante indígena en una ciudad o ser un estudiante indígena que viene, que se desplaza de su comunidad para atender a la universidad, son dos realidades bien diferentes y también se manifiestan en mi universidad. Así que estas actividades tenían ese objetivo, ver cómo acá en México, que desde Canadá miramos siempre a México de una forma muy inspiradora por toda la experiencia que tienen al respecto, toda la historia muy rica de este país, para justamente volver inspirada yo también.
1: Pues muchas gracias, nos ha honrado mucho con su presencia y si nos pudiera platicar acerca de los pueblos indígenas que habitan allá en Canadá.
2: Bueno, Canadá tiene una diversidad de pueblos originarios. Creo que hay que pensar esos pueblos así, reconociendo de entrada su diversidad interna. Entonces, pueblos originarios siempre es al plural, porque es una diversidad de realidad. Y en el Canadá hay varios pueblos originarios y en la provincia de Quebec, donde yo vivo y trabajo, hay 11 naciones. Se les dicen naciones indígenas, no se dice indígena, se dice autóctón, entonces son, o también a veces se les dice primeras naciones, y son 11 primeras naciones y son 55 comunidades en todo el territorio que tienen lengua, historias, identidades, cosmovisiones, cultura, tradición diferentes. Entonces, mi papel es ser formadora de maestros y también investigadora en el área de educación. Entonces, ¿cómo se contempla esa diversidad? En los currículum, en las políticas educativas, en las relaciones entre los miembros de las comunidades, por ejemplo, un maestro con su alumno que es de pueblo originario, entre los alumnos, uno sabe que ahí también hay mucho, a veces, racismo, discriminación, prejuicio. y también cómo se forma todo el alumnado para convivir con esa diversidad. Entonces, no solo prácticas educativas que estén dirigidas a los alumnos de pueblos originarios, sino también a todos los alumnos para que reconozcan y puedan contribuir a esta sociedad diversa, ¿no?, que tenemos acá y allá.
1: Así es, doctora. Y bueno, gracias por este panorama tan importante que nos ha compartido. ¿Qué es lo que se lleva de esta visita que nos dio y que en realidad nos ha enriquecido muchísimo a nosotros y le agradecemos?
2: Me llevo, relaciones, compañeros, compañeras con las que en esta semana pude tener conversaciones profundas sobre los retos, los desafíos que enfrentamos en nuestras universidades, que no son universidades que fueron creadas para considerar, valorizar la presencia de pueblos originarios. Entonces, toda la transformación institucional que tenemos que hacer, que estamos caminando, eso fue muy enriquecedor acá en la UASI, pero también en CUNORTE, como entonces todas esas iniciativas para realmente acercarse a esas realidades y experiencias de los estudiantes. Me voy con muchas esperanzas también que podamos mantener estos vínculos, que podamos, viste, acercarnos, y creo que esta experiencia me trae también esta necesidad de que no podemos funcionar solo en una institución. Hay que pensar la cosa interinstitucional, hay que pensar la cosa de forma internacional, porque se necesita mucha solidaridad, y ojalá que los estudiantes indígenas de acá y de allá puedan un día encontrarse y que estos viajes no sean solo yo que los pueda beneficiar. Bueno, para concluir, me gustaría agradecer personalmente a Brenda Castañeda, que realmente me recibió. Tuve de la unidad de la UASI. Ese equipo fue realmente muy enriquecedor y con ellos pude acceder a varias experiencias, visitar colonias acá en Guadalajara, ir a la Comisión Estatal Indígena, ir a una escuela preparatoria, tener un conversatorio con estudiantes indígenas. Así que muchas gracias a todo el equipo de la UASI por esta experiencia muy enriquecedora.
1: Muchísimas gracias y siempre siéntase bienvenida aquí a la Universidad de Guadalajara.
2: Será un placer volver y también los espero allá.
0: Agradecemos muchísimo la producción de Armando Abreu y la entrevista con Adriana Alzaga, a la doctora Corina. Nosotros tuvimos el privilegio, lo voy a llamar así, de poderla conocer, de poderla tratar toda esta semana que tuvimos actividades en preparatorias, en la colonia, fuimos a la colonia Ferrocarril, donde hay un centro cultural donde imparten talleres de la muñeca Lele, de instrumentos autóctonos que se utilizaban antes, y de pintura, entre otros más. Creo que la visita de la doctora Corina fue muy fructífera, además de interesante. Se intercambiaron muchísimos conocimientos con los estudiantes. Hubo un conversatorio, una charla, ahí intercambiando conocimientos, saberes de los pueblos originarios de Canadá, que yo en lo personal yo desconocía que en Canadá existieran estos llamados Primeras Naciones, ¿no?, que aquí le llamamos comunidades indígenas. Y fue muy interesante el conocer cómo se asemeja muchísimo toda la cultura y que tienen allá a la que tienen aquí en las comunidades, ¿no? Hubo muchísimas dudas de los estudiantes y también muchas inquietudes y yo creo que hasta ganas de ir a conocer Canadá, ¿no? Quebec en especial. Entonces, ojalá se pudiera realizar alguna comisión y, pues claro, nos apuntamos para ir a visitar a la doctora Corina, a la cual le agradecemos muchísimo todo el tiempo que nos brindó y toda la paciencia, ¿no? También porque es una persona muy paciente. De hecho, le mandamos un saludo, si nos está escuchando, que yo espero que sí. Muchísimas gracias por su visita, muchísimas gracias por su sabiduría, su conocimiento que nos brindó. Y pues bueno, hoy se regresa a Canadá, entonces le deseamos que tenga un muy buen regreso. Y pues bueno, les menciono los teléfonos en cabina, 33-31-34-22-22, extensiones de la 12801 a la 12803. Vamos a un corte y regresamos a Mujeres Wasi en Territorios.
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0: Regresamos a Mujeres Wasi en Territorios. Les recordamos los teléfonos en cabina 33-31-34-22-22, extensiones 12801 a la 12803.
1: Y bueno, hoy que estamos conmemorando el 8M, Día Internacional de la Mujer, quisiera comentarles, y seguramente que todas nuestras radioescuchas han pasado por algo así, son comentarios sutiles y cotidianos, formas que son formas de violencia de género, y a los hombres que nos están escuchando, pues a ver si les resuena. El mansplaining es cuando un hombre explica algo a una mujer con exactitud de superioridad, asumiendo que no sabe del tema. Algo así como, es un concepto muy complejo, no creo que lo entiendas. El man-terrumping, cuando interrumpes constantemente a quien está hablando, impidiendo que termine su idea. Shh, shh, lo que ella quiere decir es. El gaslighting, hacer que una mujer dude de lo que vivió o sintió, minimizando o negando su experiencia. ¡Qué dramática! No es para tanto. El bro-piating, cuando se apropian o alguien recibe el crédito de una idea que propuso otra persona. Justo esa era mi idea. El mansplaining, ocupar más espacio del necesario al sentarse, invadiendo el espacio de una mujer. ¿A quién no nos ha tocado ir en el camión y el hombre va así como en B, V? Ay, relájate, si cabes. El ghosting, práctica de cortar toda comunicación con una persona de forma repentina e inesperada, sin dar explicaciones, causando en el otro incertidumbre y ansiedad. Sí, ¿verdad? Sí nos resuena. Y bueno, sí. Sandra.
0: Y no deberíamos de normalizarlo, de hecho.
1: Así
0: es. Bueno, les recordamos que el próximo 10 de marzo a las 11 de la mañana, en el aula B3 del Cuad de Artes, calle Belén 120, zona centro de Guadalajara, vamos a tener un conversatorio con cuatro mujeres indígenas, cuatro mujeres que ustedes ya han escuchado aquí en radio, que ya han conocido, se las voy a recordar. Ellas son Isaura Francisca Gómez Cardoso, ella es de Estudios Políticos y de Gobiernos del CUCSH, es de la comunidad Ayuk. También tenemos a Ariana Cruz Sandoval, es estudiante de Ingeniería Civil del CUSEI. Ella es de la comunidad mixteca. Tendremos también a Dolores Esteban Vicente. Ella está estudiando la maestría en investigación educativa del CUCSH. Ella es de la comunidad Totonacas. Y a Stephanie Nayeli Pérez Santos. Ella está estudiando el doctorado en educación del CUCSH, la comunidad zapoteca. Entonces, no hay necesidad de registro, únicamente hay que llegar a asistir. Este conversatorio tiene como finalidad generar un espacio de diálogo y reflexión en torno a las experiencias, desafíos y procesos de resistencia que enfrentan las mujeres indígenas en el ámbito universitario, a través de las voces de estudiantes y profesionistas pertenecientes a comunidades originarias, a las que les acabo de mencionar. Se busca visibilizar las intersecciones entre género, identidad, cultura y educación superior. El próximo 10 de marzo a las 11 de la mañana en sede de Artes Cuad.
1: Y bueno, si primero vamos y escuchamos a estas importantes mujeres, y creo que va a estar como moderadora la maestra Brenda.
0: Sí, va a estar ella.
1: Y bueno, eso es en la mañana, y en la tarde, a las 4 de la tarde, va a haber la inauguración de la exposición de arte intercultural en la Galería María Izquierdo, en el edificio F, planta baja, del Centro Universitario de Ciencias Sociales y Humanidades, en el campus Belénes, muy cerquita de aquí. Y esto es en el marco de las actividades por el Día Internacional de la Lengua Materna. ¿Y qué vamos a poder hacer ahí? No solo ver, sino también, si tú quieres, puedes adquirir algo de obra. ¿De quién? De Domitila Domínguez, Carlos Trinidad Roblada, Angélica García Cortés, Índigo Carrillo Torres, Salvador León Arias y José Eric Hernández Ramos. ¿Qué van a presentar? Pues van a llevar bordado con chaquira, bordados del pueblo Tenec, pinturas al óleo y accesorios ornamentales hechos con palma. La entrada es libre y también va a continuar esa exposición por unos días más.
0: Y bueno, nos comentabas, Adri, hace rato sobre las marchas que van a haber el día de mañana. A ver si pudieras darnos un poquito más de información para la gente que esté interesada, sobre todo las mujeres que quieran asistir. A los hombres, pues como se les mencionó, pueden acompañarlas, pero a un ladito, o hasta en los contingentes de atrás, ¿no? Ahorita nos explica Adri cómo va a estar toda la logística.
1: Sí, la primera de las marchas va a ser la marcha separatista, que va a tener su horario de reunión a las 12 horas y va a salir de la Glorieta de las y los Desaparecidos, ubicada en el cruce de Avenida Niños Héroes y Avenida Chapultepec. A esta marcha definitivamente no está bienvenido ningún hombre. Entonces, y la salida es a la 1:30. Esta marcha avanzará por Avenida Chapultepec Sur en dirección al norte. Al llegar a Avenida Vallarta, las manifestantes continuarán de forma recta hacia el horizonte por Avenida Juárez. Y van a llegar al punto, el punto de conclusión será la Antimonumenta, que está ubicada en la Plaza de Armas. Y la segunda de las manifestaciones, esta se llama Yo Voy Rumbo al 8M. Esta va a tener su inicio a las 4. Y bueno, yo es a la que he asistido y les recomiendo que si no han ido alguna vez, lo hagan. Lleven a sus niñas y a los hombres, si quieren acompañarnos, esos en esta marcha sí pueden ir, pero hasta el final o a los lados de la marcha. Esta va a tener su inicio en el Parque Morelos, van a caminar por toda Calzada Independencia Sur y van a tomar la calle Avenida Juárez, van a culminar en el Andador Palestina o Rambla Cataluña. Y bueno, aquí, ¿cómo van acomodados los contingentes? La primera parte son las familias de personas desaparecidas y víctimas de feminicidio, también las víctimas de violencia vicaria. Enseguida van las adolescencias y maestras, y luego van las mamás con sus niños y las mamás que llevan a bebés en carriolas. Enseguida hay una batucada, luego continúan las mujeres y disidencias, y después el contingente antifascista, anticapitalista, antisionista, antiimperialista, y finaliza con el contingente mixto. Entonces, pues vamos a participar.
0: Así es. Para darle conclusión al tema que tuvimos hoy en Mujeres Huasi en Territorios, que fue Mujeres Indígenas en la Literatura, Tejiendo Historias y Rompiendo Silencios, voy a dar lectura a otro poema. Este es de Juana Karen, ella es chol, y se titula Soy una mujer chol. Soy una mujer chol, nacida en la zona fría de la selva. Territorio de tan hermoso y amplio. Se convierte cárcel con todos los tonos verdes de la historia. Vengo de aquella lejanía donde los ríos, manantiales, silencios y oscuridades hacen que las mujeres sean tímidas, firmes, dibujando el camino del miedo. Los secretos de la montaña y en la encrucijada de la ciudad. No pasa nada. Fuera de nuestras selvas, traemos música para convidarle a la humanidad.
1: Sí, pues qué bien todas los poemas y todas estas poetisas, que algunas han ganado el Premio Internacional de Lenguas Indígenas, pero otras pues hay que buscarlas en las redes sociales o en internet. No se las pierdan, todas tienen mucho que decir. Y es una bonita expresión.
0: Así es. Les vuelvo a recordar, el día 10 de marzo a las 11 de la mañana en sede de Arte Squad vamos a tener el conversatorio con mujeres que se titula Ser Mujer Indígena y Universitaria. Isaura Francisca Gómez Cardoso nos acompaña de los estudios políticos y de gobierno del CUCSH, Comunidad Ayuc, a Ariadna Cruz Sandoval, ingeniera civil del CUSEI, Comunidad Mixteca, Dolores Esteban Vicente, maestría en investigación educativa del CUCSH, Comunidad Totonacas, Estefany Nayeli Pérez Santos, doctorado en educación del CUCSH, Comunidad Zapoteca. Va a ser en el aula B3 del CUAD de Artes, esto es en calle Belén 120, zona centro de Guadalajara. Y bueno, pues el programa de hoy se ha terminado, Adri. Muchísimas gracias por estar aquí. No sé si quieres mandar algún saludo.
1: Claro que sí, un saludo a mis hijas, un saludo a mi mamá, por todo lo que nos hemos enseñado, nos hemos acompañado, a todas las mujeres en realidad.
0: A todas las mujeres que nos inspiran. Igual yo le mando un saludo a mi mamá, le mando un saludo a mi hija y a mi suegra en especial, a todas las personas que nos acompañan. Damos gracias a todas las personas que estuvieron detrás de cámaras y de audios, Arturo Espinosa, a los chicos de operaciones, y pues nada, nos esperamos en la próxima emisión de Mujeres Guasín Territorios.
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4: A continuación, las cápsulas temáticas que nos adentremos en los temas de actualidad, desde la reflexión, desde el análisis, desde los datos, desde la información. Y bueno, lo que escucharemos a continuación es la sección Ahora Dímelo en Español de Crismar Lujano, Canal Red América Latina, programa Sinsonte. Crismar Lujano, que es periodista especializada en economía en Venezuela, diplomada en planificación y procesos sociales y fue redactora de contenidos y conducía el área económica en la multiplataforma informativa de Telesur. Crismar Lujano cada semana presenta en el programa Sinsonte, Ahora Dímelo en Español, un tema de actualidad, un análisis. Pix, el sistema de pagos de Brasil que desafía a Estados Unidos y a Visa Mastercard. Crismar Lujano.
5: En un nuevo capítulo del tarifazo trumpista, el gobierno estadounidense acaba de amenazar a Brasil con aranceles del 25%. Esta vez hay un pequeño twist. A diferencia de lo que ocurre con otros países a los que Trump suele acusar de aprovecharse de Estados Unidos, en la relación comercial con Brasil es Washington quien sale ganando. Estados Unidos mantiene un superávit comercial con el gigante sudamericano, es decir, que le vende más productos de los que les compra. Sin ese comodín habitual del déficit comercial, la Casa Blanca entonces ha tenido que cambiar el libreto y esto es lo que ha dicho. Estados Unidos, el país que se presenta al mundo como el gran defensor del libre mercado, acusa a Brasil de dar un trato preferencial a un sistema público y aplicar políticas injustas que discriminan, dicen, a las empresas estadounidenses. Entonces, esto nos lleva a preguntarnos, ¿hacia dónde apunta verdaderamente Trump? La clave tiene tres letras y probablemente nunca lo has oído hablar de ella. Se llama PIX, se trata del corazón del sistema de pagos instantáneos de Brasil. Fue creado por el Banco Central del país, funciona las 24 horas, no cobra comisiones a personas ni a pequeños comercios y solo requiere una cuenta bancaria y un celular. Puedes pagar a través de un correo electrónico o a través de un código QR en segundos. Es público, es gratis, es instantáneo. No es de extrañar entonces por qué desde su lanzamiento en 2020 PIX ha sido adoptado por 175 millones de personas. Más del 80% de los brasileños lo usa a diario para pagar sus cuentas, para comprar en tiendas, para dividir las cervezas en un bar, para tomarse un agua de coco en la playa. Lo usa todo el mundo, desde corporaciones, pasando por taxistas, jubilados, estudiantes y hasta vendedores ambulantes. De hecho, por estos días, en muchas ciudades brasileñas es más común ver un código QR de PIX que una terminal.

0: de tarjetas. Y es que esto justamente es clave. Pix no depende de los métodos tradicionales de pago como Visa, como Mastercard, tampoco depende de PayPal ni de Apple. Hacer pagos digitales sin estos intermediarios privados ha ido desplazando a los sistemas controlados por las grandes corporaciones financieras estadounidenses y es algo que le ha generado mucha preocupación a Washington, aunque claro, el verdadero escosor de Estados Unidos va más allá de lo que esté perdiendo Visa, sino de que este pequeño acto de soberanía significa para el dólar. Pix forma parte de los esfuerzos del bloque BRICS que lleva años explorando cómo reducir la dependencia de un sistema financiero controlado por Estados Unidos. De ahí que China tenga sus propios sistemas de pagos digital, que India haya creado el UPI que mueve miles de millones de transacciones al año y que Rusia haya construido alternativas para esquivar el bloqueo y las sanciones estadounidenses. Y aunque estas iniciativas todavía están lejos de la desdolarización del sistema financiero internacional, todas apuntan en una misma dirección, reducir la dependencia del billete verde. Porque la hegemonía estadounidense no descansa únicamente sobre su aparato militar. Con el dólar y su infraestructura, impone sanciones, congela activos, bloquea transacciones y asfixia economías enteras, todos sin disparar una sola bala. Así que con cada sistema alternativo que funcione, ese poder se erosiona. Y Pix funciona demasiado bien. Este es el contexto con el que Brasil entra además en campaña, porque los aranceles tampoco pueden entenderse sin el escenario político. Brasil celebra elecciones el próximo 31 de octubre y, como era de esperar, la familia Bolsonaro ya hizo la peregrinación a Washington a arrodillarse frente a Trump. Flavio Bolsonaro, candidato a la presidencia por el clan familiar, visitó recientemente la capital estadounidense para reunirse con Trump. Eduardo Bolsonaro, autoexiliado en Estados Unidos, lleva meses haciendo lobby con sectores trumpistas. ¿Qué es lo que buscan? Lo de siempre, que Estados Unidos intervenga en las elecciones brasileñas, que presione, que desestabilice. Fue tan obvio que el día del anuncio del tarifazo, Trump publicó un tuit sobre ese encuentro con los hijos Bolsonaro. ¿Y cómo reaccionaron en Brasil?
1: Son traidores. Primeiro do que isso, Joaquim Silvério do Reis, que delatou Tiradentes, foi enforcado. O que merece os traidores da pátria que vão pedir intervenção de um país no nosso país?
0: Bueno, Lula calificó a los hijos de Bolsonaro como traidores. ¿O cómo se le llama a alguien que viaja a otro país a pedir acciones que dañan a su propio pueblo? Para los bolsonaros les puede salir el tiro por la culata porque el ataque a Pix ha tocado una fibra sensible en el país. Los brasileños están furiosos en redes, en la calle. El mensaje es claro, Pix pertenece a Brasil y al pueblo brasileño. Episodios como estos revelan por enésima vez que el imperialismo del norte pretende destruir cualquier intento de soberanía y también el servilismo de la derecha más rancia representada en Brasil por el bolsonarismo, que está dispuesta a entregar conquistas nacionales y perjudicar a todo un pueblo con tal de servir a Washington. Pero más importante aún, con Pix, Brasil demuestra que un Estado sí puede desarrollar tecnología pública eficiente, puede reducir costos, puede ampliar la inclusión financiera de millones y puede hacerlo sin depender de las grandes corporaciones estadounidenses. Y esto es lo que verdaderamente preocupa a Estados Unidos, que si Brasil pudo hacerlo, otros países en el continente inevitablemente empezarán a preguntarse si ellos también pueden. Y eso es lo que realmente inquieta en Washington. No cuánto dinero pierde Visa ni cuánto dinero pierde Mastercard, sino cuántos países podrían empezar a imaginar un sistema diferente sin el dólar y sin la hegemonía estadounidense.
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Yo soy Irene Arias, estaré con ustedes si me acompañan en esta frecuencia 11:30 de amplitud modulada, con música que espero sea de su agrado,

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1: Sea grata la compañía que tenemos para ti en este día. No puede faltar la información. Es nuestra oportunidad para estar con ustedes en sintonía con lo que pasa en México y en el mundo. En sintonía de Radio Chapingo, el mes de julio barra especial por vacaciones, cápsulas temáticas con diversos temas de actualidad. Les invitamos a que escuchen. El doctor Abel Pérez Zamorano es profesor investigador de la Universidad Autónoma Chapingo de la División de Ciencias Económico-Administrativas, con motivo de la actividad convocada con el tema Medio Oriente entre el imperialismo y la multipolaridad, que se llevó a cabo en esta universidad y donde se contó con la presencia del embajador de la República Islámica de Irán en México. El doctor Abel nos proporcionó una reflexión y un análisis que compartimos con ustedes en esta cápsula temática. Doctor Abel, unas palabras por el acontecimiento de hoy. Sí.
2: Bueno, hoy tuvimos aquí en la Odisea la visita del embajador de la República Islámica de Irán en México. Vino a disertar sobre la realidad compleja que se está viviendo en estos momentos en Irán como epicentro, pero en general en todo el Medio Oriente. Todos conocemos el conflicto, un conflicto que se extiende a toda la región y que no solo impacta, dijo el embajador, esto lo declaró él, en el ámbito limitado del Medio Oriente, sino que sus efectos son de alcance global, de alcance mundial. El embajador señaló, por ejemplo, destaco yo, que el país pertenece al BRICS, es parte de ese gran bloque económico, político, global, que actúa como un contrapeso al poder hegemónico de los Estados Unidos en el mundo. De modo que en Irán se está definiendo de alguna forma el arreglo global del mundo, el acomodo de fuerzas, y esto, digo yo, esta es mi opinión, el resultado de la guerra determinará si el mundo queda o sigue en manos de una sola potencia mundial, el hegemón, como suele decírsele, o bien si el mundo tiene una estructura de gobernanza, de equilibrios más balanceada, que creo yo esto último es lo que más conviene a la humanidad entera, porque en la medida que una superpotencia tenga todo el poder, en esa medida el poder absoluto permite el abuso de poder. En cambio, un poder con contrapesos no permite los excesos en el uso del poder. Por eso creo yo que el desenlace de la guerra de Irán tendrá un efecto para el globo entero y para México en particular. Si Estados Unidos tiene contrapesos, México podrá tener un mayor margen, grado de libertad aquí. No tendrá tanto la bota del imperialismo sobre nosotros, porque así es como estamos ahora. Hay que llamarle las cosas por su nombre. México está en una situación de semicolonia o colonialismo disfrazado, pero llamémosle semicolonia, que es más propio. Y con el desarrollo y la consolidación de los BRICS, México tendría más libertad. Eso pienso yo. Y lo otro, evidentemente, el impacto que tiene la guerra en Irán tiene que ver con los energéticos en el mundo y nos impacta, nos pega directamente. Ahora nada menos, yo hacía referencia hace un momento en la introducción que hice, que en diciembre del año pasado el barril de petróleo, el Brent, que se utiliza como referencia, el Brent del Mar del Norte, costaba $59 el barril. Ahora el barril ha superado los $100 y se espera que suban más los precios. Y esto impacta al mundo entero. Los energéticos más caros implicarán que todo se encarezca, pero todo, porque si el energético encarece, eso tiene un efecto multiplicador sobre todas las demás áreas. La agricultura, por ejemplo. La producción agrícola se va a encarecer, el costo de los alimentos va a subir, el ingreso de los mexicanos, de los trabajadores, no va a bastar para cubrir sus necesidades. Por esa razón, sí es de gran importancia que estemos atentos, que sepamos lo que está pasando. Yo sentí, para cerrar, yo sentí una muy cálida recepción de los estudiantes. Muy cálida, muy efusiva, se le recibió con mucho respeto, con alegría, se escuchaba con mucho interés el discurso del embajador, y yo creo que puso a reflexionar a la comunidad estudiantil. Considero, lo dije al inicio, que una universidad debe ser precisamente universal. En una universidad deben saber coexistir, convivir, todas la diversidad de ideas que existan, filosóficas, religiosas, políticas, económicas, estéticas, del tipo que sea. Si no, la universidad no sería universal, se volvería monótona, se volvería absolutismo con el predominio de una sola opinión. Me parece que la visita del señor embajador viene a darnos esa otra visión del conflicto que estamos viviendo, porque en México lo que vemos y oímos todos los días es la versión de los Estados Unidos. Ahora creo yo esto nos va a permitir balancear nuestros puntos de vista.
1: Muchas gracias,
2: muchas gracias a usted.
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¿Qué tal, amigas, amigos? Estamos aquí en el programa y esta canción de Luz Casals, Sencilla Alegría, nos recuerda a la vida misma. Y Luz Casals está en este programa porque traemos ahora a una escritora española, una paisana de Luz Casals. Ella se llama Rosa Montero, que ha escrito muchos libros. Ella es periodista. El libro del que hablaremos hoy se llama La ridícula idea de no volver a verte, con Rosa Montero.

0: Rosa Montero, de tus libros que has hecho, ¿cuál es el que a ti más te ha gustado? Porque ya has hecho muchísimos.
1: La verdad es que yo creo que todos vamos, solemos decir que los últimos, porque escribir es un camino de conocimiento, vas aprendiendo. Entonces, si todo va bien, piensas que tus últimos libros están mejor hechos, sabes más. Y en general es así. Yo siento que desde hace unos 10 años estoy como en una meseta, es decir, he llegado a un lugar de a lo mejor a mi mayor potencia creativa. Entonces, pues son los últimos: Historia del Rey Transparente, que es seguramente el libro más ambicioso que he hecho y que haré en mi vida. Es La Loca de la Casa, es este último, La Ridícula Idea de No Volver a Ver. Los últimos libros son los que me parecen mejores.
0: En este de La Ridícula Idea de No Volver a Verte me conmovió mucho la situación en la que tú estabas.
1: Estaba bloqueada con una novela, no triste, estaba bloqueada, me bloqueé, estaba escribiendo una novela y me bloqueé, que es una cosa terrible porque ya me bloqueé tres años una vez. Y de repente una de mi editora de Seis Barral me pidió que hiciera un prólogo para un librito que era de duelo, de un librito de duelo de Marie Curie. Y entonces, pues, en cuanto que leí el librito ese de duelo, que eran 28 páginas, dije, no, yo no quiero hacer un prólogo, lo que quiero es escribir este libro. Se me ocurrió, me estalló en la cabeza, que era un libro un poco en el que rebotaba, utilicé la gran dimensión del personaje de Marie Curie como una pantalla de aumento para rebotar una serie de reflexiones, de pensamientos y de emociones y sentimientos que estaban dando vueltas en mi cabeza en los últimos 3 años.

La ridícula idea de no volver a verte. Es el título de esta novela. En este programa, la escritora es Rosa Montero. Y bueno, Rosa Montero ha escrito muchísimos libros más. Uno que nos sirvió muchísimo para un trabajo con mujeres fue Historias de Mujeres. Al final platicaré un poco de él. Pero bueno, ha publicado muchas novelas. Esta es la última, La ridícula idea de no volver a verte.

cuando Rosa Montero leyó el diario de la premio Nobel, dos veces premio Nobel, Marie Curie, le estalló la novela, como dice, tuvo una serie de reflexiones acerca de la vida y de la muerte, porque ella misma estaba pasando por un duelo, recién había muerto su compañero. Entonces, esta petición que le hacen de escribir un prólogo a un diario de Marie Curie, pues como dice Rosa Montero, me estalló en la cabeza. En este libro, esta mujer fascinante, Marie Curie, presentada a la par de la historia de Rosa Montero, y entonces sí, la novela es una mezcla entre la vida de Rosa Montero y la vida de esta investigadora, Marie Curie, que es realmente conmovedora su historia, una mujer muy fuerte, Marie Curie, que le dieron el premio Nobel en dos ocasiones, y que, bueno, en una época en que las mujeres eran vistas como lo peor, lo menor, lo peor que tenía la humanidad según el machismo. Y entonces la vida de Marie Curie resulta fascinante, por lo que yo les recomiendo mucho esta novela, La ridícula idea de no volver a verte, de Rosa Montero. Son páginas que hablan de la superación del dolor, de las relaciones entre hombres y mujeres, del esplendor del sexo, de la buena muerte y de la bella vida, de la ciencia y de la ignorancia, de la fuerza salvadora de la literatura y de la sabiduría de quienes aprenden a disfrutar de la existencia con plenitud y con ligereza. Este libro, que es muy importante en este momento con la vida que vivimos actualmente, la forma en que vivimos, pues hace una serie de reflexiones que sirven a quien lo lee. Por eso yo me atrevo a recomendarles este libro.

Estamos con el libro La ridícula idea de no volver a verte, así se llama el libro, de Rosa Montero, editado por Seix Barral. Y bueno, es un libro que cuando ustedes lo empiezan a leer, si no tienen algún apuro, algún pendiente, lo leen en un par de días o en un día completo. En este libro, bueno, que nos habla de la vida de Marie Curie, esta mujer investigadora que no fue solo la primera en recibir un premio Nobel, sino la única en recibir dos. También fue la primera en licenciarse en ciencias en la Sorbona, la primera en doctorarse en ciencias en Francia, la primera en tener una cátedra. Dice Rosa Montero, fue la primera en tantos frentes que resulta imposible enumerarlos, una pionera absoluta, un ser distinto. También fue la primera mujer en ser enterrada por sus propios méritos en el Panteón de los Hombres Ilustres de París. Trasladaron sus restos ahí el 26 de abril de 1995 con gran pompa. En fin, ahí está Marie Curie. Y otra cosa que dice Rosa Montero, me proponía hacer un prólogo para el diario de Marie Curie. Dice, el diario son 28 páginas. Ella escribió estas 28 páginas en un año después de la muerte de su marido. La muerte de su marido, que fue muy fuerte porque pues era un hombre joven, un hombre sano, era un investigador como ella.

indecible. Si puedes hablar de lo que te acongoja, estás de suerte. Eso significa que no es tan importante, porque cuando el dolor cae sobre ti, sin paliativos, lo primero que te arranca es la palabra. Es probable que reconozcas lo que digo, quizás lo hayas experimentado, porque el sufrimiento es algo muy común en todas las vidas, igual que la alegría. Dice Rosa Montero, hablo de ese dolor que es tan grande, que ni siquiera parece que te nace de dentro, sino que es como si tú hubieras sido sepultada por una luz y ahí estás, tan enterrada bajo esas pedregosas toneladas de pena que no puedes ni hablar. ¿Estás segura de que nadie va a oírte?

Esto del dolor por algún ser querido que se muere es una descripción que nos hace Rosa Montero en este libro, La ridícula idea de no volver a verte. Este dolor que te encierra, y eso es lo que hizo Marie Curie, la dos veces premio Nobel, cuando le trajeron el cadáver de Pierre, de su esposo. Eso es lo que hizo, encerrarse en el mutismo, en el silencio, en una aparente pétrea frialdad. Llevaban 11 años casados y tenían dos hijas, la menor de 14 meses. Pierre había salido esa mañana, como siempre, camino del trabajo, tuvo una comida con colegas y al volver al laboratorio resbaló y cayó delante de un pesado carro de transporte de mercancías. Los caballos lo sortearon, pero una rueda trasera le reventó el cráneo. Falleció en el acto. Y dice Marie Curie, entré en el salón y me dicen, ha muerto. ¿Acaso puede una comprender tales palabras? Pierre ha muerto. Él, a quien sin embargo había visto marcharse por la mañana. Él, a quien esperaba estrechar entre mis brazos esa tarde. Ya solo lo volveré a ver muerto. Y se acabó para siempre. La voz de Marie Curie es respaldada por la voz de Rosa Montero, que suelta una serie de reflexiones muy sentidas, porque ella recién había pasado por el mismo dolor. Dice Rosa Montero, pero ¿cómo es posible que no esté esa persona que tanto espacio ocupaba en el mundo? ¿Dónde se ha metido? El cerebro no puede comprender que haya desaparecido para siempre. ¿Y qué demonios es siempre? Es un concepto inhumano. Quiero decir que está fuera de nuestra posibilidad de entendimiento. ¿Pero cómo? ¿Cómo no voy a verlo más, ni hoy, ni mañana, ni pasado, ni dentro de un año? Es una realidad inconcebible que la mente rechaza. No verlo nunca más. No verlo nunca más es una idea ridícula. Y dice Marie Curie, a veces tengo la idea ridícula de que todo es una ilusión y de que vas a volver. Tuve ayer, al oír cerrarse la puerta, la idea absurda de que eras tú.

y ya más metidas en la vida de Marie Curie, de Maya Slodowska, como fue su nombre principal, verdadero, de soltera antes de casarse con el investigador Curie, fue una persona perseguida por la leyenda. El mito que hoy existe en torno a su memoria es quizá menos exagerado que el que tuvo que soportar mientras vivía. Además de su fama, pasó por todo tipo de avatares. Primero fue considerada una santa, luego una mártir y después una puta. Todo ello de una manera ardiente y clamorosa. Nos dice Rosa Montero que parte del mito de la santidad científica de Mari y de su marido se basa en las penosas condiciones en las que tuvieron que trabajar. Pierre Curie soñó toda la vida con tener un buen laboratorio y en realidad murió sin conseguirlo. El descubrimiento del polonio y del radio, de dos elementos químicos importantísimos, se hizo, como todo el mundo sabe, porque es lo más comentado, en un miserable cobertizo medio roto que antes había servido de almacén y que Pierre logró que les dejaran utilizar en la Escuela de Física y Química Industrial, donde él daba clases. Los cristales rajados y mal sellados del galpón dejaban pasar el polvo y el agua de la lluvia, contaminando las muestras. Y para calentar el lugar solo había una pequeña estufa de hierro y en invierno hacía un frío rechinante. Una mañana, Marie Curie apuntó en su cuaderno de trabajo que en el interior de ese lugar estaban a tan solo 6 grados. Debía de ser difícil hacer las delicadas mediciones que precisaba la investigación teniendo los dedos congelados. Los rayos invisibles que había descubierto Becquerel, sobre los que Marie se había propuesto hacer la tesis, tenían la propiedad de hacer que el aire del alrededor condujese electricidad, y a Madame Curie se le ocurrió medir el grado de conductividad del aire para estudiar el fenómeno. ¿Y por qué tuvo semejante idea? Fue una intuición genial nacida de su talento, pero es probable que también influyera que uno de los aparatos que había inventado Pierre junto con su hermano Jacques fuera el electrómetro piezoeléctrico de cuarzo que servía justamente para hacer con gran precisión esas mediciones sutilísimas. Bueno, entre las cosas que comenta Rosa Montero, esta escritora, que además es una investigadora acuciosa, ella con 28 hojitas del diario de Marie Curie se puso a investigar muchísimas cosas que nos enriquecen la visión actual de esta investigadora, de esta mujer bruja, como le pone en el título de un capítulo, la bruja del caldero. La bruja del caldero, Marie Curie, nunca pensó que el elemento descubierto por ella le fuera a acabar la vida. El radio, el descubrimiento de esa época, de principios del siglo pasado, alocó a la gente de esa época creyendo que el radio es el elemento químico que servía para todo y era promovido así como fuente de vida. Fuente de vida, imagínense. Uno de los ejemplos que pone aquí Rosa Montero es que el resplandeciente y poderoso radio inflamó la imaginación de los humanos. Era el principio mismo de la vida, un pellizco de la energía del cosmos, el fuego de los dioses traído a la tierra por esos nuevos prometeos que eran los Curie. Inmediatamente científicos de todo el mundo empezaron a investigar las aplicaciones médicas de su descubrimiento, como por ejemplo curar tumores cancerosos, y bueno, pues hoy se sigue utilizando para eso la radioterapia a partir de radio, pero hicieron cosas terribles. Por ejemplo, añadían radio, ese elemento químico, a los cosméticos, a cremas faciales que supuestamente te mantenían joven para siempre, a barras de labios, a tónicos para reforzar y hermosear el cabello, a dentríficos para dejar los dientes blanquísimos y quitar las caries, a ungüentos milagrosos contra la celulitis. El anuncio de la crema Alparadium, así se llamaba, crema Alparadium, decía: la radiactividad es un elemento esencial para conservar sanas las células de la piel.
En esto de la belleza de las mujeres siempre hemos hecho barbaridades, dice Rosa Montero, como usar durante siglos carbonato de plomo para blanquear el rostro, o carmín de labios confeccionado con sulfuro de mercurio, o tintes del cabello hechos con sulfuro de plomo, cal viva y agua. Todo ello terriblemente tóxico y a la larga mortal. Entre otros efectos secundarios, el plomo hacía que se cayera el pelo. Por eso Isabel I de Inglaterra, que se aclaraba a la cara, la piel, usando un emplasto de plomo con vinagre, terminó luciendo ese impactante aspecto y esa tremenda calva. Pero bueno, se llevó a extremos este elemento químico, el radio, que hicieron cobijitas para bebé, para que soportaran el frío, imagínense, con radio. O sea, los envolvían en una cobijita llena de muerte. Estas cosas las relata Rosa Montero en este libro, La ridícula idea de no volver a verte.

Entre muchas cosas que nos cuenta Rosa Montero de sí misma y de Marie Curie en este libro, La ridícula idea de no volver a verte, es que a la muerte de su esposo, Marie Curie dio la cátedra que él daba, le dieron la cátedra, el trabajo que él tenía, además de todo el trabajo que realizaba como investigadora, y allí tuvo un amante. O sea, por eso la descripción que hace Rosa Montero de todo lo que se pensaba de ella, de una mujer tan, tan importante, tan trascendente, en cuanto se supo que tenía un amante, pues también fue muy publicada la noticia. Y curiosamente, fíjense, bueno, no curiosamente, se explica por la situación de las mujeres a principios del siglo pasado, la criticada era ella, la cuestionada era ella y no el amante. E incluso publicaron muchas malas cosas de ella en los periódicos de esa época, pero de él nada, a él lo salvaban, incluso decían que ella era lo peor, que lo había engatusado, que lo había envuelto, ella era una bruja, una puta. El caso es que hablaban tan mal de ella y de él muy bien, al grado que tuvo un defensor que publicó también en los periódicos que ese hombre era un cobarde. Y entonces él, muy indignado, lo retó a un duelo para salvar su honor, porque como dicen algo de él, un investigador también. Entonces pues reta a duelo a esta persona que se atreve a defender a Marie Curie en los diarios. Esto y muchas cosas más se encontrarán en este libro, La ridícula idea de no volver a verte, de Rosa Montero. Y seguimos con más aquí en

0: Les decía que hay otros libros que tiene esta autora. También ella tiene muchos premios. Estuvimos platicando un poco con ella en la FIL de Guadalajara. Rosa Montero ha publicado Crónicas del Desamor, La Función Delta, Te Trataré como a una Reina, Amado Amo, Temblor, Bella y Oscura, La Hija del Caníbal, que fue premiada en 1997, El Corazón del Tártaro, La Loca de la Casa. En la obra de Rosa Montero hay una característica que seguramente las personas que la han leído coincidirán conmigo, es esta línea de la visión de género, ¿no? de la visión de las mujeres, de la situación, de la posición. Y bueno, no resulta pesada, es literatura, es ficción, pero con esta visión de género muy marcada que nos hace muy cercana esta situación, además de que algunas hemos vivido algunas cosas. Bueno, pues ella es una investigadora en ese sentido. En este libro de historias de mujeres, pues es una colección, biografías de mujeres que ella publicó en un periódico, en el suplemento dominical del diario El País, allá en España. Son biografías muy documentadas, son textos muy personales, muy apasionados, son historias de mujeres singulares a las que la escritora intentó entender. Las hay generosas, malvadas, cobardes, valientes, turbulentas, tímidas, todas muy originales y algunas pasmosas por lo extraordinario de sus peripecias, nos dice Rosa Montero. Y bueno, tenemos un testimonio de ella acerca de este libro, ahorita lo vamos a compartir en este programa.
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0: Rosa Montero, qué gusto tenerte aquí. Y bueno, yo quisiera que nos dijeras, sobre todo por esa visión tan clara que tienes de las historias de las mujeres.
1: Si te refieres a mi libro Historias de Mujeres, pues simplemente me encantan las biografías y pensé en hacer un libro de biografías y pensé escoger, para delimitar el tema, escoger historias de mujeres, porque en general nos parece que ha habido, y es verdad, menos mujeres que han sido artistas, matemáticas, lo que sea, porque ha habido menos por circunstancias, porque no las dejaban ni estudiar, pero es que además las que ha habido, que sí que hubo algunas, están en el olvido, porque la historia la recuerdan siempre los vencedores. Entonces, como decía Dacha Maraini, las mujeres cuando mueren, mueren para siempre, ¿no? Entonces, me gusta del libro de historias de mujeres que no es un libro de geografía, no es de santitas, es de todo. Las hay malísimas, horribles, perversas y repugnantes. Entonces, yo creo que las mujeres lo que tenemos es que aspirar a la totalidad, a ser totalmente libres, a ser ángeles y demonios, a poder ser tan imbéciles como un hombre imbécil sin que nos señalen por ello. O sea, es la pura normalidad, ¿no?
0: Sí, no tener que demostrar siempre para poder lograr algo. Sí.

0: Y bueno, les comento que este libro, Historia de Mujeres, tiene una introducción que a mí me parece valiosísima. Habla de la vida invisible de las mujeres desde épocas lejanísimas. Nos habla de la quema de brujas, nos habla de cómo las mujeres han ido avanzando, han ido diciendo su palabra, estudiando, mostrando que son tan inteligentes como los hombres, tan capaces, tan fuertes, pero que toda una época anterior las tuvo enclaustradas, encerradas, maltratadas, en fin, imposibilitadas de ejercer su talento, su vida, y que esa época ha cambiado. Dice Rosa Montero que ha cambiado muchísimo, pero yo creo que ha cambiado muchísimo allá en Europa, allá en España, porque lo que es en América Latina, pues la situación está todavía muy difícil para muchísimas mujeres. En fin, el libro de Historia de Mujeres, les decía, reúne biografías de muchísimas mujeres notables. Está aquí la vida de esta novelista Agatha Christie, de Mary Wollstonecraft, la primera feminista, de Simone de Beauvoir, de Alma Mahler, de George Sands, de Frida Kahlo, en fin, de una serie de mujeres que tenemos que conocer, y no solo a esas mujeres, tenemos que conocernos más entre nosotras mismas, crear grupos, crear fuerza, porque bueno, nuestra historia nos marca y nos hace más difícil la relación con las mujeres, que en lugar de sumar fuerzas, se dividen las fuerzas, se compite demasiado, no se cree en las demás mujeres, no se confía, no se apoya, y entonces, bueno, pues la vida resulta cada vez más difícil para las mujeres acá en América Latina, acá en México. Y pues seguimos con más. Tenemos otro testimonio de otra de las obras que mencionó Rosa Montero, que ella considera las mejor logradas, en las que ha trabajado muchísimo y que son de las últimas que ha realizado. Junto con esta de la que hablamos, La ridícula idea de no volver a verte, está esta otra. ¿Te gusta la lectura?
1: Sí, un poco.
0: ¿Nos puedes platicar de algún libro que te haya gustado mucho?
1: De Rosa Montero, La historia del rey transparente. La verdad es que es muy, muy buena lectura, porque esa lectura me dio como que no es necesario tener tantas cosas en la vida para poder salir adelante, como la chica que trata de la novela. Es una chica que está en la época medieval y que no necesita tener al papá o a la mamá o al hermano o al enamorado para poder salir adelante, y se da cuenta que las personas que conoce en el campo son buenas y le ayudan a sobrevivir. La verdad es muy recomendable ese libro. Dejan una reflexión muy, muy grande, la verdad es que sí.
0: A partir de esa lectura del Rey Transparente, ¿sientes que algo te cambió?
1: Sí, que no necesito tener una casa enorme, lujos y demás para saber que hay que ser humilde y sencillo.

0: Gracias, Rosa. ¿Algo que tú quieras decir del momento actual que vivimos tanto en España como México?
1: Que hay que ser peleones, que hay que luchar por la vida, que hay que luchar siempre porque la vida sea un lugar un poco mejor y que luchando se consigue.

0: eso fue todo por hoy en este espacio. Me despido, soy Concepción Pitalúa y les mando un fuerte abrazo.
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2: ¿Cómo estás? ¿Cómo te le estás pasando? Sinceramente deseo que tengas un buen día, que estés teniendo, que sigas teniendo un buen día. De parte mía, de Napo y de parte de todos y todas aquí en Radio Chapingo, pues nada, simplemente recordar y recalcar que es un gusto y un honor que tú decidas pasar, cualquiera que sea el tiempo que decidas pasar con nosotros, aquí, escuchando tu radio, porque esta es, después de todo, es tu radio, porque quien la hace, quien la forma, eres tú. Sí, habemos muchas personas trabajando para darte música, locuciones, programas interesantes, noticias, pero al final del día, todo tiene un objetivo y que es que tú lo disfrutes. Entonces, ¡ah, qué poético, qué romántico me puse! No puede ser. A veces soy una cosa, pero bárbara, como quien diría. Pero bueno, de nuevo yo soy Napo y para mí es un gusto, como siempre, poder compartir este ratito de nuestro día juntos, juntas. Vamos a darle con este bloque musical. Quiero que empecemos, si estás de acuerdo, escuchando a esta banda que si tienes entre los 20 y los 30 años, probablemente era una banda que escuchaban mucho tus papás. Es un grupo conformado por David Summers, Dani Mezquita, Rafa Gutiérrez y Javier Molina. ¿Sabes de quién estoy hablando? Si sí lo sabes, más bien si no lo sabes, déjame contarte, estoy platicando, claro que de los famosos y los fabulosos Hombres G. Esta banda que se reunió, que inició por ahí de los 80s, entre el 82, el 84, y se supone que empezó porque se creó por casualidad, ¿sabes? Un día, Javier Molina y David Summers se conocieron en los pasillos de Televisión España, donde ellos tenían que hacer un trabajo de figuración en un especial infantil navideño, en un programa musical que, si no mal recuerdo, se llamaba, no sé si sigue existiendo, 300 millones. Esto se emitió el 7 de diciembre del 82. Poco después, pues ya Rafa le pidió a David que interviniera con el clarinete en el nuevo grupo en el que estaba montando con su hermano Felipe. David accedió, pero a cambio le pidió tocar su guitarra para el demo que estaba preparando por su cuenta junto a otros dos amigos suyos. Entonces, como pueden ver, el mundo de la música es muy curioso porque de repente en un trabajo te encuentras a personas que están ahí para hacer lo mismo, pero no conoces, tocan otros instrumentos, te gusta cómo tocan, les invitas a tocar, ellos te invitan a tocar, esto funciona, oye, sí está funcionando, pues vente, pues voy, pues jálate, pues hacemos esto, armamos una banda y mira, formamos a los Hombres, no lo sé, igual y nada más te estoy haciendo bolas, entonces vamos a pasar a escuchar música, ¿qué te parece? Vamos a abrir con esta canción que espero que la disfrutes, de nuevo estás en Radio Chapingo, aquí en el 1130 AM.

Estas canciones que vamos a escuchar llevaron por nombre Chico Tienes que Cuidarte y también Una Mujer de Bandera. Como puedes ver, yo personalmente no tuve la fortuna, llamémosle, de vivir en los 80s cuando estas canciones eran nuevas, cuando apenas estaban lanzando al mundo, pero la verdad, yo las escucho y a pesar de que fue una época que no viví, sí me remontan a aquellos tiempos, no sé, siento que eso es parte de lo padre de la música, que tiene ese poder de transportarnos a diferentes etapas, lugares, momentos. Yo de repente me siento en los años 40 cuando escucho a Pedro Infante, ¿sabes? De repente me siento en el año 3000 cuando escucho a Daft Punk o alguna canción, algún artista de música electrónica. La música tiene este talento, este poder para, pues, hacernos sentir vivir varias cosas. Vamos a darle con más música aquí en Radio Chapingo, así que no te me separes.

Esto que escuchamos fue Si no te tengo a ti y también escuchamos Lo noto. Ya para cerrar este bloque, para darle cierre, quiero que pues vayamos a escuchar unas de las rolas más populares de Hombres G. Vamos a empezar con Devuélveme a mi chica, que es muy gracioso porque la letra es básicamente una historia literal, letra por letra, de algo que le pasó a uno de los integrantes de Hombres G. Su novia lo dejó por otro sujeto que tenía un mejor carrito, que se vestía más lindo. Entonces, este sujeto se enteró de que la ex y el nuevo novio iban a ir a verlos a Hombres G a un recital. Entonces les escribió esta canción y mira, se convirtió en el hit más grande de la banda. Después de eso vamos a escuchar El ataque de las chicas cocodrilo y también vamos a escuchar esta balada romántica que lleva por nombre Te quiero. Continúas aquí con Napo en Radio Chapingo. No te me vayas porque tenemos más programación para ti. Entonces, sin más por el momento, vamos a escuchar estas canciones. Espero que las disfrutes.

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0: Gracias.
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12: ¿Qué tal? Hoy, en este programa, Fabricio Mejía habla de su libro, la novela titulada Disparos en la Oscuridad, uno de los 27 títulos de la colección 25 para el 25, edición en la que se encuentran autoras y autores fundamentales de la literatura latinoamericana, como Gabriel García Márquez, Mario Benedetti, Eduardo Galeano o Juan Gelman, entre otros. Disparos en la Oscuridad narra parte de lo ocurrido en Tlatelolco el 2 de octubre de 1968, con más información del contexto histórico y político de este acontecimiento. La presentación de Disparos en la Oscuridad se realizó en la FIL de Cuernavaca, organizada por la Brigada para Leer en Libertad y el Fondo de Cultura Económica, que es la casa editora de la colección, encaminada no a formar lectores por decreto, sino que responde a la idea de construir la curiosidad, que las juventudes de prepa o de secundaria tomen la oportunidad de descubrir que leer no es aburrido como a veces se dice, que la lectura pase de ser una obligación escolar para un examen o conseguir un título, a que este acto de leer les pueda apasionar, divertir, es decir, hacer de la lectura una acción transformadora. Y sí, porque leer puede sacarnos de la tristeza, ayudarnos a entender mejor el mundo y recordarnos que un país cambia cuando cambian sus lectores. Vamos pues a la escucha de la presentación del libro de Fabricio Mejía Madrid, novela Disparos en la Oscuridad. Ojalá lo obtengan, lo lean, lo intercambien y comenten. Ese sería el siguiente paso. Comenzamos.

0: Feria del Libro Morelos 2026.
1: Primero, muchas gracias a la Brigada para la Libertad, a la Feria del Libro de Morelos, pero sobre todo a ustedes por asistir a esta feria y a esta breve charla sobre esta novela crónica que se llama Disparos en la Oscuridad. Disparos en la Oscuridad se presenta aquí después de 15 años.

años publicada, porque ahora es parte de la colección 25 para el 25 del Fondo de Cultura Económica, que es este programa continental de toda América Latina, de repartir a los jóvenes 25 títulos, que en realidad son 27, gratuitamente para fomentar la lectura en los libros, que es, digamos, una manera de recordarles a los jóvenes que existe una experiencia que es bastante distinta a la experiencia de leer aquí, en estas pantallas, porque la relación con el libro, y se ha dicho mucho, es una relación que te permite tener, digamos, el contacto físico con el libro, subrayarlo, doblarlo, llevarlo a todas partes, y tiene una ventaja sobre estas lecturas, que es que no se calientan los libros, ni les faltan batería, ni nada. Es realmente uno de los inventos más notables de la civilización humana en el planeta. Y entonces, Disparos en la Oscuridad, que es este libro publicado hace 15 años, originalmente por Suma de Letras en lo que fue Santillana, y después reeditado alguna vez en ediciones de bolsillo de Random House Mondadori, ahora pasa a formar parte de esta colección tan importante de 25 para 25 del Fondo de Cultura Económica. La importancia de esta colección, y lo cual me honra a mí ser parte, digamos, de esa colección, uno de mis libros sea parte de una colección donde está Guerra en el Paraíso de Carlos Montemayor, donde están los poemas de Raúl Zurita, donde está el libro de Mario Benedetti, donde está el reportaje de Eduardo Galeano sobre el Che Guevara, donde están mujeres como Adela Fernández, etcétera. Me honra, digamos, pertenecer a esta colección, pero además también porque es uno de los esfuerzos, digamos, que completa la cultura del libro de papel, es regalar libros, ¿no? Yo he estado 35, 40 años de mi vida en las editoriales comerciales, donde lo que menos importa son los lectores. Importa que ellos saquen, las editoriales comerciales saquen, digamos, publicando a un influencer, no voy a decir nombres, a un influencer o alguien que sale en la televisión abierta o etcétera, para financiar los libros de nosotros, pero después no se distribuyen, no se presentan, no se habilita, digamos, a los lectores para que se acerquen a las obras, ¿no? Y en ese sentido, la gratuidad, regalar los libros, es una manera de fomento directo, y creo que no habría quien se opusiera a que se regalen libros a los jóvenes, sobre todo. Entonces, bueno, por eso estoy presentando hoy Disparos en la Oscuridad, que es un libro que durante 15 años, digamos, le han pasado muchas cosas. Es un libro que habla de Díaz Ordaz, no como, digamos, el artífice de la matanza del 2 de octubre de 1968, o no solo, digamos, sino desde que era niño en Oaxaca, luego cómo falsifica su acta de nacimiento para pasar por poblano, porque en ese momento le convenía políticamente colaborar con el grupo de Maximino Ávila Camacho en Puebla, y cómo va haciendo su carrera política a partir de un poco del azar.

0: hermano de el que fue presidente Ávila Camacho, es un grupo que está en contra de la reforma agraria, es un grupo que está en contra de las huelgas obreras, es un grupo que, es decir, está en contra de todo lo que es la Revolución Mexicana y lo que está plasmado en la Constitución de 1917. Entonces, que este grupo de salido, digamos, de las filas del PRI sea su postura sea contra la Revolución Mexicana, es interesante en sí mismo. Después tendremos otro grupo que será también dominante dentro del propio PRI, que será el de Salinas de Gortari, y ya será, digamos, el final del PRI y el inicio del PRIAN. Pero en el caso de Díaz Ordaz, a mí lo que me interesaba, poder pensar cómo este hombre, que fue el autor intelectual, material, legal, y él lo reconoce en su discurso del 1 de septiembre de 1969, cómo este hombre, Díaz Ordaz, no solamente había llegado a ser un presidente de la República con muy poco, la verdad, armado, digamos, de lealtad, armado de un talento para hacer trampa, hace trampa en su tesis de licenciatura para hacerse abogado, hace trampa en sus litigios como Ministerio Público en Puebla, y va haciendo trampa siempre. Incluso cuando es secretario de Gobernación de Adolfo López Mateos, hace trampa porque se aprovecha de que Adolfo López Mateos tiene 7 aneurismas cerebrales, se la pasa desmayado casi la mitad del día, ya al final del sexenio, y él toma decisiones como el asesinato de Rubén Jaramillo por sí mismo, y que el presidente tiene que asumir porque pues no está consciente. Y es Díaz Ordaz, desde la Secretaría de Gobernación, su subsecretario es Luis Echeverría. Entonces ellos dos caminan desde López Mateos, el propio sexenio de Díaz Ordaz, y después viene el sexenio de Luis Echeverría. Entonces son personajes que duran 20 años, dos décadas, en el poder central del país tomando decisiones. Entonces me interesaba el pasado de este personaje, de este abogadillo de barandilla, que es Díaz Ordaz, cómo llega a la presidencia de la República, pero después también su caída, su declive, porque hay que recordar que, al igual que Salinas con Zedillo, hay un pleito entre Díaz Ordaz y Luis Echeverría, y Luis Echeverría se deshace de Díaz Ordaz y es reactivado en la política hasta 1977, cuando ya está José López Portillo, que lo nombra el primer embajador de México en la España post muerte de Francisco Franco. Y entonces lo rehabilitan, y entonces yo decía, ese declive me interesa también, y por eso la novela comienza en un hotel en Madrid con Díaz Ordaz recién operado de los ojos, que escucha, está nombrado embajador, lo va a recibir al día siguiente el rey de España, y oye una que están coreando cosas afuera de su hotel en Madrid, y sale a saludar a la gente hasta que pero no la puede ver bien, y se da cuenta de que lo que está escuchando es el grito de asesino. Y entonces ahí empieza y arranca la narración de esta novela de Disparos en la Oscuridad, que es, digamos, está hecha a partir de ese momento en 77, donde es un presidente cuestionado no solamente en España, sino en México, por la poca prensa independiente que existía en el 77, notablemente, digamos, Pepe Reveles, por ejemplo, que estaba en ese entonces en Proceso, en la revista Proceso, que es quien le pregunta a Díaz Ordaz en su conferencia de prensa en Relaciones Exteriores, antes de irse a España, le pregunta por el 68, y Díaz Ordaz le contesta esta famosa frase de si no hubiera sido por mí, usted, muchachito, Rebeles era un muchachito en 77, si no fuera por mí, usted, muchachito, no estaría aquí preguntando. Que es ya, digamos, la locura de este personaje que tiene que llevar a cuestas la matanza del 68 de una manera casi fársica, digamos, casi de farsa, porque está siendo cuestionado todo el sistema con el 68, la verdad sobre lo que sucedió en la Plaza de las Tres Culturas el 2 de octubre del penúltimo año de su gobierno, se sabe por el libro de Elena Poniatowska, La Noche de Tlatelolco, y por los reportajes de la revista Por Esto, el propio proceso, que ya está Julio Scherer para el 77, y Julio Scherer papá. Y entonces me interesaba todo eso. Ahora, yo les decía que en 15 años a la novela le han pasado muchas cosas. Por ejemplo, yo como autor vi, digamos, la necesidad literaria de escribir una segunda parte desde el punto de vista de los estudiantes, que se llama Esa luz que nos deslumbra, que es una frase del discurso de Eduardo Valle, que era líder del Consejo Nacional de Huelga en 68, estudiante de economía, que les dice a los estudiantes en el Zócalo, con el Zócalo lleno, les dice: no dejemos que esa luz nos deslumbre. Y a lo que se refiere es: no pensemos que porque estamos llenando el Zócalo somos la mayoría en el país. Puede venir una represión, es lo que a continuación les dice Eduardo Valle a los que se concentran en el Zócalo, que son estudiantes de la Universidad Nacional, que están en huelga, son estudiantes del Politécnico, que están en huelga, y de todas las escuelas preparatorias, vocacionales, que pertenecen a esos dos sistemas. Y en la provincia, digamos, en los estados, hay huelgas en las universidades por todo el país en 68, y el ejército ha tomado tanto CU como el Politécnico. Entonces, escribí también Esa luz que nos deslumbra para dar, digamos, la visión desde el otro lado del conflicto, que eran los estudiantes, y es una novela que habla sobre la huelga, que habla sobre las brigadas, que habla sobre cómo se discutía en el Consejo Nacional de Huelga la estrategia a seguir frente a Díaz Ordaz, que no dialogaba, los emisarios que tenían de parte del gobierno, que se reunían con el rector Javier Barros Sierra en su casa, las diversas comisiones que hubo de los estudiantes para solucionar el conflicto, y cómo desde mucho antes, ahí cuento, digamos, porque esta novela, Esa luz que nos deslumbra, está basada en la Comisión de la Verdad, en los expedientes de la Comisión de la Verdad, aquella que no funcionó durante el gobierno de Vicente Fox. No funcionó porque no llegó a ninguna conclusión, pero o conclusión válida, sí, pero los documentos ahí estaban, y se sabe por esos documentos que desde que inicia el movimiento, el gobierno de Díaz Ordaz toma la decisión de reprimirlos con fuerza, de tratar de asfixiar al movimiento mediante la entrada del ejército a la universidad y al Politécnico, y como no lo logra, toma la decisión, y la toma 10 días antes de la Olimpiada de México 68. Es decir, no es se le haya ocurrido a Díaz Ordaz, sino que era un plan que venía desde julio, es decir, desde el inicio del movimiento estudiantil. Luego, otra cosa que le pasó al libro, desde el punto de vista del autor, es que me seguí, digamos, con otros villanos de la historia mexicana. Tengo un libro sobre Fernando Gutiérrez Barrios, que se llama Un hombre de confianza, y ya me seguí, tengo un libro sobre la familia Azcárraga en Televisa, que está prohibido, de republicarse, porque los abogados de Televisa son muy cabrones y te amenazan. Pero bueno, salió y circula bastante bien en internet. Y ya, digamos, hice otros muchos libros, quizás demasiados, sobre otros tipos de villanos en la historia mexicana. Pero con este libro, cuando lo presentamos en Puebla, lo fuimos a presentar en el Paraninfo de la Universidad Autónoma de Puebla, que ustedes saben que Puebla es como Italia, o hay comunistas o hay curas, y entonces se han agarrado a balazos muchas veces. Y a la entrada, digamos, del Paraninfo, fue una experiencia bastante, por eso se las cuento, porque fue como muy significativa de lo que significa el 68. En la entrada del Paraninfo, los compañeros de la universidad habían puesto retratos, como acá, de desaparecidos desde el 68 y en los 70s. Entonces entramos, estaba llenísimo. En ese entonces la que me ayudó a presentarlo fue Carmen Aristegui, que era esa Carmen Aristegui, no la Carmen Aristegui de ahora. Y estaba llenísimo, y de pronto hubo una protesta de unos señores ya muy mayores, que eran como 4 o 5, que empezaron a gritar que no era cierto lo que yo decía de Díaz Ordaz, que ellos eran Díaz Ordazistas. Y entonces el resto del público los expulsó del Paraninfo, y fue muy significativo porque yo no sabía que existía gente que reivindicara el Díaz Ordazismo, pero ahí los conocí, eran 5, pero sí hay, digamos, todavía gente que dice que fue necesaria la matanza del 2 de octubre, que era una infiltración comunista. Todas las barbaridades que decía Díaz Ordaz en esa época, las sigue repitiendo. Es una minoría, pero existe. Y salimos de ahí, pues ya custodiados por la policía, porque sí se armó un poco un zafarrancho, y nos fuimos a un restaurante, cuyo nombre creo que es Los Espejos, y en la entrada hay un mural de gente importante de la historia de Puebla, y el primero que te recibe así es Díaz Ordaz. Hay un mural dedicado a Díaz Ordaz en ese restaurante. Entonces todo estaba como un poco impregnado de una historia que yo pensaba que era una historia muy pasada. Y estaba bastante viva, y empecé a pensar, digamos, que ese podría ser el lugar en el que caería esta novela, Disparos en la Oscuridad, entre el público lector. Y efectivamente, digamos, mucha gente que sabía de Díaz Ordaz o había vivido las consecuencias del sexenio de Díaz Ordaz y de Echeverría, pues lo compró, lo leyó, me lo comentó, etcétera. Y ahora, por eso voy a ello, ahora con el 25 para 25, es una pues reedición de ese mismo libro, y ahora me doy cuenta de que lo están leyendo los jóvenes, y que hay un enorme interés de los jóvenes por saber qué ocurrió en Tlatelolco y el 2 de octubre del 68. Digo, yo creo que todo ese proceso, porque es un proceso muy largo, de la oposición mexicana, que comienza con Rubén Jaramillo, efectivamente, y yo lo terminaría hasta el triunfo de López Obrador en 2018. Es decir, todo ese proceso a mí me interesa muchísimo, pero hay algo de el 68 que le sigue interesando a los jóvenes. Saber qué fue lo que ocurrió, quién decidió esa matanza, por qué sucedió esa matanza, que finalmente, digamos, es el gran mito fundador de la modernidad mexicana, que es contiene, digamos, lo que uno le quiera poner al 68. Lo mismo el origen de la democracia mexicana, que el origen del feminismo, que el origen de la cultura de vanguardia, de las artes plásticas, de la ruptura, etcétera. Lo puede uno llenar de cualquier tema porque se trata de un mito. Los mitos funcionan como jarrones vacíos que uno les va poniendo lo que en el momento del presente se hace necesario entender. Y el 68 es uno de nuestros grandes mitos. Entonces yo creo que por eso hay tanta atención de parte de los jóvenes a este tema.
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0: En el libro pues se encuentran pues un poco como la minucia de lo que eran las conversaciones entre los miembros del gabinete que hoy llamarían de seguridad, que eran Fernando Gutiérrez Barrios, García Barragán del Ejército, Luis Echeverría, el propio Díaz Ordaz, conversando diariamente durante la huelga de los universitarios y de los politécnicos, conversando cómo podían aplastar ese movimiento que se les había salido de las manos, que estaba ya por todo el país. Y entonces pueden encontrar esa, digamos, esa minucia. Y hay otras minucias que tienen que ver con la vida de Díaz Ordaz, como su origen, la relación que tuvo con su padre, que es por demás atroz, la relación que tuvo con las mujeres. Ustedes saben que Díaz Ordaz estuvo casado con Guadalupe Borja por un arreglo también entre el PRI, digamos, en esa época eran como aristocracia, ¿no? Y entonces se casaban por conveniencia. Todavía Manlio Fabio Beltrones hizo eso, por ejemplo, se casaban por conveniencia política. Y Díaz Ordaz se casa con Guadalupe Borja, que pertenece a una familia más o menos influyente en Puebla, pero pues es el amante, digamos, célebre de Irma Serrano la Tigresa, que era esta actriz vedette de los 70s, que había sido introducida, digamos, al núcleo priista por un gobernador de Chiapas, y acabó siendo la amante durante el sexenio de Díaz Ordaz y intervino de alguna manera en algunas de las decisiones que se tomaron, ¿no? Hay que recordar que durante todo el proceso que va de la manifestación del silencio, que es el 27 de septiembre del 68, a el 2 de octubre, con la matanza de Tlatelolco, Gustavo Díaz Ordaz se encierra en el Palacio Nacional, no en Los Pinos, sino en Palacio Nacional, y manda trasladar la cama en la que cohabitaba con Irma Serrano, su amante, que es una cama en forma de un corazón. Y entonces la pone ahí. Irma Serrano entraba por la calle de Moneda, por atrás, y lo acompaña durante ese periodo, digamos, donde ya se va a decidir la matanza. También lo acompañan empresarios, líderes sindicales, es decir, que la decisión de la matanza no es una decisión de un solo hombre, como siempre, nunca es la decisión de un solo hombre, sino que es la decisión del sistema que lo encumbra y luego se deshace de él. Y es interesante toda esa parte, digamos, más personal, de las afecciones en los ojos, de la... Y finalmente, después del 2 de octubre, Guadalupe Borja, su mujer, su esposa, enloquece y termina en una clínica de rehabilitación porque ella está segura de que lo que hizo su marido va a tener consecuencias y los van a tratar de matar los propios estudiantes, que es no entender nada del 68, es decir, los estudiantes no querían matar a nadie, todo lo contrario, querían una transición pacífica hacia un sistema que no fuera de partido único, de partido de Estado. Pero bueno, así, digamos, agoniza la vida de Díaz Ordaz con Guadalupe, y finalmente él pasa una serie, lo relato también en la novela, una serie de años bastante oscuros, entre aquí, Cuernavaca, que tenía una casa, su casa de Acapulco, su casa del lago de Chapala, en Ajijic, y su casa del Pedregal en la Ciudad de México, siendo preguntándose realmente qué fue lo que hizo y por qué pasó a la historia como un presidente asesino. Y de eso trata básicamente esta novela. Y finalmente, para mí, cuando la tuve que releer para la revisión de que hace ahora el Fondo de Cultura, la releí, me pareció interesante. Me arrepiento de algunas decisiones literarias que tomé, pero bueno, eso es cosa de los escritores, siempre es así. Me decía José Emilio Pacheco alguna vez que él no podía agarrar un libro que ya había publicado porque empezaba a tratar de corregirlo, ¿no? Aunque ya llevara 20 ediciones, y que era para él una verdadera molestia. Si alguien simboliza esa obsesión por las erratas y las imprecisiones, era José Emilio Pacheco. También Monsiváis, pero bueno, de él hablamos en otra ocasión, cuando me vuelvan a invitar. Pero bueno, lo releí y pensé que era como una venganza también pacífica, quizás hasta amable, digamos, de parte de alguien que nació en ese año. Yo nací en 68, de parte de muchas generaciones, era una venganza hacia ese sistema que había permitido a Díaz Ordaz, porque finalmente el tono de la novela es un tono donde hay las ganas de un autor de decir, sí, sí pagó este gran hijo de puta que fue Díaz Ordaz, sí pagó, porque pagó con la vida que le tocó después del 68. Y esa es la venganza que yo les vine hoy a relatar. Muchas gracias.
2: Si alguien tiene alguna duda, comentario que quiera hacerle al maestro.
3: Hola, buenas tardes. Oye, estabas platicando ahorita, cuando fuiste a Puebla a presentar el libro, y que te encontraste un mural con Díaz Ordaz. ¿En qué fecha fue eso?
0: ¿En qué año? Fue el 2000... yo lo publiqué en el 2010. Fue una invitación que nos hizo la Universidad Autónoma de Puebla, la parte de la que se dedican al volcán. Esa fue la parte que nos invitó a presentarlo en Puebla. Ya luego, hablando con quien nos invitó, que es Aurelio Fernández. Aurelio Fernández dirige ahora la Jornada de Oriente. Nos dijo, yo lo hice a propósito porque sabía que en Puebla había todavía Díaz Ordazistas y queríamos ver. Luego lo usan a uno de conejillo de indias, ¿verdad? Pero la verdad es que sí, fue muy significativo el ambiente político que estaba en ese entonces. No sé qué habrá pasado en 2010, pero estaba bastante caluroso, digamos.
2: Por aquí había otro comentario.
4: Mucho gusto, de verdad que es un honor conocerte en persona.
0: Muchísimas gracias.
4: He visto muchos videos y bueno, es padrísimo el conocimiento que tienes. Y como un activista de izquierda, quería comentarte que pues eres de las personas más acertadas que he visto que ha estado aquí, por el título de la feria, que es Memoria Histórica, la lucha por el territorio. Y pues felicidades y me encantó.
0: Muchas gracias.
5: Buenas tardes. Bueno, aprovecho para decirte que soy un admirador de tus conferencias que das en YouTube.
0: Gracias.
5: Es un un redactor muy hábil, agudo, penetrante. Te quiero básicamente preguntar, a mí me llama la atención cuando Díaz Ordaz dice, y me hago responsable de... Y yo me pregunto en mi ignorancia, ¿no? O sea, esa frase, qué, o sea, qué aporta, o sea, qué, sí, yo lo hice, pero ¿en qué beneficia o esa expresión, qué dice, o sea, qué, no la termino de captar.
0: Hay que recordar que sucede el 2 de octubre del 68 y esta frase donde él dice, me hago responsable familiar, legal, históricamente, no sé qué, dice muchísimos adverbios.
5: ¿Pero qué resuelve? O sea, ¿qué resuelve?
0: Lo que resuelve, la dice, perdón, el 1 de septiembre de 1969, en su último informe de gobierno, donde hay que verlo, está en YouTube, separan los diputados del PRI, el sector obrero, el campesino, el popular, los empresarios, los dueños de los medios de comunicación, en ese caso estaba Azcárraga Milmo, se paran a aplaudir. ¿Por qué? Es interesante tu pregunta, porque él, imagínate lo que ha pasado después del 2 de octubre hasta septiembre del, casi un año después, lo que ha pasado es que la población está responsabilizando al ejército. Están diciendo, el ejército fue el que hizo esto, que sí fue. Ahorita explico un poco cómo fue la maniobra que inventa Luis Echeverría para tratar de limpiar al ejército, pero no lo logra. ¿Por qué no lo logra? Porque los medios, los poquitos medios independientes, y repito, Elena Poniatowska con La Noche de Tlatelolco, arruinan la versión oficial. Lo que Echeverría planea es que digamos, ellos fundan el Batallón Olimpia, que es un batallón vestido de civil con un guante blanco, que había sido fundado, y ahí lo digo, para la protección del metro. Era un organismo, digamos, policíaco para que no se vandalizara el metro, no sufriera desperfectos, sabotajes, todo lo que Díaz Ordaz tenía siempre en la cabeza, que era que lo iban a sabotear, que iba a quedar mal, etcétera. De hecho, él no quiere la Olimpiada, porque es una cosa que se pacta mucho antes, como ahora el Mundial, que es culpa de Peña Nieto, se pacta mucho antes, pero él dice, no, vamos a quedar mal porque están las protestas, la gente no me quiere, en fin. Y entonces, Luis Echeverría dice, con el Batallón Olimpia, agarramos la gente del MET, que cuida el metro, hacemos el Batallón Olimpia, que está vestida de civil, van a subir, o ocupar más bien los departamentos del edificio Chihuahua, desde ahí van a disparar al ejército. Al primero que le van a disparar es al jefe del batallón del ejército, y el ejército va a contestar el fuego hacia el edificio Chihuahua. Y vamos a decir que fueron los estudiantes los que empezaron la balacera. Y la versión, digamos, que se sabe que es la real, es esta, pues estaba formado ese batallón para, como de ahora le llaman, de falsa bandera, para implicar a los estudiantes en la matanza. No es así, la gente no lo cree y empiezan a responsabilizar al ejército. A tal grado que el primer, digamos, atisbo de verdad que tenemos sobre el 2 de octubre, ya con documentos, es el de García Barragán, que es el comandante, es el secretario de la Defensa Nacional de Díaz Ordaz, y dice, a mi muerte, le dice a su hijo, a García Paniagua, a mi muerte entrégale los documentos que exculpan, digamos, al ejército a Julio Scherer García. Y Julio Scherer García y Carlos Monsiváis sacan Parte de Guerra 1 y 2, que son estos libros sobre el expediente de los militares. Y es hasta entonces que empezamos a saber cuál era un poco la minucia del arreglo que se había hecho para implicar a los estudiantes. Pero entonces tiene toda la presión el ejército, y el ejército dice, a ver, hazte responsable, cabrón, ¿no? Entonces, por eso Díaz Ordaz es tan enfático en ese discurso, porque es la primera vez que él dice, el ejército no fui yo, porque yo soy la cabeza del ejército, cosa que es real. Y lo crucial es interesante. ¿Para qué sirve? La primera conferencia mañanera de Claudia Sheinbaum cayó en 2 de octubre. Y Claudia Sheinbaum saca una declaratoria del Estado mexicano, o a nombre del Estado mexicano, en el la Gaceta del Gobierno, que es legal, digamos. ¿Cómo se llama? El Diario Oficial. Saca una declaratoria en el Diario Oficial, para hacerlo legal, donde dice: el responsable de la matanza del 2 de octubre es Gustavo Díaz Ordaz. ¿Por qué? Por las siguientes razones. Y una de las razones es: el 1 de septiembre de 1969, él lo aceptó. Y entonces es también, digamos, la culminación. Ella lo explicó muy bien en esa mañanera, como ella, siendo hija de activistas del 68, también padeció, digamos, las consecuencias de eso, y cómo su familia, digamos, era activista de izquierda desde esa época, y cómo corrieron a su mamá por sus ideas políticas de la UNAM, cómo regresó, etcétera. Cuenta todo eso. Y sirve para decir, bueno, se declara la responsabilidad de Díaz Ordaz en este hecho lamentable, histórico, y ahora tenemos en la presidencia alguien que viene de ese mismo movimiento, digamos, que todavía no termina, ¿no? Entonces, creo que esa es la importancia.
2: Muchas gracias, compa, por los pedacitos de historia que nos estás regalando. Solamente quiero decir que aquí en Cuernavaca también hay una avenida Gustavo Díaz Ordaz. Ayer se cumplieron 15 años del Movimiento por la Paz con Justicia y Dignidad, cuando asesinan al hijo del poeta Javier Sicilia. De ese movimiento, un militante muy importante de ese movimiento hizo la iniciativa de quitarle el nombre a la avenida Gustavo Díaz Ordaz y, en lugar de eso, ponerle Rubén Jaramillo. Y bueno, quitaron el nombre de Rubén Jaramillo y todavía sigue diciendo Gustavo Díaz Ordaz. Y el compañero que impulsaba todo eso, un militante de izquierda que venía de las comunidades eclesiales de base, Ignacio Suárez Guape, ahora está muerto, en paz descanse, para documentar nuestro optimismo, doctor.
0: Sí, yo nada más tendría un comentario breve sobre los nombres de las calles, ¿no? En la Ciudad de México sí ya se quitaron casi todos los nombres de Díaz Ordaz de las principales calles que llevaban el nombre. Y yo creo que habría que hacer lo mismo aquí con Fernando Gutiérrez Barrios en Veracruz.
6: Maestra,
0: hay hasta una estatua. Y con todos estos personajes que le hicieron tanto daño a la nación, si fueran otros tiempos te diría, vámonos de aquí, vamos a ponerle otra vez Rubén Jaramillo, pero ya la edad no me da para eso.
7: Sí, tenemos tiempo de una última pregunta antes de culminar. Adelante.
8: Sí, el aviso. En su tiempo, Díaz Ordaz afirmó que el marxismo era anacrónico. Fue la década de los 60s. En ese tiempo, todavía muy jóvenes, nosotros pues estudiábamos marxismo, ¿no? Nos basábamos en el marxismo y sosteníamos que el marxismo era vigente y que iba a tener mucha más vigencia que las palabras de Díaz Ordaz. Lo que yo te preguntaría ahora es, ¿tú crees que 50 años después, 60, el marxismo sigue vigente?
0: Sí, por supuesto. El marxismo, al igual que el psicoanálisis, sigue vivo. Y hay un autor muy importante ahora, David Harvey, que tiene este libro que se llama El Capital, también se llama, que es una relectura del Capital de Marx a partir de nuestras experiencias en los 2000, digamos, ¿no? Y es una cosa que habla sobre el espacio, sobre los ecosistemas, cómo lo saquea el capitalismo, etcétera. Es muy interesante porque es muy actual, digamos. Sin duda, digamos, las veces que el marxismo lo han dado por muerto, pues son varias, ¿no? En el 68 decían que era una ideología extranjerizante, que no era propia de los valores de México, que era la Revolución Mexicana, y que era una importación de los extranjeros, ¿no? En los 90s, en la UNAM, en la Facultad de Economía, se da un cambio del plan de estudios de los estudiantes y eliminan el marxismo por completo. Y les dan los numeritos, ¿no? La econometría, que son numeritos, que eran lo que hacían los... hablando de Monsiváis, Monsiváis decía, estaba muy impactado una vez que fue a ver a Ernesto Zedillo, y decía, y estaba Luis Téllez, y estaba Guillermo Ortiz, y no sé qué dice, y hablaban, y todos apuntaban unos numeritos, me decía, unos numeritos, y hacían una ecuación, y decían, no, sí, la inflación no está alta. Yo decía, pero ¿cómo pueden dirigir el país haciendo numeritos? Bueno, eliminaron el marxismo para que no hubiera nada más que los numeritos. Y entonces, pues sí, si tú tomas las... Yo también estudié eso, no tiene mucha complicación. Son 13 variables de la economía mexicana que están en una matriz. Y entonces si tú le modificas el salario, se modifica acá la inflación, le modificas la inflación, se modifica acá el empleo, etcétera. Y según esto, eso es la economía, pero no es, lo demostró Andrés Manuel, les aumentó el salario mínimo varias veces en su sexenio y la inflación no subió, era mentira. Entonces ellos que decían que era mentira el marxismo, pues bueno, era mentira la econometría también. Ahora, ¿a qué voy con esto? La última muerte, no del marxismo, sino de las humanidades, se da en este grupo que ahora está haciendo la guerra en Irán, que es este grupo que está en torno a Donald Trump, donde está Elon Musk, donde está Peter Thiel de PayPal y de Palantir, donde está Amazon, Google, etcétera, los principales billonarios de la tecnología que están en torno a Trump. Ellos dicen, las humanidades es una sabiduría inútil. Entonces no hay que estudiar eso, hay que estudiar genética, robótica, sus malditos algoritmos, ¿no? Que nos lo venden como si fueran cosas complicadísimas. Son, la verdad, muy fáciles de entender, muy fáciles de hacer, ya que aprendes la técnica para hacer algoritmos, ¿no? Estas series de números, pues ya es muy fácil, es casi una talacha, pero nos lo venden como el futuro, como, ay, vamos a llegar a Marte, y no sé qué. No es cierto, lo que están haciendo es la videovigilancia de todos nosotros, es que no nos quejemos, y que permanezcamos acríticos a todo lo que está pasando. ¿Por qué? Por eso mismo, porque dicen, no, ustedes no lean poesía, ustedes no estudien historia, no sepan filosofía, esos son conocimientos inútiles. Claro, porque es lo que nos permite ser críticos hasta ahora. Muchísimas gracias.
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Hola, ¿qué tal? Estás en compañía de Radio Chapingo, es la frecuencia 1130 de amplitud modulada. Y lo que estamos escuchando es la voz de Armando Rosas. Él es músico y compositor, también canta. Es un mexicano que tiene estudios de música, se graduó como compositor en la Escuela Superior de Música de la Ciudad de México. Y se ha presentado en diversos festivales y foros importantes como en Cannes, en foros de Nueva York, de Los Ángeles, de Chicago, en España, también en Sevilla, en Buenos Aires, en varios de sus ciudades de Argentina, en Montevideo, en Bélgica, en fin, hay muchas ciudades que han tenido el gusto de contar con esta pues material tan bueno, tan agradable, de calidad, de Armando Rosas. Y bueno, aquí lo presentamos en Radio Chapingo. Lo que estamos escuchando, pues, es de este cantante mexicano.

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